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Son las 4 de la tarde, de la mañana con 13 minutos. 4 de la mañana con 13 minutos. Llegamos por acá en esta mañana de lunes. Lunes 11 de mayo del año 2026. Llegamos para acá a acompañarlos con esta programación de Amanecer Indígena. Así que a todos les damos la cordial bienvenida. Y nuevamente dándole Dios y a los espíritus de la madre naturaleza las gracias por darnos una mañana más de vida, por darnos una buena salud. Con mucho gusto que nos estará acompañando, mi nombre es Huberto Oches, ahí bajo la dirección de Jesús Enrique Campo, la coordinación de programas María Joana Pachuca.

Esperemos que en este lunes ahí, bueno, comiencen, como dice, ahí con pie derecho, haciendo cada uno de sus labores diarias.

Bueno, para esta semana también las diferentes labores que se van a realizar dentro de la comunidad. Recordemos que, bueno, ahí cada día hay los grupos comunitarios trabajan, bueno, ahí en cada una de las veredas, entonces muchos de ellos van a hacer sus ahí trabajo con su respectiva comunidad. Por aquí lo vamos dejando con más de los éxitos, con más de las canciones. Ya venimos nuevamente. Llega esta canción que lo hace Sentimiento Latino de Tacuayo. Esta canción se titula Te Amo.

dejaron. Ya marcamos las 4 de la mañana con 26 minutos. Pero pasaba esta canción. La canción que lo hace Carlos Argemiro. Bueno, saludos para todos los que apenas se van ahí levantando. Ahí para la gente que, bueno, ya por ahí va levantando a hacer sus diferentes actividades. Para la gente que tiene la... por ahí las vacas lecheras, ahí madrugan a ordeñarlas. También para esas amas de casa que por ahí se encuentran poniendo la olla, ahí para el desayuno. Ahí para todos los que se encuentran ahí, bueno, también por preparar el almuerzo de una vez.

0: Gracias a Dios, durante estos días no hemos tenido inconvenientes ahí con el fluido eléctrico. Esperemos que, bueno, siga así para poderlos acompañar ahí durante toda la semana. Saludos para todos esos mayores de aquí en nuestro territorio de Jambaloya, en cada uno de las veredas.
1: Está muy bueno.
0: Mayores que son los que madrugan harto, diga, por ahí.
1: Está muy bueno,
0: Mayorcitos que, bueno, ahí ellos, como dice su costumbre, siempre era despertarse eso de las 4 de la mañana. Muchos de ellos, como dice, lo aprendieron de sus padres, porque los padres eran bastante madrugadores. Ahora ya muchos de nosotros los jóvenes, oiga, dormimos mucho. Cambio los la juventud de antes. Cuando ellos se levantaban junto con sus padres a ayudarle ahí en sus quehaceres durante las mañanas. 4 con 28 minutos, para acá los vamos dejando con más de las canciones. Esta canción otra vez de la música romántica. Ya venimos nuevamente para compartirles por acá lo del campo. Así que no se despeguen, ya venimos ahí con ustedes.

las 4 de la mañana con 34 minutos. Por acá les vamos a compartir esta sección del campo. Ahí donde le vamos a hablar un poco sobre todo lo que tiene que ver con la mora. Entonces presten mucha atención ahí para los diferentes comuneros que pronto por ahí tienen cultivo de mora. Oiga, la mora es un cultivo importante en las zonas andinas, pero también es muy susceptible a plagas y enfermedades. Así que por aquí les vamos a dar a conocer cuáles son esas plagas y enfermedades que más atacan a la mora.

0: Así que por aquí tenemos las variedades de mora más comunes en Colombia y la región andina. Ahí se destacan primero la mora de Castilla.
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0: Es como la más cultivada a nivel de Colombia. Y también por la buena producción y calidad. Sensible también a enfermedades. Por aquí tenemos también la mora sin espinas. Oiga, hay muchas familias que también... Oiga, les gusta esta mora sin espinas porque la hora de hacer, como dice, en la hora del manejo, uno casi no se lastima las manos. Aunque muchos, los que son, como dice, son las familias que cultivan la mora, siempre ahí manejan los buenos guantes ahí para no hacerse daño. Así que vamos a darle a conocer las moras sin espinas. También variedades, esta es una variedad mejorada, más fácil de manejo. Así que también, bueno, ahí es también de resaltar que cuando va a ser la cosecha, como dice ahí, se puede hacer menos heridas al cosechar, ya que no tiene espinas. Tenemos por aquí la mora híbrida o mejorada. Son cruces ahí para mayor productividad, mejor resistencia a plagas y en, también en pulgones.

Bueno, por acá le vamos a dar a conocer las plagas principales de la mora. Por aquí tenemos el gusano del fruto. Lo que hace es que perfora y pudre el fruto. Ahí el control que se le puede dar es la recolección de los frutos dañados o el uso también de trampas. También la aplicación de biocontroladores, como hay varios biocontroladores que por el momento no le vamos a dar a conocer, pero como dice ahí, se le puede dar un seguimiento a ver cómo va, porque a veces se sobrepoblan y eso sí, como dice, es bastante complejo. Seguimos por acá con los ácaros.

0: Usan hojas amarillas y secan, como dice ahí, las hojas.
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0: El control se le puede aplicar,
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0: se puede aplicar ahí azufre. O también, bueno, ahí se le puede aplicar extractos naturales como ajo. Ahí para tener, como dice, un control. También mantener una buena humedad. Por aquí tenemos también a los pulgones. Oiga, chupan la savia y transmiten enfermedades. Muchos han visto que, bueno, hay como unos animalitos de color verde que a veces no se ven.
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1: vivir.
0: son los famosos pulgones que, bueno, son los que chupan la
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0: savia.
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0: Entonces ahí usted cuando ve una mata que es todo triste, pálida,
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0: usted dice, ¿qué será que lo que tiene? Entonces ahí usted va a encontrar los pulgones y la planta se encuentra así porque, bueno, ahí le han chupado la savia. Entonces la planta lo que hace es debilitarse. Para el control se necesita jabón potásico. Bueno, ahí también se le puede hacer un control. También se le puede hacer un control biológico con mariquitas. Y evitar el exceso de nitrógeno. Que son como los controles que hay. También por aquí tenemos los trips.
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0: Ahí
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0: lo que deforman son las flores y frutos.
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0: Entonces es ahí donde cae de pronto la
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0: producción,
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0: que son los que deforman las flores y también los frutos, entonces usted no va a tener una buena cosecha. Entonces ahí se puede utilizar trampas azules, también extractos vegetales y manejo de melaza. Entonces es como un poco lo que le damos a conocer, porque muchos a veces, como dice, por hacer el control a estas plagas, lo que hacen es, como dice, utilizar muchos fungicidas y también eso es malo para la salud. Y más si de pronto por ahí nosotros somos también lo que consumimos, porque
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0: hay que ser, como dice, realistas. A veces que lo que producimos también dejamos una parte ahí para el consumo.
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0: No todo lo comercializamos porque, bueno,
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0: así
1: porque
0: como nosotros también
1: qué.
0: trabajamos de pronto a veces para vender los productos, también a veces todo no se puede vender porque si no, ¿de qué nos vamos a alimentar? Entonces, también hay que, como dices, saberle dar buen manejo ahí a la diferente producción que se da por acá en nuestro territorio, porque a veces cuando no hacemos esto, lo que se viene es graves enfermedades y nosotros a veces no sabemos por qué se dan y a veces, como decía, estamos haciendo, como dice, mal manejo ahí de los agroquímicos. Entonces también es lo que le vamos a conocer. Ahí de pronto le damos el control. Como dice, ahí también, como dice, con extractos vegetales.
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0: Por acá le vamos a dar a conocer las enfermedades más comunes. Por
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0: aquí se encuentra la antracnosis.
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0: La antracnosis lo que causa son manchas oscuras en los tallos y frutos. Entonces ahí para, como dice, para el control lo que toca que hacer es podar cuando usted ve que, bueno, le están saliendo estas manchas. Una poda sanitaria. ¿Qué quiere decir una poda sanitaria? Es que cuando nosotros vamos a podar esta mata, lo que hacemos es primero
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0: desinfectar bien la podadora y
1: Entonces,
0: ahí sí, bueno, como dice, manos al trabajo.
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0: Y
1: digo
0: ya cuando hacemos esta poda, pues lo que hacemos es meterlos en
1: que
0: bolsas.
1: sigamos protegiendo.
0: Cosas y después cogerlo y destruirlo en otra parte. Muchos lo que hacen es, como dice, enterrarlo Y como dice ahí, le meten, bueno, algunos desinfectantes para que, como dice, no quede contaminado. Muchos que utilizan algunos químicos. Y también ahí se tiene que desinfectar bien la podadora. Una de las recomendaciones que también le damos, entonces ahí para que lo tengan en cuenta. También por aquí tenemos la botritis. Es lo que de pronto muchos a veces conocen como lo que causa la pudrición. La pudrición del fruto. Muchos ven que los frutos se comienzan a pudrir y pues no saben qué es. Esto se llama la botritis. El control de lo que tenga que hacer es el exceso de humedad. Esto es lo que causa a veces muchas... En muchos frutos también, como dice, los diferentes cultivos, hay la botrytis. Entonces a veces hay mucha humedad y a veces no le damos, como dice, buen manejo a esta temperatura. Ahí es donde, como dice, sale la botrytis y a veces, como dice, cuando no sabemos, a veces nos, se nos puede acabar el cultivo.
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0: Y también, como dice, el control que se puede hacer es como dice, la cosecha oportuna. A veces lo que hacemos es que no hacemos una cosecha como dice oportuna, y lo que se hacen es dañar estos frutos, y ahí es donde comienza a salir esta enfermedad. También el control se le puede hacer con la eliminación de los frutos enfermos. Por aquí se encuentra el oidio, es un polvo blanco de enojas. También el control que se puede hacer es la aplicación de azufre y una buena ventilación. Y también evitar de sombra excesiva. Tenemos por aquí con la pudrición de raíces. Es una planta que a veces se marchita. A veces ya, como dice, como que se va a secar. Pero esto sucede porque, bueno, las raíces se están pudriendo. Entonces, esto lo que se ve es que a mucho exceso de agua. Entonces también hay para que tengamos en cuenta que a veces, así como es bueno a veces, como dice, echarle agua, pero también, como dice, por exceso ahí daña las plantas. Y también hay que tener en cuenta que tienen que tener un buen drenaje para que esto no suceda. Y los usos de suelos sanos. Acá le vamos a dar a conocer, bueno, ahí a grosso modo, ahí el manejo integrado, ahí lo más recomendado. Ahí para mejorar los resultados se combina varias estrategias, ahí con podas periódicas, mejor ventilación, también control de melaza, la fertilización equilibrada, uso de biocontroladores, rotación y selección de plantas sanas, monitoreo constante del cultivo. Lo que vamos a conocer en esta mañana y para todos esos agricultores que nos están escuchando, entonces por acá los vamos dejando con más de las canciones y con más de los éxitos musicales.

Hola. Acabamos el tiempo, son las 4 de la mañana con 50 minutos. Por acá vamos a compartir el boletín informativo a través de Amanecer Indígena. Así que por acá les vamos a dar a conocer. Ahí la judicatura respaldó el mensaje de urgencia del gobierno nacional ahí para que el Congreso apruebe la jurisdicción agraria. El Consejo Superior de la Judicatura se unió al llamado de insistencia que formuló el gobierno de las oportunidades para que el Congreso de la República apruebe antes de que termine la actual legislatura del 20 de junio el proyecto de ley ordinaria de la jurisdicción agraria. La Corporación Judicial le pidió al legislativo darle prioridad a esta iniciativa antes de que termine el actual periodo de sesiones ordinarias. La semana pasada los ministros de Agricultura, Marta Carvajalino, y de Justicia, Jorge Iván Cuervo, ahí miraron su insistencia al mensaje de urgencia que fue radicado en octubre del 2024. Ahí para la aprobación del proyecto de ley. Ahora la judicatura, durante el primer encuentro de la jurisdicción agraria y rural, ahí que se realizó en Villa de Leyva, en Boyacá, ahí se sumó a la petición del gobierno del presidente Petro. Entre comillas, aquí se está discutiendo competencia material, ahí delimitación del litigio, articulación con otras jurisdicciones, procedimientos, criterios de análisis y método judicial. En otras palabras, se discute cómo una jurisdicción deja de ser diseño normativo y empieza a convertirse en práctica institucional efectiva. Es lo que explicó la magistrada Mari Lucero Novoa, presidenta de la corporación. La magistrada Claudia Exposito, ahí la vicepresidenta del Alto Tribunal y coordinadora de los asuntos de la jurisdicción agraria y rural, aseguró que se avanza en el diseño de un mapa judicial que responda a las necesidades de los territorios. La justicia agraria requiere atender que las necesidades de justicia varían entre de territorios y exigen incorporar enfoques territoriales y diferenciales, es lo que sostuvo. En el evento participó la ministra Carvajalino, quien manifestó que si el Congreso de la República no aprueba la ley ordinaria de la jurisdicción agraria y rural, el gobierno nacional le volverá a presentarle el 20 de julio del 2026. Los campesinos no solo tienen derecho a la tierra, también tienen derecho a las semillas, el agua, a permanecer en sus territorios y a proteger su identidad cultural, política, económica. De ahí la importancia de tener esta ley, dijo la ministra de Agricultura. ¿En qué va el proyecto? El proyecto de jurisdicción agraria y rural fue presentado por el gobierno en agosto del 2024. Y en octubre de ese año fue erradicado el mensaje de urgencia. Antes de terminar ese año fue aprobado un primer debate en comisiones conjuntas, pero desde entonces no se han surtido nuevas discusiones en plenarias y en Cámara y Senado. La iniciativa busca cumplir la meta establecida en el Acuerdo de Paz del 2016 de formalizar 7 millones de hectáreas de tierras y redistribución de otros de 3 millones de hectáreas. La jurisdicción agraria y rural es una pieza vital para la reforma agraria y la reforma rural integral. Pilares del gobierno de las oportunidades hay para la implementación del acuerdo de paz.

Es un poco lo que le compartimos en esta hora de la mañana y la, como dice, el respaldo al mensaje de urgencia del gobierno nacional para que el Congreso apruebe la jurisdicción agraria. Como dice, es bastante importante, ya que, como dice en la Cámara de Representantes y en el Senado, es bastante complejo. Entonces, como dice ahí, el respaldo que da la judicatura. Entonces ahí también le damos a conocer ahí para toda nuestra comunidad que, bueno, ahí está con nosotros. Ahí los caperintas por ahí se encuentran ahí por levantarse. Para que vamos finalizando el boletín informativo, ya venimos nuevamente a partir de las 5 de la mañana. Lo dejamos con esta canción que lo hace el dueto Burrítica a través de la música carrilera.

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2: ¿Qué es la unidad comunitaria?
3: El trabajo en unidad es donde se reúnen mayores, adultos, jóvenes, niños que van desarrollando diferentes tipos de actividades que se presentan en la comunidad, ya sea en mantenimiento de vía carreteable, deshierva de maíz o en el cultivo del fique.
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1: 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Ya un pacacha.
2: ¿Quiénes invitan a los trabajos comunitarios?
1: Invitan
3: las autoridades tradicionales, la Junta de Acción Comunal y el Comité de Trabajo en conjunto se reúnen para convocar a la comunidad y de esta forma hacer trabajar los diferentes tipos de trabajo que hay que realizarse dentro de la comunidad.
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2: ¿Cada cuánto se reúnen?
3: Se reúnen cada 8 días o también viendo la necesidad de los trabajos que llegan dentro de la comunidad. De igual manera, las autoridades veredales van de visita de casa a casa, invitando y lo que se dice en la pedida de la mano para que ese día haya una buena participación de la comunidad.
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Son las 5 de la mañana con 13 minutos. Por acá les vamos a compartir las diferentes informaciones a través de la sección del baúl de los avisos. Ahí para la gente que la gran mayoría ya se encuentra ahí despierta, ahí sintonizando la programación. 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Está muy bueno, muévalo con amor, sin dejar una. Así que la duración son de 18 meses. Ingresa rápido al mundo laboral o empieza a trabajar ya. Así que hay unos horarios flexibles ahí para de pronto los que ahí necesiten sostenerse y necesiten por ahí trabajar en algunas partes. Son horarios flexibles los días sábados todo el día, o sino también los martes y los jueves. Y ahí puedes estudiar y trabajar, no hay ningún problema.

0: Así que los programas técnicos, bueno, por aquí se encuentra veterinaria y producción pecuaria. Allí nos encuentra por aquí contabilidad y finanzas, se encuentra sistemas e informática y atención a la primera infancia. Énfasis en psicología infantil, eso está súper bueno. Ahí para que no lo piensen ya, y bueno, ahí es hora de que ustedes, si quieren ahí seguir estudiando, lo puedan hacer. Y de pronto les interesa más que todo. Hasta aquí hay varios que son, como dice, los más importantes, que tienen que ver con contabilidad y finanzas, también sistemas e informática.
1: Está muy bueno.
0: Los dos como van como a mano. 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Más de las informaciones, a ver. El Banco Agrario informa la activación de recursos ICR, incentivo a la capitalización rural, beneficio para ciertas líneas de crédito a las cuales ahí se le puede condonar hasta el 40% del valor del crédito. Así que por aquí están los siguientes rubros beneficiarios de la ICR. Por aquí se encuentra la infraestructura también para la maquinaria para producción apícola, también para viveros, también para renovación de café por siembra, hay para renovación de banano, hay para construcción de infraestructura y para pesquera, también para bodegas, para tractores nuevos, hay para implementos y maquinarias agrícolas, también para trapiches paneleros, beneficiados de café y también para bosque. Así que estos son las líneas de créditos a las cuales ahí se les puede condonar hasta el 40% del valor del crédito. Hay cualquier duda o más de la información, ahí lo pueden acercarse ahí. Ahí en la oficina del Banco Agrario de Jamaica.

más de las informaciones. A ver, por acá, bueno, les vamos a compartir nuevamente por acá la invitación que les está haciendo el cuarto trueque territorial ancestral. Aquí en nuestro territorio de Jambaló, más exactamente estará realizando en la vereda Chimicueto, zona media. Así que desde el núcleo económico ambiental y el proceso Cuechfiguas Chachán, Semillas de Vida, ahí se estarán articulando para hacer bueno, este trueque. Entonces ahí la invitación para toda la comunidad del territorio de Jambaló. Bueno, por ahí el día de ayer estuve hablando ahí con el coordinador del núcleo económico ambiental, ahí donde nos da a conocer que hay 9 transportes ahí en todo el territorio, ahí para que usted no tenga problema, como dicen, participar en este trueque. Entonces también el llamado ahí a todos ustedes. Ahí se le va a poner, como dice, varios transportes. Entonces ahí para que aprovechen, ahí para que saquen sus diferentes productos que ahí tienen ahí dentro de la casa, ahí dentro de la familia, ahí en su huerta tul.

es, como dices, bastante importante este truque, ya que muchas veces muchos de nosotros vemos ahí que las chivas, o como también lo conocen como el bus escaleras, a veces se va para Santander y lo que uno ve es que, bueno, por ahí viene el tomate y también otras hortalizas. Entonces vemos que por acá a veces muchos ahí de las familias ahí en las veredas también cultivan el tomate. Entonces para eso es que, bueno, ahí se hace, como dice, este intercambio de productos. A veces no valoramos lo que hay en nuestro territorio. Ahí también para la gente por acá de la Tierra Fría, donde cultivan la papa. Muchas veces lo que hacemos es traer la papa de Santander, de Clichau, de Popayán. Entonces también ahí la gran invitación que les estamos haciendo ahí para que aprovechen estos nueve transportes. Ahí para este 22 de mayo, ahí está la invitación. Es la información que le compartimos. Ahí también, bueno, ahí estarán haciendo partícipes las diferentes casas educativas que también hay acá en nuestro territorio de Jambaló y las diferentes asociaciones. Es un poco lo que le compartimos a través de el baúl de los avisos. No olviden ahí que a la invitación para este 22 de mayo, que es el día viernes. Bueno, vamos a revisar por acá el calendario, pero si no estoy mal, creo que es el día, un día viernes. Bueno, sí, es un día viernes, entonces ahí está la invitación. Son las 5:22, pero aquí los vamos llegando con más de los éxitos musicales. Y ya venimos nuevamente con ustedes.

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5 de la mañana con 37 minutos, ya solo nos separan 23 y estaremos llegando a las 6 de la mañana. Estamos. Esta canción a través de la música balada, esta canción se titula Amor de Primavera. Así avanzamos con esta segunda hora de programación de Amanecer Indígena. Ya a toda mi gente hermosa de aquí en nuestro territorio de Jambaló que se encuentra conectados a través de la frecuencia comunitaria. A todos los que ya se encuentran por ahí colocándose la ropa de trabajo, a esas botas. Algunitos por ahí amolando por ahí el machete. Ahí por ahí también revisando la maquinaria con la que van a trabajar. Ahí revisando la guadaña, la cuchilla, por ahí, bueno, que nada quede suelto. Los aparatos así como son buenos para trabajar, pero también a veces uno corre peligro. Entonces hay que andar bien protegido, unas buenas botas. Si usted de pronto es guadañador viejo, mejor que se compre unas botas que tengan platino. Eso le cubre bastante.

0: también hay que tener, bueno, un visor. Porque los ojos son una parte muy importante del cuerpo. Hay que, si usted tiene unos ojos, como dice, siempre lo ha tenido, entonces mejor que los cuide.
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0: Muchos han sufrido diferentes accidentes, como dice, por no tener en cuenta a estos equipos de trabajo, estos, como dice, a veces siempre hay que andar con la protección. Y la recomendación también para los que laboran diariamente ahí con la guadaña. Y también siempre, como dice, de cuando llegan del trabajo, cuando han llegado por ahí de andar guadañando, siempre hay que pedirle por ahí a su compañera que le tenga por ahí agüita caliente ahí para que se lave las manos, porque también hay para la salud. Ese, como dice, ese mala, porque muchos ahí lo que hacen es cuando llegan de andar ahí laborando con la guadaña, lo que hacen es lavarse con agua fría, y eso más después le va a afectar, porque todo el día estamos, como dice, con, como dice, utilizando las dos manos, entonces lo que hacemos es acalorarnos, y cuando llegamos pues estamos acalorados y llegamos algunos a bañarnos de una vez. Cuando andamos en estos tipos de trabajo, lo más importante es que lleguemos. Y si de pronto ahí la compañera nos tiene agüita caliente, y si no, pues nosotros mismos, como dice, también podemos colocar nuestra agua, ahí ponerlo a calentar y lavarnos las manos. A veces muchas de las compañeras, muchas de las mujeres, a veces, como dice, no le queda mucho tiempo porque ahí tienen que ponerle cuidado a los hijos. Que bueno, dice, estar atento. Además, si tienen, como dice, sus semillas por ahí apenas iniciando ahí su etapa estudiantil, algunos que están por ahí en grado transición o en grado cero, apenas iniciando, entonces se les queda complejo porque tienen que ir a dejarlos por allá en el centro educativo. Seguir ahí con sus labores diarias, por ahí cuidando a las gallinas, cuidando por ahí, bueno, a las diferentes especies menores que pronto tengan por ahí en el patio. Y nuevamente por ahí se dedican a hacer el almuerzo, a lavar la ropa. Bueno, infinidad de trabajos que ahí le toca, como dice, a las mujeres diariamente. Vemos que en el día de ayer hayan pasado un día muy agradable y de ahí acompañadito de sus hijos, ahí de sus hijas. Muchos por ahí compartieron una torta, por ahí un regalo. Y es importante hacer sentir bien por ahí a sus madres, al que muchos de nosotros no pudimos, pero el que lo hizo, bueno, tenemos que ahí su madre se haya sentido muy bien. Y lo más importante, que esté con buena salud. También las recomendaciones que le hacemos ahí para la gente trabajadora aquí en nuestro territorio de Jambaló, y también la gente de los demás territorios donde le estamos llegando. 5:42 minutos, por aquí los vamos llegando con esta canción a través de la música carranguera.

¡Qué exitazo suena a través de Voces de Nuestra Tierra! Esta canción lo hace nada más y nada menos que Los Relicarios. Esta canción se titula Vuelves a Buscarme. Por acá vamos llegando a la parte final de esta programación. Con mucho gusto, quien les acompañó en esta mañana de lunes. Mi nombre es Uwe Troches. Así que solo me queda agradecerles. Estaremos nuevamente a partir de las 9 de la mañana con todos ustedes. Ya viene otro espacio más, el espacio La Minga Informativa. Aquí lo vamos dejando con estas últimas canciones. Que tengan una feliz mañana. Más adelante estaremos escuchándonos nuevamente.

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0: 6 de la mañana con 2 minutos ahí para toda nuestra comunidad que también se encuentra en cada uno de sus casitas. Una vez más estamos para presentar las diferentes informaciones para toda nuestra comunidad. Sean todos bienvenidos y bienvenidas en este día lunes, 11 días del mes de mayo para toda nuestra comunidad. Ahí para la gente que también se conecta en cada uno de los diferentes territorios. Ahí vamos llegando también con esta información para toda nuestra comunidad que ya se levanta. Un amanecer por acá bastante nublado aquí en el territorio de Jámbalo. Ahí los acompañamos con las diferentes informaciones a esta hora de la mañana. Ahí estamos bajo la dirección de Jesús Enrique Campo, la coordinación de Giovanna Pachúa, en la supervisión de las autoridades ancestrales del territorio de Jámbalo. Sean todos bienvenidos y bienvenidas a sintonizar la Minga Informativa. Rápidamente le vamos a conocer para toda nuestra comunidad las diferentes actividades que también se realizan aquí en el territorio. 6 de la mañana con 4 minutos por acá. 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nuestra comunidad. Ahí rápidamente le damos la bienvenida a todos ustedes para toda nuestra comunidad.
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0: rápidamente le vamos a conocer para toda nuestra comunidad las diferentes actividades que también se realizan dentro del territorio. Seis de la mañana con 5 minutos para toda nuestra comunidad. Rápidamente titulares, a ver, mucha atención. Trueque territorial se realizará en el territorio de Jambaló. Finaliza espacio de capacitación artesanos en Jambaló. Avanza proceso de aislamiento para la reforestación en el territorio de Jambaló. Asimismo, intercolegiado también se realizará con las casas educativas. Avanza las diferentes infraestructuras y mejoramientos de la vía de comunicación en el territorio de Jambaló. Son como las informaciones que también le compartimos a esta hora de la mañana para toda nuestra comunidad.
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0: 6 de la mañana con 6 minutos para toda nuestra comunidad que también se encuentra en cada uno de los diferentes territorios. Trueque territorial se realizará en el territorio de Jambalón, desde el núcleo económico ambiental y el proceso de Cuechuivas Chachán Semillas de Vía. Se hace la invitación a toda la comunidad del territorio de Jambalón a participar del cuarto trueque territorial que se realizará para este próximo viernes 22 de mayo en la zona media del territorio de Jambalón, en la vereda Chimicueto. Ahí como con el ánimo de seguir fortaleciendo este importante intercambio de nuestros productos y ese compartir con la comunidad, con danzas, música, intercambio y asimismo intercambiar los productos de nuestra región, fortaleciendo la soberanía alimentaria. Bueno, se adelantará también este importante trueque territorial aquí en el territorio de Jambalón. Asimismo, para facilitar la participación de toda la comunidad, se contará con 9 transportes que estarán saliendo de diferentes veredas del territorio de Jambalón. Así que ampliamos la información con el coordinador del Núcleo Económico Ambiental, Alcibiades Casamachín, que también nos da a conocer sobre este importante trueque que también se estará realizando en la zona media del territorio de Jambalón.
1: Bueno, gracias por el espacio aquí a la emisora comunitaria Voces de Nuestra Tierra. Saludarlos desde el Económico Ambiental a toda la comunidad de territorio de Jambalón, que cada día está haciendo sus trabajos de acuerdo a la vocación, a su proyecto de vida, enfocado en temas económicos, sociales y también culturales. En ese ejercicio, pues como económico, pues cada año se hacen unas vivencias en el ejercicio de seguir fortaleciendo lo que es la economía aquí en el territorio, pero también hay las formas de hacer economía para recuperar y conservar los usos y costumbres de acuerdo al plan de vida, de acuerdo al gobierno propio. En este ejercicio, pues cada año se realiza el trueque territorial y para este año se nos avecina el cuarto trueque territorial. Pues, como dinámica, cada año se hace la rotación por zonas, se visitan las veredas de acuerdo pues donde se cuenten con las buenas condiciones. Y en este ejercicio, pues para el 22 de mayo del presente año, pues se va a realizar el cuarto trueque territorial en la comunidad de la vereda Chimicueto. Pues se garantiza el tema de transporte. Tenemos estipulado 9 transportes aquí en el territorio, desde los sitios estratégicos. Primero buscamos garantizar la participación de nuestra comunidad, tanto mayores, jóvenes, niños, estudiantes de las casas educativas, para hacer un encuentro, para hacer un intercambio de experiencia, de conocimientos, de sabores, también de saberes, además de semillas o de productos agropecuarios. Pero lo más relevante en el trueque es vivenciar y compartir o intercambiar las semillas propias o nativas, o las que están adaptadas a nuestro medio, a nuestras formas de trabajar, de cultivar. Entonces es recuperar y seguir diversificando estas semillas. Entonces, los transportes están garantizados desde la comunidad de la Vereda Loma Gruesa. Ese es el primer transporte. Sale otro desde Loma Redonda, Voladero, La Palma, recoge la comunidad de Vallezón de rumbo a la comunidad de Chimicueto. Y asimismo saldrá otra ruta por la comunidad de Huellascaloto, ya que el programa Semillas de Vida pues tiene unos dinamizadores y en la cual pues se va a garantizar el transporte, en la cual ese transporte estará entrando hasta el Boquerón en la vereda El Trapiche, en la parte alta, y ya también estará haciendo el mismo ejercicio. Saldrá otro transporte desde la comunidad de El Picacho, recogerá Picacho, Tablón y de ahí así sucesivamente. El otro transporte estará saliendo desde la comunidad de Epiro, entrando a recoger a la comunidad de El Maco, Guayope y rumbo a la comunidad de Chimicueto. Tenemos estipulado otro transporte que estará saliendo desde Barondillo, recogiendo la comunidad de Buenavista, La Marquesa, y la comunidad de La Mina, rumbo al sitio del evento. Estará saliendo otro transporte de la comunidad de La Vereda y Picueto, estará recogiendo la comunidad de Picueto, y Picueto, Pitalito, Bateas, la comunidad de Zumbico, Loma Gorda, y ya rumbo al sitio del evento. Y tenemos otro transporte que estará saliendo desde la Vereda Campo Alegre, recogerá la comunidad del área urbana, Laguna, La Odisea y Zumbico. Y el último es la ruta que sale de la vera Solapa, entrando a la comunidad de Paletón, Loma Larga, Nueva Jerusalén y rumbo al sitio del evento. De acuerdo a la distancia, pues los cortes estarán saliendo a las 6 de la mañana, los que están más lejos, y ya los que están más cerca, entre como zona media, bueno, sí, las veredas de zona media estarán saliendo a las 6 de la mañana, de acuerdo a los puntos ya mencionados. Entonces ahí está la invitación para que la comunidad pueda aprovechar, pues una de las ganancias que tenemos, o como los impactos que hemos generado. Primero buscamos articular los procesos, tanto las vivencias tanto pedagógicas, pero también económicas, y en ese ejercicio este año nos logramos articular con el programa Semillas de Vida, que también viene haciendo un ejercicio del fortalecimiento del huerto Tul desde una economía propia. Entonces nos estamos organizando con ellos, en la cual pues también la prioridad es que la participación de las mamitas que pues tienen sus semillas y puedan también participar con los productos. En ese ejercicio, como se busca fortalecer el tema de la economía propia, entonces como una de las estrategias que hemos planteado es hacer unos reconocimientos a las mejores cosechas. Ya en el año pasado se realizó en la comunidad de Loma Redonda, pues la comunidad fue bastante pues motivada en ese ejercicio, en la cual pues de acuerdo a la dinámica que hacemos, pues se hace un reconocimiento a las mejores cosechas, o la familia o productor que nos cuente la experiencia y nos venga a compartir a este espacio desde unas prácticas ancestrales, las formas de sembrar, de preparar los terrenos, las formas de conservar la semilla, cómo se hace todo un proceso. Entonces eso, necesitamos la participación de estas familias y dentro de eso pues estará dando prioridad. Asimismo se hace la entrega de las semillas, un kit de semillas. Tenemos priorizado, bueno, el tema de los reconocimientos son 10 kits, que está integrado por un bug y una bomba de fumigar de espalda, también un machete con cubierta, lima, un palín. Bueno, eso es lo que contempla el kit. Entonces, para que se vayan motivando. Y también se va a hacer la entrega de 50 paquetes de kit de semillas propias, donde está el maíz capio, maíz amarillo de montaña, frijol cargamanto, calima. También tenemos la semilla racacha y un paquete de sobres de hortaliza, pues para que también busquemos como una alimentación balanceada. Entonces son las estrategias que se han planteado. Entonces la invitación y la motivación para que puedan ir de una vez alistando los productos. La invitación es, como Jambaló, el territorio, de acuerdo a la ubicación geográfica, pues tenemos clima caliente, templado y frío. Entonces la comunidad del clima frío, pues para que lleve productos de clima frío y pueda intercambiar con productos de clima caliente, y así se pueda diversificar, para que pues de pronto el tema de la producción no se quede solamente intercambiando con productores de clima caliente. Entonces es buscar como las formas. Ya los responsables pues estamos garantizando ya el tema de todo lo logístico. La idea es atenderlos muy bien, se les garantiza el tema de la alimentación, el almuerzo, y lo único que se les pide es que puedan participar con el kit minguera, con el kit minguera, lo que es el plato, la cuchara y el vaso, para que puedan recibir los alimentos.
2: De acuerdo a todo lo que usted nos ha comentado, ¿cómo les fue el año pasado en la vereda Loma Redonda? ¿Cómo fue la participación de toda la comunidad?
1: Bueno, pues desde una mirada política, de acuerdo a la orientación que es el fortalecimiento del gobierno propio, pues es uno de los espacios que se comienza y se llega a hacer las vivencias en estos espacios. Pues uno internamente analiza de que de pronto las familias todavía lo hacen, pero pues el objetivo principal como núcleo económico es llegar a continuar y sostener estas vivencias y seguir practicando. De pronto el cuestionamiento de la comunidad de cada año es de que, bueno, cuál es el impacto del trueque colectivos, pero pues si ya vamos internamente a las familias, pues estamos dinamizando el tema de la economía, vivenciando un espacio, unas prácticas desde el intercambio de semillas. Entonces eso es como una de las ventajas, las estrategias que tenemos. Y también un impacto social es, bueno, la buena participación de las casas educativas, que llegan a vivenciar estos espacios de acuerdo a los proyectos pedagógicos que vienen realizando, y esto pues motiva de que cada cada estudiante o en el ejercicio se pueda seguir visibilizando las prácticas que se viene realizando en cada uno de los espacios. También la participación de los mayores es fundamental en este espacio, ya que pues ellos de pronto todavía conservan en su mayor parte el tema de la producción del tule. Entonces llevan muchos productos orgánicos propios. Entonces esto es un espacio que nos ha permitido seguir fortaleciendo, seguir de pronto generando esos espacios, de generar los lazos de amistad entre vecinos, comunidad, seguir contando las experiencias y más que producir es también en estos espacios pues también contar con la participación de las iniciativas de emprendimiento. Muchos, ya hay muchos emprendimientos como vino a gras del Cauca, vino de café, la transformación de los productos lácteos. También recalcar la participación de la asociación Fondo Páez, pues ellos vienen incursionando en un ejercicio no solamente de vender café precamino seco, sino pues también cómo aprovechar los subproductos del café, que en este caso con el mucílago café, pues ellos vienen preparando lo que son las galletas, muy crocantes, muy excelentes. Entonces es llegar a estas vivencias y que pues se pueda dinamizar, pero la orientación que se ha venido realizando es que nuestro espacio no dependamos de un factor dinero, sino que pues de pronto hacer desde las AUNS, desde conocimiento, desde lo que hacíamos, bueno, lo que nos hacen, hacemos los NASAs, es que de pronto no miremos el tema de calidad o el tamaño, sino que pues de pronto, bueno, si a mí me interesa un producto, pues yo desde la conciencia pueda hacer. Entonces aquí de pronto ya ir también concientizando de que pronto esto no se busca un factor económico. Esa es como las estrategias que hemos venido planteando para seguir vivenciando el tema del trueque en el territorio de Jambaló.
2: Muchas gracias, compañero Cides, por compartirnos esta invitación ahí para toda la comunidad y para que pues vayan, eso sí, desde ya alistándose con los productos para este 22 de mayo.
1: Sí, nuevamente recargar la invitación masivamente, pues los transportes, pues la idea es que lo puedan aprovechar, porque pues no hay transporte aquí en el territorio, pues eso pues también lo que buscamos es garantizarle, porque muchos de pronto quieren participar, pero pues si no hay transporte, pues es una de las limitantes, pero pues ahí está la invitación. Además, en este espacio pues también hay la participación de muchas artesanas, la idea es que puedan traer sus tejidos y también poder visibilizar, seguir de pronto mirar de pronto un ejercicio de comercialización o unas estrategias de que permita crear unos canales de comercialización. Entonces ahí está la invitación nuevamente a este espacio, pues para toda la comunidad, pues nos vemos el 22 de mayo en la comunidad de la Vereda Chimicueto, zona media del territorio.

0: 6 de la mañana con 19 minutos para toda nuestra comunidad. Bueno, ahí le vamos a conocer también. Bueno, esa información que también nos dan a conocer. Bueno, esa importante actividad que se vendrá sobre el trueque territorial. Ahí para que también vayan preparando. Hay los diferentes productos en cada una de las comunidades. Y así poder hacer partícipe de este importante trueque. Más de las informaciones, mucha atención, que finaliza espacio de capacitación artesanos en Jambalón. Durante una jornada de 11 encuentros de capacitación a las y los artesanos en el territorio de Jambalón, el día 8 de mayo del año 2026, cuando se dieron cita, donde se dio la finalización de este proceso de capacitación gracias al acompañamiento de las mayoras, jóvenes, mujeres y algunos hombres, quienes se empoderaron a seguir fortaleciendo desde el tejido propio. Asimismo, les damos a conocer a toda nuestra comunidad otras de las temáticas fundamentales que fue en el espacio de la comercialización y visibilización de marketing, donde las mujeres tejedoras fueron muy agradecidas en este tema. Asimismo, escuchemos lo que nos comparte Adrián Velasco, que fue uno de los orientadores en el tema de marketing, que también nos da a conocer. Escuchemos a Adrián Velasco, que también nos da a conocer también a toda nuestra comunidad. Bueno, ¿cuál es la importancia del marketing en cuanto a las artesanías aquí en el territorio de Jambalón?
1: Vale, pues bueno, trabajar o acompañar este espacio de mujeres fue pues, muy, muy satisfactorio por la acogida que hay también y por la, no sé, como por la curiosidad que tienen, ¿sí? De cómo pues todo este tema del mercadeo, bueno, pues conoce como marketing, todo este proceso, pues les llama mucho la atención, les interesa también, y pues teniendo en cuenta que son en su mayoría mujeres, unos hombres artesanos del territorio de Jambalón, y pues ha sido muy agradable poder acompañar y compartir esos elementos que pueden aportar pues a mejorar los emprendimientos de artesanía que hay dentro del territorio.
2: Adrián, usted como estuvo dentro de este espacio acompañando, como pues en algunas ocasiones dentro de este espacio de encuentro de artesanos y artesanas, también que usted estuvo, ¿cómo es la manera también de ellos poder, digamos, comercializar, también visibilizar desde cada uno de los tejidos que ellos tienen y como usted mencionaba, pues el tema de marketing?
1: Pues vale, digamos que los elementos que se compartieron con los artesanos aquí en Jambalón fue, pues en principio, trabajar alrededor de la construcción de la marca como tal, de los emprendimientos que tienen. Después de eso, pues mirar todos los elementos que hacen parte de lo gráfico, ya sea como la construcción de la imagen, del logotipo, de sus emprendimientos. Empezamos a revisar y a reevaluar o a mejorar las imágenes que ellos ya tienen. Además de eso, también ya después empezamos a profundizar un poquito más sobre lo que es la construcción del plan de marketing o el proceso de mercadeo que tiene que ver desde que se termina el producto hasta que pues es vendido, ¿sí? Entonces pues miramos todo lo que tiene que ver con cada uno de estos pasos, que son la construcción de los objetivos, la identificación del público, ¿sí? De quién es el cliente, quién les va a comprar, luego los canales, en qué lugares. Luego hicimos como un repaso pues, de mirar el uso de las redes sociales para los fines de comercialización y cómo ampliar pues el campo de acción pues de como artesanos de aquí del territorio de Jambalón. Digamos que se hizo énfasis en la identificación del cliente, ¿sí? ¿Quién nos compra? Pues también con la experiencia que ya tenían muchos de los artesanos que han logrado ir a ferias, también pues teniendo en cuenta de que con este proyecto ellos van a tener la posibilidad de asistir a 3 ferias, creo que una es por la costa atlántica, una es en Bogotá y una que es muy reciente, que muy próxima, es la de la Feria de Manizales, de Expo Artesano. Entonces también ellos ya quedan con unos catálogos que se realizaron con los compañeros, pues, de Ausur en la parte de fotografía y comunicaciones. Se logró crear unos catálogos de todos las artesanas de Jambaló, y pues quedan con insumos bastante importantes, ¿sí? También las capacitaciones abordó el tema del registro de la marca en Cámara de Comercio y todo lo referente a lo legal frente a posibles exportaciones de los productos artesanales. Entonces creo que pues quedan con muchos elementos, y pues digamos que uno espera que todo esto pues fortalezca mucho estos espacios de artesanía.
2: Usted que estuvo a cargo de este espacio, digamos, de acompañamiento en este tema, ¿cómo vio por parte de la acogida de las compañeras?
1: Pues, digamos que tienen la oportunidad de acompañar varios espacios aquí en Jambaló, y pues, no sé, fueron muy atentas, muy pendientes, muy curiosas sobre todo, muchas preguntas, ¿sí? Entonces creo que eso hacía que cada uno de los espacios fuera muy enriquecedor, ¿sí? Para uno que acompaña desde la orientación, pero también esos espacios de uno aprender de la experiencia de ellas, y sí, yo creo que algo muy notable ha sido el interés y la dedicación que se les ve. Es un grupo, como dijo hace rato una compañera, un espacio muy amañador de aquí del territorio.
2: ¿Qué les queda ahorita a esas compañeras de todo lo que usted logró compartir, digamos, en este tema de visibilización y comercialización?
1: Vale, algo importante es que digamos que toda una ruta, un plan de marketing o mercadeo que se hace, digamos que tuvieron o tienen ya claridades sobre cómo construir la imagen de su negocio, de su emprendimiento, pero también saben que ya de manera más consciente qué elementos gráficos necesitan, en qué espacios compartirlos, de qué manera tomar las fotografías para los catálogos, cómo publicar en las redes sociales. O sea, tuvieron elementos que de alguna manera espera que mejoren la presentación, pues, de sus productos a nivel en lo físico, pero también en el mundo virtual.
2: Ya cerrando esta jornada, digamos, aquí en la vereda La Mina, sector El Hugo, también se mencionaban también el espacio de agradecimiento hacia usted, que les pudo brindar como todas estas herramientas que mencionaban las compañeras.
1: Pues bueno, sí, pues bueno, en los agradecimientos pues sí hablaban de como esa, no sé, esa como conexión muy agradable que se generó, muy, muy familiar, ¿sí? un espacio muy acogedor, y yo creo que por lo mismo hizo que eso que uno traía para compartirles como que fuera mucho más agradable, ¿sí? El espacio y también la receptividad por parte de ellas, ¿sí? Y pues digamos que uno, como la persona que orientaba algunos temas, me es bastante agradable también y grato escucharlas, sabiendo que comprenden mucho más ya de todo lo que tiene que ver con la parte gráfica, la publicidad y la publicidad dentro del proceso de comercialización. Entonces, sí, siento que es agradable poder aportar en estos espacios.
2: Usted como orientador dentro de ese tema de marketing, ¿cuál sería también la recomendación hacia estas mujeres?
1: Digamos que en estos espacios que fueron, con hoy son 11, sin contar el cierre, que es la semana siguiente, pues digamos que es una pasada por los temas, ¿no? Porque realmente son temas de estar trabajando constantemente, y la invitación es a seguir con esa curiosidad que tiene, ¿sí? Seguir con esa curiosidad que tiene, que eso ya va a hacer que sus emprendimientos tengan unos alcances bastante grandes, y pues al final esto se traduzca en mayores ingresos y en las mejores condiciones para seguir realizando la actividad artesanal.
2: Adrián, muchas gracias por compartiendo también sus palabras, y bueno, también haciendo un poco de recuento sobre cómo fue ese espacio de acompañamiento, bueno, digamos, desde hacia estas mujeres en el tema, pues, de la comercialización, en el tema de artesanías, y bueno, también para la comunidad que nos escucha a nivel de nuestro territorio.
1: Bueno, igual agradecer también al territorio de Jambaló y al espacio de mujer, a la coordinadora Mari, que pues digamos que por ellas es que llego a este espacio a acompañarlo, que solicitaron este acompañamiento, y yo estoy muy agradecido porque me hayan tenido en cuenta para acompañar este espacio.
0: Seis de la mañana con 28 minutos ahí para toda nuestra comunidad. Es un poco también la actividad que también se realizó en el territorio de Jambaló. bueno, un poco también la actividad de las artesanas y los artesanos. Pero también cómo avanza este importante proceso. Bueno, que también bien llegan a la recta final también de esta importante capacitación. Más de las diferentes informaciones también para toda nuestra comunidad. Rápidamente les damos a conocer sobre las actividades. A ver, mucha atención, avanza el proceso de aislamiento para la reforestación en el territorio de Jambaló. En el marco del proceso ambiental liderado por el Cabildo Indígena de Jambaló, continúa avanzando las jornadas de aislamiento y reforestación en la vereda San Antonio, un proceso que beneficiará el recurso hídrico de la comunidad de Paletón. Durante esta actividad se llevó a cabo una importante minga comunitaria con la participación de más de 400 personas de estas dos comunidades, como es San Antonio y Paletón, ahí con el propósito de fortalecer la conservación de las cuencas hídricas, proteger las reservas naturales, los espacios de vida y seguir cuidando los espacios también, como la flora y la fauna, desde la Bocatoma de Paletón. La administración municipal también destacó un agradecimiento. Agradece también el compromiso de las juntas de acción comunal, líderes comunitarios, el Cabildo Indígena de Jambaló, la empresa contratista como es Ausper e Ingetec, así como el plan de vida Proyecto Global, quienes vienen articulando esfuerzos para garantizar la conservación integral de los recursos hídricos en el territorio. Asimismo, se resaltó que durante los últimos meses se ha reforestado varias hectáreas en diferentes veredas del municipio y que se continuará fortaleciendo estos espacios ambientales comunitarios en beneficio de las futuras generaciones. Efraín Ulcue, encargado de la Junta de Acción Comunal de la vereda Paletón, hace un importante balance sobre la actividad, sobre esta importante minga, este importante trabajo comunitario que también se realizó en la comunidad de San Antonio.
3: Pues agradecer nuevamente a la comunidad, ¿no?, de Paletón y la vereda San Antonio, que se coordinó entre las dos juntas, y pues hubo masiva participación, como un total de 300 personas, entre cocineras, niños, mayores, mayoras, adultos, jóvenes. Se hizo muy buena actividad.
4: ¿Esta actividad se logró terminar en un 100% o quedó algo pendiente?
3: Pues queda algo pendiente, porque pues la programación era hasta mediodía y pues cuando a la comunidad se le dice eso, pues eso toca cumplir, porque si no después no nos creen. Entonces se dio cumplimiento a eso y pues nos quedó faltando casi el 20% para dar término al trabajo.
4: ¿Cuál fue el trabajo que se logró realizar en las actividades que habían programado? ¿Qué se hizo y qué quedó pendiente?
3: Pues allí el trabajo era el encierro de los ojos de agua, que eran un total de 9 hectáreas, en la cual el trabajo consistió en postear, algunos alambrar, otros regando postes. Entonces eso fue el trabajo que se consistió. Y pues creo que es el mismo trabajo en la cual queda pendiente para la próxima actividad, el 20% del mismo ejercicio.
4: Este trabajo articulado entre las dos áreas, solamente participó la comunidad. ¿Quiénes participaron?
3: Pues aquí participó masivamente la vereda Paletón, porque pues somos beneficiarios de los ojos de agua que nos abastece para la comunidad, y también los beneficiarios de la vereda San Antonio y también la junta y sus comuneros, en la cual pues también hubo masiva participación por parte de ambas veredas.
4: Este proyecto liderado por el Cabildo Indígena de Jambaló aquí en la vereda de San Antonio, el beneficio es, bueno, actualmente es de la Junta de Acción Comunal de la de San Antonio. ¿Son algunos beneficiarios de esta comunidad?
3: Pues aquí son unos beneficiarios de aquí de la comunidad de San Antonio, que tienen los predios donde nos abastece el agua, y por ese motivo pues nosotros hicimos el esfuerzo de sacar más.

0: Coordinó ambas juntas, eso es lo que siempre se hace, ¿no? Y si es en la vereda, pues se coordina con los programas o con los directivos de la junta, dependiendo de lo que haya que hacer. Y aquí, pues, para esta actividad de la minga, con ambas juntas se programó lo mismo, ¿no? Y pues se dio un feliz término.
1: Pero ya se quedó la fecha para volver nuevamente a terminar lo que quedó, ¿o ya esto no se ha definido aún?
0: Pues no se ha definido aún. Queda pendiente para la siembra de los arbolitos que nos llegarían posiblemente dentro de 15 días y estaríamos haciendo otra minga.
1: Bueno, la participación de la Casa Educativa de Paletón, también resaltar ese espacio.
0: Pues creo que la Casa Educativa Musquibniquihue también aportó con los estudiantes más grandes, ¿no? Que ya pueden manejar la pala, ya pueden manejar serie de herramientas. Entonces ellos estuvieron también activos y regando postes. Eso fue lo que hicieron también los estudiantes de la institución Musquibniquihue.
1: Aparte de esta actividad, ustedes como Vereda Paletón, ¿qué otras actividades han realizado y qué otras tienen pendiente para estos próximos días?
0: Pues por lo menos el lunes que viene, pues tenemos programado para seguir con el mantenimiento de la vía carreteable, parte baja que sale por los lados de la laguna. Pues eso ya se convocó al personal y ese es el trabajo que queda pendiente para el lunes.
1: A este trabajo, la invitación que se le hace, ¿no?, a la comunidad, no solamente a los que se benefician de la carretera, ¿no?, pasando o cruzando al otro lado de la laguna, sino que en cualquier momento, pues cualquiera de las familias puede utilizar esta vía y es muy importante que participen.
0: Pues eso parte de la conciencia de cada uno, ¿no?, porque pues algunos dirán, nosotros por ahí no pasamos. Ese no es la idea. La idea es que pues cualquier momento el camino se necesita, ¿no?, y eso es lo que yo siempre recomiendo, de que pues partamos de nuestra conciencia y salgamos a poner la manita en la minga, porque pues no vivamos de los demás, también participemos, porque pues la participación, entre más bastante sea, pues más nos rinde el trabajo. Y por ese motivo pues también se invitó a la comunidad, no solamente a la comunidad Paletón, sino también a las veredas vecinas o los que tienen predios para lado y lado de las veredas, ¿no? Entonces invitarlos masivamente también la participación para este lunes que viene.
1: ¿La comunidad ya sabe qué herramientas debe llevar para este trabajo?
0: Pues allí se recomendó de que trajeran palines, palendras y machete. Hay parte donde toca rozar, entonces eso es lo que se recomienda. Y carretas, y los que tienen carretas.
1: Pues también aquí en este espacio de trabajo comunitario que se realizó aquí en la vereda de San Antonio, pues resaltar también el aporte de las señoras que prepararon los alimentos y también ustedes como juntas encabezando con San Antonio para atender todo este personal que vino masivamente a acudir a este trabajo.
0: Pues yo digo que se coordinó de muy bonita manera, porque pues tanto las señoras de San Antonio como también las de Paletón estuvieron muy puntuales para el horario de del desayuno que se iba a preparar. Y solamente agradecerle de que pues estar al lado de una paila, al lado del fogón, eso no es fácil. Uno como hombre metiéndose a eso es que uno se da cuenta, ¿no? Entonces también no solamente dejar a las mujeres que cocinen, sino también los hombres ir participando en esos temas de la cocina. Y pues agradecer mil veces a las cocineras que nos apoyaron, tanto Paletón como San Antonio.
1: Como entidades del Cabildo, del municipio, de las entidades AUSFER y INGETEC, ¿también participaron en este trabajo?
0: Pues verdaderamente sí, o sea, son las entidades que pues ellos nos acompañaron, como es el Cabildo, la Alcaldía, AUSFER, y pues solamente agradecer, ¿no? Y ojalá sigan acompañando, porque eso es lo que hace el buen liderazgo, no deja a la comunidad solo, está presente allí para que la comunidad los vayamos teniendo en cuenta para alguna actividad que ellos también requieran o necesitan de la comunidad.
1: Le agradezco a usted como encargado de la Junta por compartirnos el balance de esta importante jornada que se realizó acá en la vereda San Antonio y también pues la invitación que ya está pendiente, ¿no?, para el próximo trabajo que se hará también nuevamente articulando las dos veredas.
0: Pues agradecer nuevamente a la emisora Voces de Nuestra Tierra y estar pendiente las dos veredas, las dos comunidades, para que cumplamos el objetivo del proyecto al 100%.
2: Seis de la mañana con 38 minutos también. Bueno, de la misma manera, bueno, Janet Caso, vicepresidenta de la Junta de Acción Comunal de la Vereda San Antonio, agradece a los participantes que asistieron a este importante trabajo, a a esta importante minga que también se logró en conjunto con estas dos veredas.
3: Pues agradecer a parte de la emisora Voz de Nuestra Tierra. Pues en este vereda le agradecemos a toda la comunidad de Paletón y comunidad de San Antonio, las dos veredas, por este minga a postear por el

0: reforestamiento y pues agradecer a toda la comunidad y las cocineras que nos ayudó y los beneficiarios también que nos apoyó. Le agradezco a la alcaldía municipal que ellos también le hizo un proyecto así de reforestar.
1: ¿Tiene más o menos en cuenta cuánta participación hubo, cuántas personas vinieron a este trabajo?
0: Pues contamos como 450 personas que participó en este Eminga.
1: En este espacio no solamente hubo comunidad, también se dejó notar la participación de la Casa Educativa de Paletón, también como agradecer y resaltar el aporte que hace esta Casa Educativa en este trabajo de reforestación, el cuidado del medio ambiente.
0: Pues a ellos también que ayudaron en la institución, la comunidad también que ayudó con el revuelto para la olla comunitaria.
1: Ustedes como Junta de Acción Comunal, ¿ustedes habían tenido un día antes para la preparación logística o cómo se articularon con los de la vereda Paletón?
0: Sí, eso, que estamos preparando a los que pelan revuelto.
1: La invitación que usted le hace a la comunidad, a la juventud, también a la niñez, para tener el cuidado de estos espacios de los ojos de agua, que es muy importante para no solamente para ahorita, ¿no?, sino también para el futuro de la juventud.
0: Sí, eso es muy importante para cuidar y pues si todo, pues algunos ya van de esta tierra y cuando quedan a los niñez que ya empiezan creciendo y pues ellos ya también tener en cuenta.
1: Muchas gracias por darnos pues este balance acerca del trabajo que realizó la vereda San Antonio con la vereda Paletón, ¿no?, en el tema de reforestación de los ojos de agua que tiene esta comunidad.
0: Sí, pues quedamos invitando, pues este trabajo no terminó para sembrar los árboles y pues quedó otro minga para acabar ese reforestamiento.
2: También escuchamos al docente de la Casa Educativa Unskibnikiwe sobre el aporte al trabajo comunitario. Bueno, y esos estudiantes que también le aportan a ese proceso de reforestación y vayan tomando en cuenta, bueno, de qué es lo que se está perdiendo, qué es lo que debemos proteger. De la misma manera, uno de los docentes también nos da a conocer, bueno, ese importante trabajo que también pues se realizó con toda la comunidad y en ellos pues también la práctica que hacen los estudiantes.
3: Gracias y agradecemos a la emisora Voz de Nuestra Tierra por acompañarnos en esta gran minga que se ha articulado entre dos veredas de acá del resguardo de Jambaló y el resguardo de Pitayó. Pues digamos que la intención de la participación es prácticamente poder acompañar este proceso que desarrollan las dos comunidades, puesto que pues igual nosotros en términos de la parte de formación académica pues abordamos mucho el tema del cuidado ambiental, ¿no? Y justamente pues la minga consiste en hacer el aislamiento de una de las reservas pues que surten el acueducto de, en este caso, que benefician a la institución educativa y a la comunidad de Paletón en general. Entonces yo creo que con los estudiantes lo que estamos haciendo es como ese aporte y poder también como de una manera discreta trabajar el tema de la sensibilización sobre el cuidado del ambiente y la importancia pues de volver a repoblar de materia vegetativa en aras de preservar el agua, que es muy importante en este tiempo de crisis climática. Entonces creo que esta vez pues logramos participar con toda la secundaria de 6 a 11, más o menos un promedio de 70, 80 estudiantes y todo el equipo de dinamizadores de la Casa Educativa que pues orienta la parte secundaria. Entonces creo que hemos cumplido el objetivo con los muchachos y muy contentos pues por su participación.
1: Acerca de estos espacios comunitarios, ¿no?, en este trabajo comunitario que se está realizando, la importancia de enseñarle a las semillas de las casas educativas que pues de una u otra manera este beneficio va a ser pues no solamente pues en este momento sino también para el futuro, ¿no?
3: Sí, yo creo que es una enseñanza bastante importante, no quedarse solamente en la teoría sobre el cuidado del ambiente, sino también cómo a través de la práctica pues se genera una enseñanza, y creo que pues los muchachos han vivenciado, han acompañado y al mismo tiempo pues se han visto pues digamos la problemática que hay frente al tema ambiental y creo que pues actualmente queda todavía pendiente la siembra de árboles, pero pues yo creo que igual si las comunidades nos invitan, pues estaríamos dispuestos a acompañar nuevamente ya para el proceso de siembra de los árboles como tal.
1: En este trabajo, ¿en qué comisiones estuvieron o cuál fue el aporte que hizo la Casa Educativa? ¿No? Pues se hubieron varias comisiones, entonces ¿en cuáles estuvieron articulados?
3: Sí, pues teniendo en cuenta las diferentes comisiones que se distribuyeron, pues algunas implicaban un mayor riesgo, como la manipulación de algunas herramientas y todo ello. Entonces nosotros acompañamos en la comisión de cargar y distribuir los postes por los lugares donde pues ya estaba ahollado para el tema del alambrado. Entonces creo que con todos los estudiantes hicimos ese ejercicio y afortunadamente pues no hubo ningún inconveniente.
1: Ya después usted dice que estarían pendientes, ¿no? En caso que los vuelvan a invitar, pues estarían nuevamente participando como casa educativa, ya pues sería la siembra de los árboles, ¿no? Cuando ya pues el proyecto ya entregue las plántulas como tal para la reforestación que ya iniciaría ahí sí pues ya con los árboles.
3: Sí, pues ya aquí queda, pues me imagino que queda un trabajo pendiente porque creo que no alcanzaron algunos materiales para terminar pues el objetivo en términos de la minga y pues sí, digamos, nosotros igual trabajamos un proceso de siembra de árboles en la casa educativa y pues yo creo que eso lo articularíamos a este proceso que queda pendiente ya la siembra de las plántulas y pues seguramente ya serán las juntas y el programa, el proyecto que está a cargo de la administración municipal y el Cabildo de Jambaló quienes darán pues como la orientación de cuándo se va a hacer ese segundo trabajo.
1: La invitación que se le hace por parte de la Casa Educativa, no solamente a los que integran como padres de familia o estudiantes, sino que a la comunidad en general, para estos espacios de cuidar el medio ambiente, ya sea con en reforestación o otros espacios, pues que se le haga esa invitación o ese llamado para que tengamos en cuenta esa parte.
3: Sí, pues es muy importante, ¿no? Y que hoy en día, con todo lo que viene aconteciendo con el cambio climático, y pues nuestro territorio no es ajeno a eso, ¿no? Y es muy importante que todas las familias que de alguna manera nos beneficiamos de algún nacimiento de agua, pues uno, poderlo preservar, sobre todo en cuanto a la materia vegetativa, y también pues ayudar a hacer como el aislamiento, hacer el cuidado desde la parte cultural, porque hay procesos culturales, espirituales, que también para la siembra del agua que hay que hacerlo. Yo creo que en ese sentido, pues desde la Casa Educativa pues se ha venido orientando de pronto desde el conocimiento de los mayores, pero sí sería interesante que a nivel comunitario pues también se tuviera en cuenta esto, porque muchas veces esto obedece, digamos, a un tema de ley natural, entonces es importante que los mayores también ayuden a orientar ese tema y cómo se puede preservar el agua.
1: Muchas gracias por participar en ese espacio de la Minga, aquí a través de la emisora comunitaria.
3: Agradecerle a la emisora nuevamente por siempre acompañar estos procesos de las comunidades y creo que es bastante importante pues seguir fortaleciendo el principio de la Minga y la unidad.
2: Seis de la mañana con 47 minutos para toda nuestra comunidad. Con esta información finalizaremos también la primera emisión de la Minga Informativa para toda nuestra comunidad. Bueno, avanza el mejoramiento de la vía de comunicación aquí en el territorio de Jambaló y las diferentes infraestructuras que también se estarán realizando ahí a toda nuestra comunidad. Gracias a toda nuestra comunidad en cada una de las comunidades. Ahí por parte de la Alcaldía Municipal también da a conocer los avances también en cuanto a la infraestructura aquí en el territorio de Jambaló. Ahí bajo las necesidades que han planteado las Juntas de Acción Comunal y asimismo los convenios también para el mejoramiento de la vía de comunicación. Bueno, se ha logrado un importante avance aquí en el territorio de Jambaló. En ellos el mejoramiento de la vía de comunicación entre la vereda del Tablón, Picacho y el Mayo, asimismo Nueva Jerusalén, Paletón, Solapa. Y en ellos pues también nos dan a conocer el trabajo que también se ha dado, bueno, con las gestiones y las infraestructuras aquí en el territorio de Jambaló. La ingeniera municipal del territorio de Jambaló nos da a conocer sobre este importante trabajo que vienen realizando.
4: Muchas gracias. Saludar a la emisora Voces de Nuestra Tierra, que siempre nos brinda este espacio para brindar una información a la comunidad y de paso pues nos brinda el acompañamiento en el desarrollo de los proyectos que viene ejecutando el municipio de Jambaló, en cabeza de nuestra alcaldesa Lidia Milsen Paz. Bueno, de acuerdo a gestiones adelantadas por alcaldesa municipal, juntas de acción comunal, ha sido posible intervenir vías importantes para nuestro municipio. Estamos hablando de la vía al Picacho, estamos hablando de la vía departamental, ¿sí?, donde también la Junta de Acción Comunal de la Vereda de Zumbico pues ha estado haciendo un papel muy importante para poder hacer la intervención de sitios críticos. Estamos hablando de unas alcantarillas que perdieron su cabezal, tenemos una batea averiada. Entonces se hizo como lo posible de habilitar estos puntos, ¿sí?, dando una mayor amplitud al ancho de la vía. También con respecto a la ola invernal, pues que nos ha venido azotando pues bastante aquí en el municipio, tuvimos afectación en las vías. Entonces se inició mejoramiento en la vía Nueva Jerusalén Palecón Solapa. Ya se está haciendo digamos, estos trabajos se están realizando en compañía activa de las juntas de acción comunal. Los presidentes han estado muy atentos, muy pendientes, para ayudar a buscar material de buena calidad y que el alcance de la obra pues no se vea afectado. Entonces siempre la comunidad ha estado ahí, los presidentes. Tenemos el desarrollo de otras obras, la ejecución de unos convenios que también por gestión de la alcaldesa municipal se firmaron con la ART. Entonces estamos haciéndole la supervisión, el seguimiento. Tenemos dentro de estos convenios la construcción del escenario deportivo de la vereda Loma Gorda. Ya estamos a punto de dar inicio, estamos terminando la parte contractual para hacer la asignación de la interventoría y ya poder socializar con la comunidad el inicio de esta obra pues tan esperada también. Venimos trabajando en la vereda Carrizal con la construcción de una casa de la cultura, también ya presenta un avance importante. También la comunidad muy involucrada, creó su comité de veeduría, haciendo la vigilancia, el control de los materiales que llegan, de cómo avanza la obra, y pues la verdad se cuenta con un avance importante. Pese a las dificultades de lluvia que, como lo mencioné anteriormente, pues han afectado las vías. También se está construyendo un cerramiento en la institución educativa Marino Mestizo, también se cuenta con un avance importante de este cerramiento. También tenemos el mejoramiento de una cubierta del restaurante en la vereda San Antonio. En San Antonio acabamos de terminar un mejoramiento del acueducto, también con la comunidad estuvo participando para poder, digamos, tener un mayor alcance. Ellos se comprometieron a realizar unas excavaciones y se puede instalar mayor cantidad de tubería. Entonces también es un trabajo muy importante allá. Tenemos, bueno, ya pues como se han podido dar cuenta, se sigue avanzando con la construcción del punto de abastecimiento solidario, el PAS o galería que le hicimos acá en Jambaló. Entonces también se ha estado trabajando. Digamos que desde la Secretaría de Planeación no tenemos una designación como supervisión, pero pues son proyectos que se han gestionado desde el municipio, entonces hay que hacerles el seguimiento para poder prestarle el servicio pues a la comunidad y a los comerciantes y todos los que nos beneficiamos de este tipo de proyectos. Así en general, con el tema de vías que hemos estado trabajando en el 2026.
5: ¿Cuántos proyectos pues se tiene predestinado también manejar durante este año 2026, ¿no? Sabemos que pues diferentes juntas tienen diferentes proyectos de infraestructura, entonces pues sí ha dado un avance también. Entonces, bueno, ¿cuáles son como pues ese porcentaje o qué tiene previsto para realizarse durante este año?
4: Estamos terminando un alcantarillado en la vereda del Maco. Sí, entonces, de acuerdo a las iniciativas que tiene cada comunidad, vamos haciendo las respectivas visitas y de igual manera las respectivas entregas. Entonces, ahorita, por ejemplo, tenemos la entrega de un puente peatonal que se construyó en que comunica la vereda de la Marquesa con Buenavista, ¿sí? Que hizo parte del mejoramiento de vías del municipio. Anteriormente, pues, se pudo realizar el mejoramiento de diferentes vías en el municipio. Entre ellas está Nuevo Día de Loma Gruesa, estuvimos en Valle Hondo, estuvimos en Pitalito, en Ipicueto, en las veredas que priorizaron el mejoramiento de sus vías, ¿sí?
5: Bueno, sería bueno mencionar también en temas ya de afectaciones por la ola invernal, pues el acueducto, bueno, de aquí el casco urbano también fue bastante afectado, ¿no? Bueno, ¿cómo queda también ese trabajo que también pues se ha realizado también, bueno, como desde la alcaldía municipal, pues ese proyecto que también se ha venido trabajando?
4: Bueno, con respecto a las afectaciones, pues muchas veces creemos que porque se presentan lluvias y hay afectaciones y hacemos las reuniones con el comité local para la atención y prevención de desastres, van a llegar más recursos al municipio. Las cosas pues no son así. Nos hemos visto bastante afectados, ¿sí? La bocatoma del área urbana, la bocatoma que abastece al acueducto del área urbana y Campo Alegre, pues se vio afectada. También la bocatoma de Nueva Jerusalén, la bocatoma de Loma Larga, la bocatoma de La Laguna, ¿sí? Son, digamos, situaciones que no se tienen previstas. Desde la Secretaría de Infraestructura hemos hecho los recorridos para hacer la valoración de los daños, qué se requiere, cuánto se requiere, porque, digamos, el municipio, en el momento, digamos, para el manejo de los recursos, para ver qué se le da prioridad, porque con todos los daños que se ha presentado, el municipio no tiene la capacidad de decir, bueno, lo vamos a mejorar todo de una vez, ¿sí? Entonces, en coordinación con la alcaldesa, con planeación, entonces hay que ir dando prioridad y ver cómo se le va a dar manejo o cómo se va a dar respuesta a estos proyectos, ¿sí? Que pues, como lo mencioné, se requiere de un recurso bastante alto para poder atender. Entonces, con los informes que hemos realizado, se han solicitado ayudas a la gobernación. Estos informes han sido remitidos al Comité Departamental para la Atención y Prevención de Desastres, a la gobernación, ¿sí? Para ver de qué manera nos pueden apoyar a mitigar estos daños. Pues no solo esas infraestructuras, hay más infraestructuras. Vimos como los puentes peatonales se vieron afectados, los reportes que debieron hacerse al Instituto Nacional de Vías con respecto al puente de Barondillo, ¿sí? Porque pues vemos que la anterior estructura pues se fue, por decirlo, se está en este momento incluso hasta obstruyendo el cauce del río, está obstruido. Entonces ya se hizo una visita por parte del Instituto Nacional de Vías para hacerle una inspección ocular. Ya ellos elevarán su diagnóstico. Nosotros hemos solicitado que se nos informe qué capacidad de carga tiene el puente, qué medidas se van a implementar por parte del Instituto Nacional de Vías, porque pues, nos preocupa que la obra se de pronto se siga afectando, se siga averiando. Entonces, este tipo de reportes nosotros los estamos haciendo desde acá en las diferentes dependencias, porque pues tenemos diferentes tipos de afectaciones, no solo infraestructura, sino también en la parte de las líneas productivas, en la parte pues de salud. Por ejemplo, ya vamos a iniciar con la construcción del paso elevado del alcantarillado en la vereda de la mina, porque pues el río se lo llevó y el agua, las aguas residuales están cayendo directamente, están haciendo una descarga directa al río Jambaló y estas aguas deben ser tratadas. Entonces ya se realizaron las visitas, los presupuestos, y se está ya iniciando con la obra para poder mitigar esta situación.
5: ¿Cuál es el compromiso también de la comunidad, de la gente pues que también ha venido, bueno, apoyando, ¿no? Frente a estas diferentes dificultades, ha estado también pues ahí de la mano para ofrecer su ayuda, ¿no? Y en cuanto a las obras también, pues ellos han estado prestos para ayudar en cualquier momento, ¿no?
4: Sí, claro, la comunidad pues también bastante preocupada por la situación, con el cierre de vías. Ha estado muy, muy, muy presta a colaborar dentro de lo que está a su alcance. Entonces, pues de antemano les ofrecemos nuestros agradecimientos por estar siempre pendientes. Y como lo mencioné, las afectaciones que tenemos son proyectos que no están dentro del plan de desarrollo, que pronto no han tenido una asignación. Entonces, digamos la respuesta no es inmediata. Sin embargo, con los diagnósticos que hemos realizado, pues ya nos reuniremos con la alcaldesa municipal, con el jefe de la Oficina Asesora de Planeación, para ver, digamos, que el paso a seguir, ¿sí? El paso a seguir. El primer paso, como lo mencioné, ha sido solicitar apoyo, solicitar ayuda a las distintas entidades para poder mitigar, porque el municipio, digamos, el recurso no es suficiente, no es resorte como para poder mitigar todas las afectaciones que se han presentado con esta obra.
5: Ese mensaje para toda nuestra comunidad y pues esa paciencia que también han tenido en, para los proyectos y han esperado pues también que año tras año pues también se vayan cumpliendo pues cada requerimiento que tiene la comunidad.
4: Sí, correcto, desde la Secretaría de Infraestructura estamos atentos, les agradecemos el acompañamiento que los presidentes de la junta, de las juntas nos realizan para la ejecución de los proyectos, porque pues nosotros visitamos, digamos, si vamos a mejorar una vía, vamos a mejorar un acueducto, vamos a mejorar un alcantarillado, hacemos la visita, en cada una de las visitas hay que hacerlas en campo, ¿sí? Entonces estamos prestos a escuchar las iniciativas que se tienen, las orientaciones que se puedan brindar, y pues a visitar cada una de las veredas para digamos materializar estas iniciativas que se tienen, para sacar un presupuesto y decirles, bueno, usted cuesta tanto, esto, podemos priorizar esto. Entonces sí, les agradecemos el acompañamiento que estamos realizando, y pues con las veredas que tenemos proyectos priorizados para la vigencia 2026 y que aún no hemos podido visitar, pues estamos realizando el cronograma de visitas para que agendemos y podemos llegar a visitarlos y podamos mirar, bueno, qué es lo que vamos a hacer con estas iniciativas que han planteado.
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8: Hay un lugar bello, exuberante, misterioso. Un pedazo del planeta donde los ríos hablan, los animales danzan, los árboles miran y conviven con los pueblos que la habitan. Ese lugar es la Amazonía, el último refugio de la humanidad. Un lugar que debemos respetarlo y conservar.
9: 8 especies de anfibios.
10: 427 especies de mamíferos.
11: 378 especies de reptiles.
12: Muchas formas de vida encuentran su hogar en la Panamazonía.
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13: En Ecuador, la comunidad de Sucumbíos se alista para una doble conmemoración sobre la Pascua de Monseñor Gonzalo López Marañón y los 100 años del proceso de evangelización en esta zona amazónica. Vamos a escuchar los detalles en el siguiente reporte de nuestro compañero Luis Alfredo Chimborazo desde Radio Sucumbíos.
14: Saludos amigos desde la provincia de Sucumbíos. La comunidad católica de esta provincia prepara la celebración por la Pascua de Monseñor Gonzalo López Marañón y el histórico centenario de la evangelización de la región, la comunidad recuerda con especial fervor a uno de los líderes de la iglesia, obispo emérito del Vicariato San Miguel de Sucumbíos. Caminar con los dos pies, una filosofía de vida, recuerda el padre Pablo Gallegos. Durante 4 décadas, Monseñor Gonzalo no solo fue un líder espiritual, sino un arquitecto social en la Amazonía ecuatoriana.
15: Las ideas profundas de compromiso con los más pobres, el derecho que todos tenemos a una vida digna, que no tiene que haber discriminación ni por motivos de raza, ni de nada. Esas ideas van quedando. Los humanos lo que hacemos es tomar esas ideas y hacerlas cuerpo en el tiempo que está en nuestra propia responsabilidad. Por eso decimos que las ideas nunca mueren, que los ideales nunca mueren, ¿verdad? Como decía aquel famoso líder negro Martin Luther King, tuve un sueño. Cuando los seres humanos soñamos y tenemos un ideal.
14: Para Abel Lapo, misionero de las comunidades, Gonzalo no entendía el evangelio si no había pan en la mesa y justicia en el campo. Su presencia durante 40 años fue el puente entre lo divino y lo profundamente humano.
16: Gracias, Monseñor. 40 años que estuvo en este vicariato, en esta provincia, en esta iglesia, ha dado mucho. Nos ha dado prácticamente la vida a todos los pueblos, a todas las nacionalidades, a la iglesia mismo. Entonces, ¿cómo no recordar sus inicios, el inicio de la iglesia? Yo recuerdo en los años 85, 86, que yo empecé a participar ya dentro de la iglesia. O sea, cómo era nuestra forma de vida y cómo era la iglesia, su equipo misionero, cómo se movilizaban hasta las comunidades. No había servicio de transporte de vehículo, de carro, sino eran los caballos, eran las...
14: Su gestión se distinguió por una metodología que él mismo denominaba caminar con los dos pies, una metáfora que hoy cobra más fuerza que nunca en los relatos de quienes lo conocieron. Desde Radio Sucumbíos, les informó Luis Alfredo Chimborazo.
17: En la Pan Amazonía
18: se invaden los espacios naturales.
17: Se manipulan las diversas formas de vida.
18: Hay actividades que explotan los bosques y ecosistemas.
17: Muchas especies se extinguieron y más de 4.000 especies se encuentran en situación de amenaza y riesgo.
18: De amenazas y riesgo. De amenazas y riesgo.
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13: En lo profundo del departamento colombiano de Guainía, el caño San Joaquín comienza a posicionarse como uno de los destinos naturales más llamativos del país. Sus aguas rojizas, rodeadas por selva y formaciones rocosas ancestrales, han despertado el interés de viajeros que buscan experiencias alejadas del turismo masivo. El atractivo del lugar no solo radica en el color de sus aguas, sino también en el entorno cultural y ambiental que lo rodea. Comunidades indígenas, paisajes amazónicos y rutas fluviales convierten a esta zona en una experiencia turística ligada a la naturaleza y a las tradiciones locales de la región amazónica colombiana. Guainía, considerado uno de los territorios más biodiversos y menos explorados de Colombia, busca consolidarse como un referente del ecoturismo sostenible. Destinos como los cerros de Mavecure y el propio Caño San Joaquín reflejan el potencial turístico de una región que apuesta por preservar sus ecosistemas, mientras gana reconocimiento internacional.
18: Aproximadamente 34.1 millones de personas viven en la Panamazonía, de las cuales 1.6 millones pertenecen a 375 pueblos indígenas y en algunos casos en aislamiento voluntario.
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13: La minería en el estado Bolívar, al sur de Venezuela, vuelve a estar marcada por la tragedia. En menos de un mes, 3 mineros perdieron la vida en distintos accidentes registrados en zonas de extracción, donde persisten las denuncias por condiciones inseguras y la expansión de la minería ilegal. Escuchemos más detalles sobre este tema por parte de Francesca Díaz desde Radio Fe y Alegría.
19: Tres mineros murieron en menos de un mes en las minas del estado Bolívar. El fallecimiento más reciente ocurrió este miércoles 4 de mayo, cuando se reportó la muerte de Jesús Alberto Gárate Patiño, de 39 años, quien falleció al caer en una fosa de 50 metros en una mina del municipio El Callao. El pasado 28 de abril también se informó sobre la muerte de un minero de nombre Arvin Antonio Jiménez, de 28 años, quien falleció por una presunta inhalación de gases tóxicos en la misma localidad. Días antes, otro minero de nombre José Ángel Lara Marín, de 43 años, murió cuando le cayó un árbol encima que estaba talando para poder explorar una nueva área de extracción minera. Estos hechos reflejan la peligrosidad en las zonas de extracción al sur del estado Bolívar, donde además de enfermedades como la malaria, las condiciones de trabajo también exponen constantemente la vida de los mineros. Recientemente, la organización no gubernamental SOS Orinoco, en su edición de enero a abril de 2026, reportó 5 sucesos y 4 accidentes durante este periodo, concluyendo que la concentración territorial de eventos que violentan los derechos humanos se observa principalmente en el estado Bolívar, con un peso importante del estado Amazonas, y a escala municipal, Gran Sabana y El Callao se ubican como las localidades de mayor riesgo. Desde Ciudad Guayana, Francesca Díaz, Radio Fe y Alegría Noticias.
18: Son 2.5 millones de especies de insectos,
9: 30.000 especies de plantas,
18: 2.200 especies de peces, 1.300 especies de aves,
9: 428 especies de anfibios,
18: 427 especies de mamíferos, 378 especies de reptiles.
9: Muchas formas de vida encuentran su hogar en la Panamazonía.
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13: Tras 5 años sin que se cumpla la sentencia de la Corte Constitucional, los habitantes y las guerreras de la Amazonía ecuatoriana siguen denunciando contaminación por la quema de mecheros. Según recalcan, el gobierno ha incumplido la disposición por parte de la Corte Constitucional. Escuchemos más detalles en el siguiente reporte de Rolando Goyes.
20: 9 niñas amazónicas obtuvieron una sentencia histórica el 29 de julio de 2021 que ordenó la eliminación de los mecheros petroleros que contaminan sus comunidades en Amazonía ecuatoriana. A pesar que la sentencia estableció un plazo de 18 meses para retirar los mecheros cercanos a estas poblaciones, han pasado más de 5 años sin que se cumpla la orden judicial de manera efectiva. Hoy nuevamente, estas menores alzaron su voz y señalaron las consecuencias a las que se enfrentan día a día por la contaminación. Así lo dijo Leonela Moncayo.
21: Lamentablemente parece chiste, pero vivir debajo de un mechero o alrededor de un mechero es el mayor infierno y vivirlo en carne propia es lo más horrible. Que lamentablemente hasta el día de hoy el gobierno no le interesa en absoluto el cumplimiento de la sentencia. Este año se cumplen 5 años del incumplimiento. Además se ha puesto una acción de incumplimiento a la Corte Constitucional exigiendo así el cumplimiento de la sentencia. Ya vamos para los 8 meses y hasta el día de hoy no hay respuestas por esa acción de incumplimiento.
20: Dania Bravo recuerda que esta sentencia era de inmediato cumplimiento, pero que, hasta la fecha, esto ha quedado solo en papel, ya que se sigue quemando el gas y los mecheros aún operan.
22: Tenemos 749 casos documentados de cáncer dentro de nuestra Amazonía, de los cuales muchos que hay no están todavía documentados. Esto tenemos hasta el 2025. El 72% somos los más riesgosos a tener cáncer, nosotras las mujeres. Quiere decir de que nosotras estamos más en riesgo que los varones solamente por vivir en el lugar petrolero.
20: En este contexto, Iván Martínez, de Amnistía Internacional, sostiene que se ha incumplido el pedido de las denominadas guerreras de la Amazonía, que luego de 5 años esperan se cumpla con el dictamen de la Corte Constitucional.
23: Desde la presentación del informe, el Estado ecuatoriano afirma haber eliminado 170 mecheros, lo que contrasta con datos del Banco Mundial, que ha reportado el aumento de quema de gas en mecheros año tras año. Actualmente Ecuador es el 16º país con más volumen de quema de gas en mecheros en el mundo, mientras que en 2023 era el 17º. La Amazonía ecuatoriana es una zona de enorme biodiversidad, más que esencial para el combate de la crisis climática. Desafortunadamente, esta zona ha sido convertida en una zona de sacrificio para la extracción petrolera y ahora también para la minería.
20: A propósito de esto, se buscaba entregar al Ministerio de Energía y a sus autoridades un documento con 400.000 firmas pidiendo se cumple el dictamen de la Corte y se proceda al cierre de estos puntos contaminantes. Ahora serán recibidos el próximo 7 de mayo, ya que en este día no tuvieron la oportunidad de entregar el oficio. Reportó Rolando Goyes García.
0: La Panamazonía es el bosque tropical más grande del planeta Tierra. Tiene un territorio de 7.8 millones de kilómetros cuadrados.
1: Bolivia,
0: Brasil,
1: Colombia,
0: Ecuador,
1: Guyana,
0: Guayana Francesa,
1: Perú,
0: Surinam
1: y Venezuela.
0: 9 países de América del Sur comparten su extenso territorio.
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13: Hemos llegado a los minutos finales de este noticiero Voces de la Panamazonía, espacio informativo de la Red Panamazónica de Radios Daler, en donde hemos realizado un recorrido por la cuenca amazónica y el Caribe. Les agradecemos por su sintonía y también agradecemos a nuestra compañera Karina Torres por su ayuda en control de sonido. Estuvo junto a ustedes Nicole Mendoza en la locución. Desde la Coordinadora de Medios Comunitarios Populares y Educativos del Ecuador, CORAPE. Un fuerte abrazo y nos veremos en un próximo encuentro.
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2: Carolina es una niña muy pilosa. Solo tiene 3 años. Con su corta edad ya está aprendiendo a hablar nasayugue. Escuchemos la apuesta que le hace a su profesora.
3: Jugamos y yo te gano.
4: ¿Ah, sí?
3: Sí.
4: ¿Y cómo me ganarías tú?
3: Cantando.
4: ¿Ah, sí? ¿Cantando? Ah, listo. Vamos a ver. Entonces, canta tú primero, Carolina.
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4: Uy, Carolina, ahí sí me ganaste, porque es que yo no sé hablar nasayugue. Y ahora, ¿qué puedo hacer?
2: La pequeña Carolina, tras ganarle la apuesta a su profesora, la mandó a estudiar nasayugue.
3: Que pues ya se vaya para las clases de nasayugue.
4: ¿Ah, sí?
3: Sí.
4: ¿Y en dónde son las clases de nasayugue?
3: En Huesavis, enseñan nasayugue.
4: ¿Ah, sí? Entonces, ya mismo me voy para Huechawitz a aprender nasayugue.
2: Por eso aprendamos y hablemos el nasayugue. Seamos verdaderos indígenas.
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6: Este es una producción del equipo de revitalización del nasayugue.
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2: Carolina es una niña muy pilosa. Solo tiene 3 años. Con su corta edad ya está aprendiendo a hablar nasayugue. Escuchemos la apuesta que le hace a su profesora.
3: Jugamos y yo te gano.
4: ¿Ah, sí?
3: Sí.
4: ¿Y cómo me ganarías tú?
3: Cantando.
4: ¿Ah, sí? ¿Cantando? Ah, listo. Vamos a ver. Entonces, canta tú primero, Carolina.
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4: Uy, Carolina, ahí sí me ganaste, porque es que yo no sé hablar nasayugue. Y ahora, ¿qué puedo hacer?
2: La pequeña Carolina, tras ganarle la apuesta a su profesora, la mandó a estudiar Nasayugue.
3: Que pues ya se vaya para las clases de Nasayugue.
4: ¿Ah, sí?
3: Sí.
4: ¿Y en dónde son las clases de Nasayugue?
3: En Huesavis, en Sayas, Nasayugue.
4: ¿Ah, sí? Sí. Entonces, ya mismo me voy para Huechawitz a aprender Nasayugue.
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1: Mamá, mamá, de camino al colegio me encontré con los grupos armados. ¡Qué susto el que me pegué! Sentí que me iban a reclutar. También vi al papá de mi amigo Juan y no creí eso de él. Tan tranquilo que se ve, porque el otro día Juan dijo si se pudiera acabar con los kihuetengas, ¿cómo sería de bueno? Así hablaba él en el colegio.
2: Por eso le digo que no llegue tarde a la casa y no hace caso. Si ve, tantos grupos que salieron después de la firma de paz. No se sabe quién es quién. Tómese este juguito. Tranquilízate. Me preocupa su padre. Tanto movimiento que se ve. Ya han pasado 2 horas desde que se calmó el enfrentamiento y su padre nada que se ve. Pa' colmos, en esa finca ni señal hay.
3: Ya llegué, gracias a Dios ustedes están bien. El vecino de la finca fue asesinado. Qué pesar de la mujer con ese estado de embarazo. ¿Hasta cuándo esta guerra? Ah, ya nos convocaron, ya me voy.
4: Bueno, comunidad, saludarlos a todos. El llamado frente a estos hechos en el día de hoy, lamentamos la pérdida de nuestro comunero. Hay que hacer una denuncia pública frente a estos hechos. Lo último que nos enteramos, la confrontación no fue con el Ejército Nacional. Hay un grupo que quiere entrar a controlar nuestro territorio. Miren el daño que causan los cultivos ilícitos.
5: ¿Qué es un lindero?
6: Dentro del programa de tierras se viene haciendo el proceso que es adjudicar o hacer constancia de sana posesión, la cual la adjudicación contempla todo lo que es los linderos de forma del territorio colectivo, sino que es como una forma de respetarnos entre los vecinos, entre los familiares, las posesiones que contamos. De linderos pues hay de forma artificial, de forma natural, artificial a veces con cercas de alambre, cercas eléctricas, o naturales pues con cercas vivas o las mismas cuencas. Tradicionalmente también se habla de mojones. Mojones cuando se siembra una piedra para delimitar, para dejar ahí el precedente que hasta ahí llegan los predios que se han dividido. En ese sentido, pues por eso decimos que las piedras son importantes hasta para nuestra cosmovisión, porque sabemos que es el punto donde debemos de respetar al colindante, al vecino, y por ende pues no nos debemos de pasar. Entonces es como una forma tradicional, también se podría decir, de demarcar el territorio. A nivel ya de todos los territorios existen también los mojones grandes que son señalados o fueron demarcados por nuestros ancestros como una forma de delimitar para respetarnos así entre comunidades. Entonces es como se viene manejando en ese sentido los linderos, los mojones, las señalizaciones, los árboles, las cañadas, las excavaciones, como tradicionalmente decimos las chambas, que también delimitaban o marcaban los territorios. Entonces para eso también se hace a través de mingas. Hoy en día ya también se delimita con árboles, el lechero rojo, el lechero blanco, otro tipo de plantas o árboles que se dan en nuestra región. Pues también las piedras o los caminos ancestrales también sirven para dividir los predios que a veces se adjudican en las comunidades.
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9 de la mañana con 17 minutos. Cuando llegamos por acá nuevamente a acompañarlos en esta mañana, mañana de lunes. Le pasa la presentación de Jorge Celedón. Esta canción se titula OK, a través de la música vallenata, a través de la costa norte de Colombia. Vamos iniciando esta programación hasta en punto de las 11 de la mañana. Ahí estaremos acompañando con los éxitos musicales. Ahí para acompañar a toda esa comunidad que ya se encuentra ahí laborando. Oye, una mañana fría por acá en nuestro territorio de Jambaló. Vamos a ver cómo continúa más adelante. Tenemos que en este lunes empiecen por ahí con pie derecho haciendo ahí sus labores diarias. Igualmente ahí para toda esa niñez, ahí para toda esa juventud que se encuentra por ahí en las aulas, iniciando también semana y iniciando clases. Así que saludo súper especial ahí para ahí todas esas semillas de aquí en nuestro territorio de Jambaló. Con mucho gusto, mi nombre es Hubert Rocha, es quien los estará acompañando. Ahí en la coordinación de programas, María Joana Pachu, en la dirección de Jesús Henry Campo. Por aquí los vamos dejando con estos éxitos musicales. Ya venimos nuevamente ahí con ustedes. Ahí en contados minutos llega esta canción que lo hace Génesis de Amor. Esta canción se titula Me Enamoré.

Llegamos a 9 de la mañana con 23 minutos para ir pasar la presentación de Génesis de Amor. Esta canción se titula Me Enamoré. Y para todos esos enamorados, ahí para las enamoradas que se encuentran escuchando, ahí en cada una de las comunidades, en las veredas de nuestro territorio de Jambaló, a la gente de la zona media, a la gente de la zona baja, ahí a todos los que se encuentran ahí haciendo sus diferentes labores, los que se encuentran ahí cosechando el café. Recordemos que estamos en cosecha de café. Pero muchos por ahí, eso sí, ya hace más de 3 horas que por ahí se encuentran ahí en el tajo. Yo estoy por ahí con el coco. Ahí los que tienen por ahí los trabajadores, que trabajan por ahí mano cambio, también algunos que hacen mingas, muchos por ahí hacen las los diferentes y compran a diferentes grupos que hay en las veredas. Y por ahí los que andan con harto personal por ahí, encuentran por ahí las amas de casa, eso sí, muy juiciosas, ahí haciendo el almuerzo, por ahí colocando varias ollas.

Más adelante le venimos a compartir las informaciones a través de el baúl de los avisos, así que no se despeguen, por acá lo vamos dejando con más de las canciones, más de los éxitos musicales. Llega esta canción que lo hace La Sonora Dinamita.

marcamos el tiempo, son las 9 de la mañana con 34 minutos. Por ahí pasa la presentación a través de la música romántica. Esta canción que lo hace los Bukis después de un adiós. Por acá les vamos a compartir las informaciones a través de la sección del baúl de los avisos.

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Ahí para más información o cualquier duda que tenga, ahí pueden acercarse a la oficina del Banco Agrario de Jambaló, ahí los estarán atendiendo con mucho gusto. Ahí con el director James Chule Ordóñez y con el asesor comercial.

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Historia de Colombia mayor del ciclo 4. Bueno, inicia ahí desde el día de hoy, 11 de mayo. Así que por aquí vamos a dar a conocer por acá cuáles hicieron en el día de hoy. Por aquí se encuentran los barrios. Barrio Santa Rosa, Las Dalias, Olaya Herrera, El Centro. También hay algunas veredas. Por aquí se encuentra Pitalito, Ibicueta y Bateas. Para el día 12 de mayo, que es para el día de mañana, martes, le corresponde a Paletón San Antonio, Loma Larga. Para el 13 de mayo le corresponde a Loma Redonda, La Marquesa y La Odisea. Para el 14 de mayo le corresponde a Voladero Carrizal, Barondillo. Para el 15 de mayo le corresponde el Trapiche Campo Alegre, Loma Pueblito. Para el 19 de mayo, que es el día martes, le corresponde a Chimicueto, Nueva Colonia, Nueva Jerusalén. Para el 20 de mayo le corresponde a Beitoyó, El Tablón, Solapa. Para el 21 de mayo le corresponde a La Palma, Valle Sondos. Para el 22 de mayo le corresponde a Zumbico y a La Mina. Y para el 22 de mayo estarán cobrando La Laguna, Loma Gorda. Para el 26 de mayo le corresponde La Esperanza, Guayope, El Epiro y El Maco. Y ya finalizando ahí para el 27 de mayo le corresponde El Porvenir, a Monte Redondo y a la vereda El Picacho. Con estas veredas se va cerrando ahí el cuarto ciclo de Colombia Mayor de este presente año. Para ahí los mayores que nos están escuchando a través de la radio, y para que ahí le pueda avisar por ahí a su vecino, a su vecina. También ahí de pronto a los hijos ahí recomendarles para que, bueno, eso sí,

0: me den esta información para que, bueno, eso sí, vayan, como dice, alistándose para el día que le corresponde. Y bueno, se paran de las 10 de la mañana, son las informaciones que le damos a conocer en esta sección del baúl de los avisos. Así que ya venimos nuevamente con ustedes, no se despeguen. Ya venimos a partir de las 9:50 con la nota del momento.
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1: Son las 9 de la mañana con 50 minutos, por acá les vamos a compartir la nota del momento. En esta ocasión les vamos a contar sobre la obligación de retención en las fuentes y autorretención. Se mantienen ahí con normas de anteriores al suspendido decreto 0572 del 2025 de la DIAN. Aunque el Consejo de Estado suspendió provisionalmente los efectos de los artículos 2 al 18 del decreto 0572 del 2025, que modificaban ahí las tarifas y bases de retenciones y autorretenciones en las fuentes, ahí las normas anteriores siguen vigentes. De acuerdo con la Dirección de Impuestos y Aduanas Nacionales, DIAN, esto requiere decir que... Bueno, esto quiere decir que mientras se produce el fallo definitivo del Consejo de Estado, ahí se seguirán aplicando las normas que regían ese gravemente antes de la norma suspendida. En escrito cumplimiento de lo ordenado en el numeral tercero de la parte resolutiva del auto interlocutorio del Consejo de Estado. Ahí la DIAN precisa que el régimen jurídico aplicable para la determinación de las bases y tarifas de retención en la fuente y autorretención desde el 8 de mayo de 2026 hasta tanto se produzca el levantamiento de la medida cautelar o la ejecutoria del fallo. El fallo definitivo. Ahí será aquel que regía con anterioridad la entrada en vigor de los artículos 2 al 18 del decreto 572 del 2025. En consecuencia, se restablece la vigencia de las normas sustituidas, lo que informó la entidad. De esta manera, la DIAN informó a los contribuyentes responsables y agentes de retención la obligación de seguir cumpliendo con ese tributo. Según la DIAN, en el auto interlocutorio del 7 de mayo pasado, el Tribunal Contencioso Administrativo aclaró expresamente que la suspensión provisional no elimina la obligación de practicar retenciones en la fuente ni autorretenciones. Respecto al artículo 8 del decreto 572 del 2025, en el siguiente enlace se encuentra una tabla comparativa de las tarifas suspendidas y las tarifas aplicables a partir del 8 de mayo del 2026. Ingrese. Creo que le podemos dar a conocer ahí por parte de la DIAN del impuestos de la Dirección de Impuestos y Aduanas Nacionales. Ahí un poco lo que le compartimos, ahí las obligaciones de retención en las fuentes y autorretención. Ahí se mantiene como normas anteriores al suspendido decreto 0572. Del 2025. Por otra parte, también le compartimos ahí sobre el programa de comunicaciones del Consejo Regional Indígena del Cauca. Bueno, una delegación de 5 comunicadores y comunicadoras ahí visitó varias emisoras de los pueblos indígenas en Guatemala, ahí con el propósito de intercambiar experiencias sobre la labor comunicativa que se desarrolla desde el Cauca. Durante este intercambio visitaron la radio San Juan en Comalapa, ahí en el departamento de Chimaltenango, ahí República de Guatemala, ahí donde compartieron con los comunicadores de esta emisora, quienes ahí relataron su experiencia en la gestión desde sus inicios y cómo han enfrentado diversos desafíos entre ellos la criminalización que derivó en el allanamiento a sus emisoras. Sin embargo, el trabajo colectivo ha permitido ahí fortalecer este espacio de comunicación. Estos espacios permitieron conocer y tejer alianzas para continuar defendiendo los derechos de los pueblos indígenas, trabajar en pro de las radios comunitarias y consolidar alianzas estratégicas ahí con el movimiento de radios comunitarias indígenas de Guatemala. Asimismo, conocer otras experiencias de comunicación en América Latina que permite, bueno, generar alianzas para el fortalecimiento colectivo desde la comunicación. Bueno, mañana con 56 minutos. Es lo que le compartimos así a grosso modo sobre, bueno, el programa de comunicaciones del Consejo Regional Indígena del Cauca. Hay 5 comunicadores y comunicadoras, ahí visitó varias emisoras en el pueblo indígena de Guatemala. Por aquí lo vamos dejando con esta última canción y de esta manera vamos finalizando esta primera hora de programación.

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Llevamos las 10 de la mañana con 13 minutos. Por aquí vamos iniciando este programa del teléfono musical. Por acá está en punto de las 11 de la mañana. Les estaremos acompañando. Así que desde ya por acá vamos habilitando la línea 312-843-6952 ahí para que nos puedan ahí enviar sus reportes de sintonía. Ahí nos puedan programar las canciones que ustedes deseen escuchar. La gente que nos está por ahí escuchando a través de la página en vivo, ahí en las diferentes ciudades, en los diferentes departamentos. Por acá tenemos disponible nuestro Facebook. Para la gente que nos quiera por acá escribir, con mucho gusto le estaremos atendiendo. Ahí la gente que se encuentra activa, a ver. Muchos por ahí se encuentran en las ciudades. Muchos trabajan durante la tarde, durante la noche. Muchos también estudian por ahí después de la una de la tarde. Así que por el momento por ahí se encuentran ahí en casa, ahí en el arriendo. En este lunes por acá iniciando ahí con pie derecho y con todos ustedes. Tenemos que los que se encuentran por ahí en el campo laborando, ahí ya le esté rindiendo harto. Ahí a todos los que, bueno, llevaron por ahí su agüita. Aunque no estaba calentando mucho, pero siempre es bueno hidratarse. Muchos por ahí se encuentran ahí haciendo la respectiva limpieza. A todos los que se encuentran a eso así con la guadaña, recordemos que estamos, bueno, hay muchos de ustedes que están en plena cosecha. Algunos por ahí los dejaron en montar. Es para ir recoger las pepas amarillas y las rojas. Ahí tienen que limpiarlas. Por acá vamos iniciando por acá con los reportes de sintonía que nos hacen llegar a ver la gente que se encuentra activa en este lunes. Hola, muy buenos días, para saludar a la familia Troches desde acá de Santa Rosa en Caloto. Vamos saludando por allá en Caloto, diga, la familia Troches. Ya está saludando a los sobrinos, a los primos. Allá de parte de Rocío Peña. Por acá nos ha solicitado la canción Muñeca de la agrupación Iberia. Ya te lo estaremos complaciendo con mucho gusto. Yo no sé qué hacer con esto. Ahí para que le vaya subiendo al volumen por ahí al equipo sonido o a la radio. Ahí donde quiera que nos esté escuchando.

Por acá más de los reportes de sintonía que nos hacen llegar. A ver, estamos saludando por allá en la vereda Chimicueto, la familia Pilcue de Isuda, la familia Mensucue de Agua. Hoy especialmente estamos saludando por allá a Hugo, que se encuentra escribiéndonos a través de el teléfono musical. Así que saludos para todas las familias de allá de la vereda. Allá a todos los que nos están escuchando. Acá nos ha solicitado la canción Me Atrapaste de Darío Gómez. Oiga, el rey del despecho. Ya lo tenemos complaciendo esta canción a través de la música popular. Así que por aquí vamos complaciéndole a estos amigos oyentes que nos están haciendo los reportes de sintonía. Ya regresamos nuevamente con ustedes.

10 de la mañana con 27 minutos, así avanzamos con la programación del teléfono musical. Después de la presentación de Darío Gómez, esta canción se titula Me Atrapaste. Es la canción que nos solicitaban desde la comunidad de Chimicuelo, asimismo la canción de la agrupación Iberia que nos solicitaban desde Caloto, la gente que nos está escuchando. En el municipio de Caloto. Bueno, por acá vamos ahí con más de los reportes de sintonía.

Hola, muy buenos días. Para que me hagas el favor de regalarme un tema, historia de los diablitos. Bueno, por ahí estamos saludando a Fernanda. Fernanda por acá nuevamente se está reportando. Pensé que me había olvidado. Oye, por acá nuevamente se encuentra reportando sintonía esta mañana. Ya les tenemos complaciendo esta canción. Más de los reportes de sintonía, a ver. Buenas amigos, se le escribe Laura desde el Cerro Poblado de Tacueyó. Por acá nos ha solicitado la canción Un Solo Corazón de Andrés Galíndez. Esta canción, bueno, vamos a buscarlo por acá en nuestro sistema. Al parecer ya creo que sonó a las 9 de la mañana. Vamos a, bueno, registrarlo por acá a ver. Y si no, ya le estará sonando. Es con 29 minutos, así que vamos dándole paso por acá a estas canciones, a estos éxitos musicales, para irles complaciendo ahí a toda esa audiencia que nos está escuchando. Esta canción que nos habían solicitado, esta canción se titula Historia de los Diablitos del Vallenato.

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Son las 10 de la mañana con 40 minutos. Bueno, por acá más de los reportes de sintonía que nos hacen llegar. La gente que nos está escribiendo a través del Facebook. Estamos jugando en la vereda Chimicuetro, familia Troches. Por allá estamos jugando a José Darío Troches. Por acá nos ha solicitado la canción Perdóname de Sueños de Corazón. Ya les estamos complaciendo por acá. Así que para que no te preocupes, ya te suena esta canción ahí en contados segundos. Por acá más de los reportes de sintonía. Buenos días, soy Sandra Sofía. Para que me hagas el grande favor de regalarme la canción En Mis Pensamientos de los Tupamaros. Muchas gracias. Igualmente para ti. Que pases un excelente día. Ya te suena esta canción. Saludos para todos los que se encuentran conectados con nosotros ahí en cada uno de las veredas, en los diferentes territorios del norte del Cauca, donde le estamos llegando, ahí en los diferentes municipios.

0: por acá, nos vamos con esta canción que se titula Perdóname, lo hace Sueños de Corazón. Saludos allá a José Jairo Troches, que nos está reportando sintonía.
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Son las 10 de la mañana con 50 minutos, 10 ya nos separan de las 11 de la mañana. Repasan esas canciones que nos solicitaron nuestros amigos oyentes. Ahí la canción que nos solicitaba. Ahí Sandra Sobía, bueno, por ahí pasaba esta canción de los Tupamaros. De esta manera vamos llegando ya a la parte final. Agradeciéndole a todos los que estuvieron con nosotros ahí, reportándonos sintonía desde las diferentes veredas, desde los diferentes territorios. Mil y mil gracias a ustedes. Esperemos que tengan un buen día. Para los que ya van a almorzar, hay que les saca un buen provecho. Ya viene el programa de La Minga después de las 11 de la mañana hasta en punto de las 12 del mediodía. Después vendrá el espacio de La Minga Informativa. Ahí la segunda emisión en este lunes. Aquí lo vamos dejando con esta canción a través de la música salsa. Esta canción que lo hace Michelle el Buenón.

0: Son las 11 en punto.
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4: Saludamos a la amable audiencia que nos escucha en esta hora el programa La Minga, que nadie se quede ñanga. En esta ocasión les vamos a estar compartiendo el encuentro que se realizó con las semillas Satuesh en la comunidad de Loma Redonda, zona baja del territorio de Jambaló. ¿Quién les va a estar acompañando? Wilson Escuepazú. En este momento nos encontramos con la coordinadora de semillas aquí en la comunidad de Loma Redonda, en la cual nos va a compartir la metodología de trabajo que está realizando en estos momentos con las diferentes semillas de Satuesh. Bienvenida a este espacio, coméntelo cuál es el objetivo principal de esta actividad del día de hoy aquí en el corregimiento de Loma Redonda.
5: Agradecerle a la emisora de Voces de Nuestra Tierra y a todos los oyentes de este territorio. Mi nombre es Matilde Conda, yo acompaño el proceso Satcuecue, Xuxacuecue, Nazacuecue, caciques y cacicas tiernas nuestras, desde Occidente denominado semillas con capacidades diversas o semillas con discapacidad. Hoy estamos aquí en el territorio de Jambaló, específicamente en la vereda Loma Redonda, realizando el encuentro de cuido y cuidado acompañamiento en el marco del pedagógico, en el marco del CEIP, a nuestras semillas, a nuestras cuidadoras, para este espacio llevarlo a cabo en el marco de todo el cuidado. Hoy nos estamos articulando con el PIC Salud. Tenemos al PIC, tenemos al psicólogo, tenemos a la enfermera, también tenemos el apoyo pedagógico, tenemos soandería, tenemos el tema artístico. Entonces, en fin, estamos haciendo un espacio bonito, llamativo, donde cada día llegan más cuidadoras, llegan más semillas, porque por mucho tiempo nuestras semillas estuvieron invisibilizados y es el momento de que hoy nuestras semillas salgan a la luz y sean visibilizados por la comunidad, por las autoridades, por el territorio, a que todos nos pongamos la mano en el corazón y ayudemos al cuidado de nuestras semillas, como también identificamos los dones y las habilidades. En esta mañana llegó una semilla, vio una flauta y ya está integrado a la flauta, a la quena. Entonces, a partir de estos encuentros vamos identificando los dones y las habilidades de esta semilla. Entonces, agradecerle mucho por el espacio y acá pues también a la emisora Voces de Nuestra Tierra que nos acompaña para que este espacio sea comunicativo, para que más personas, más familias se den cuenta que se está llevando este espacio y nos puedan acompañar. Hoy estamos acá en zona baja, luego vamos a estar en zona media y asimismo en zona alta, articulado con el PIC, porque lo que nos han orientado es que nos debemos articular para ir haciendo estos espacios y no trabajar desarticulada y no cansar a la gente, no cansar a nuestra comunidad.
4: También compártanos un cómo son los requisitos que deben tener para ingresar a estos espacios, para que pronto estén acá con los demás Satuesh, para que compartan. ¿Cuáles requisitos ustedes tienen aquí en este espacio?
5: En primer lugar, pues mencionarle que pues nosotros desde el nivel zonal no lo llamamos como un programa, porque este es un proceso autónomo de la educación propia que nació a partir de las mismas necesidades de las familias, porque a veces pues los programas son institucionales, animales que en un momento pueden llegar y pueden acabarse, pero esto es un proceso que siempre va a permanecer en el territorio. Y pues nosotros hemos mencionado que las semillas Satwewers en la fundamentación, pues muchas veces las familias han llegado, están por herencia o por desobediencia. A veces no estamos obedeciendo al cuidado que nos hace la madre tierra y adquirimos una condición de vida. Entonces, pues sí mencionarles, no tiene requisitos, pues desde el nivel de la alcaldía, acá en Jambaló específicamente, pues se han hecho gestiones muy importantes, como en la gestión de la certificación, que todas las semillas deben tener un certificado, aunque pues desde la parte personal no le apostamos a eso, pero pues vemos la importancia que sí las semillas deben tener un certificado para adquirir algún reconocimiento, algunas gestiones que a veces llegan y le piden el certificado. Y pues ahorita con la compañera Erika, que se está acompañando acá a nivel del territorio, pues es que tengan el certificado de, como lo dicen desde Occidente, el certificado de discapacidad. Pero pues nosotros siempre decimos, las puertas están abiertas para las personas que puedan llegar, siempre cuando se haga un aporte para la olla comunitaria, porque pues nosotros no podemos cerrarle la puerta a las personas que quieran llegar. Son bienvenidos, pues día a día se nos va creciendo, sí, el proceso, y así como se nos va creciendo, pues también se vienen las necesidades, nos hacen falta más transportes, por lo menos ahorita, antes llegan en una camioneta, ahorita ya están llegando en una chiva, que pues eso requiere más recurso, más para la olla comunitaria, porque pues la idea es alimentar bien a nuestras semillas. Y pues sí mencionar que tenga alguna condición de vida, pues a veces hay condiciones que son muy notables, como hay condiciones que no son notables. Entonces, cómo se acerca a donde la compañera Erika o a mí mismo y me dicen, porque se maneja una base de datos, una base de caracterización desde lo propio, y también cómo nos articulamos también con la alcaldía para adquirir el certificado. Por lo menos ahorita tenemos, acá en Jambaló hasta el 2019 teníamos 266, pero estamos en el proceso de que este año se va a actualizar esa base de datos, a ver cuánto tenemos, eso a nivel zonal, pero pues la alcaldía tiene otra base de datos, entonces cómo hacemos ese cruce de base de datos para mirar en sí cuántas semillas en condiciones de vida hay aquí en Jambaló.
4: Bueno, así como usted lo menciona, ¿quiénes están apuntándole a esta, o sea, al apoyo de estas personas Satwis? Bueno, la alcaldía, las autoridades, bueno, el CRI, ¿cómo es el aporte a estos diferentes caciques?
5: El apoyo, en el caso de los recursos para estas semillas, especialmente pues le agradezco mucho también al territorio de Jambaló, al plan de vía, que a nivel de la zona norte, Jambaló es el que le deja más recursos para estas semillas, luego le siguen otros territorios que también le dejan recursos, y pues ahí hacemos una bolsa de recursos. Entonces aporta el plan de vida, aporta el nivel zonal, aporta también la alcaldía, también las semillas hacen parte del decreto 1811, meta 15. Entonces todo eso hacemos una jigra, una bolsa para unir esos recursos y para a partir de eso hacer los acompañamientos, y también se les hace como un reconocimiento de unas dotaciones. A veces tenemos semillas que no tienen colchones, no tienen cama, les hace falta como esas cosas básicas, entonces también se les hace ese reconocimiento. También trabajamos articulado con el tejido mujer, porque nos damos cuenta que la mayor parte de los que cuidan a estas semillas son las mujeres, pero entonces como estas mujeres también están cansadas, están tristes, están siendo frustradas, están siendo criticadas, están siendo violentadas, entonces también hacemos el aporte con el tejido mujer, que el tejido mujer también nos hace un aporte ahí económico para estos espacios. Y entonces la idea es que nos unamos más a hacer este aporte para que nuestras semillas sean cuidadas, sean visibilizadas dentro de estos espacios.
4: También en estos espacios pues veo, ¿no?, que pues hay el espacio de música, también la sobandería. ¿Cómo es el sistema ahí en cuanto a esto? Si la persona que de pronto tenga algún dolor en el cuerpo, se puede ir a hacer, o por ejemplo, hacer soar, así no esté dentro del, como cacique, como Satwes.
5: Por lo menos, claro, aquí tenemos los espacios, está el espacio sobandería, el espacio de música. En el espacio sobandería nos acompañan los mayores sobanderos, las sobanderas, la partera, pero también nos acompañan los fisios. En este momento nos acompañan la fisio y la fono de, creo que es de Cuexuihuas Chachán, y aquí el territorio de Jambaló. Entonces estos dos saberes hacen el trabajo Y claro, cualquiera puede ir a hacerse SOAR, más que todo pues también las cuidadoras, porque las cuidadoras están con el dolor de espalda, el dolor de cintura, al cargar esta semilla que pesa una cantidad, igual las semillas que mantienen mucho tiempo pues frustrados en cama, no se pueden mover. Entonces, como estos espacios de soandería pues también hacen el espacio de cuidado, y claro, cualquiera que le haga un masaje pues es bienvenido a hacerse este cuidado del cuerpo aquí en este espacio.
4: ¿Considera usted también que es importante tener como la presencia de algunas autoridades, ya puede ser autoridad territorial, Quihuetecnas, o desde el cuerpo Nehues?
5: Sí, hacer un llamado a las autoridades. Sabemos que las autoridades pues tienen infinidades de cosas que hacer en el territorio, pues, pero sí es muy importante pues que nos acompañen las autoridades, alguna presencia de alguna autoridad. Hace un mes nos acompañó la alcaldía y pues las familias se sienten muy reconocidas, pues que ellas ya no se sienten solos ni solas. Y pues sí, también hacer el llamado, que no solamente dejen el recurso, sino que también hagan presencia aquí con el UCA, que pues en el marco del gobierno propio, cuando las familias ven las autoridades en este acompañamiento, se sienten agradecidas y reconocidos a nivel del gobierno propio.
4: En la otra capacitación que estuvo, pues también hice presencia, ¿no? Se hablaba de un certificado a los SATUES. O sea, ¿cómo es para, o sea, sistema de para que, o sea, tenga certificado?
5: Por lo menos agradecerle también a la alcaldía, porque la alcaldía hace esta gestión de sacar este certificado. Creo que ya para el año 2025 se hizo una primera gestión y varias familias ya quedaron con el certificado, donde tienen que ir entregando unas papelerías, unos diagnósticos médicos, bueno, en fin, que eso ya es con la compañera Erika. Y lo que dijo el compañero Alex, el de la alcaldía, es que para este año también se va a hacer otra gestión. Entonces van recogiendo la papelería y luego, cuando ya ven que las papelerías están completas, ellos hacen el llamado por medio de la emisora para que se acerquen, para que los profesionales lleguen acá al territorio y las familias no tengan que ir a Cali, a Popayán, a Santander, a pasar por diferentes filtros, porque para sacar este certificado tienen que pasar que por la psicóloga, que por el médico general, que por el, bueno, infinidad de cosas hay que pasar. Pero entonces Jambaló, por medio de la alcaldía, ellos están haciendo la gestión que los profesionales llegan acá a Jambaló a hacerles este certificado. Entonces yo sí decirle a las familias y a las cuidadoras pues que aprovechen este espacio que está haciendo la alcaldía y que es acá mismo en el territorio. Y muchas veces pues el año pasado creo que lo hicieron por zona, estuvieron en zona baja, media y alta, y pues fue muy bueno porque las familias no les tocó ir para Cali, Popayán, ir pagando esos pasajes tan caros que están, y pues que no es nada fácil llevar una semilla en silla de rueda, pagarle los pasajes. Entonces aprovechen que la alcaldía está haciendo esa gestión y puedan aprovechar. Para este año también están haciendo lo mismo. Entonces lo que mencionaban es que como para octubre y noviembre se hacen estas gestiones de certificación, entonces para que vayan entregando la papelería con la compañera Erika y ella ya los va recolectando, y luego cuando ya tengan todo listo, entonces les informan por la emisora quiénes son para que puedan acudir, y lo que se menciona era que no hagan perder estos cupos.
4: Coméntenos también cada cuánto se realiza, o sea, estas actividades en la parte baja, en la parte media y en la parte alta. ¿Cómo es el sistema de, o sea, de rotación de estos espacios?
5: Pues para este año con la compañera Erika, ella planteó 12 mingas de encuentro, sino pues que el territorio de Jambaló es demasiado grande, demasiado extenso. Entonces para zona baja se plantearon 4 mingas, para zona media 4 y para zona alta 4, pues queda un total de 12. Pero a veces, teniendo en cuenta que a veces llegan unos recursitos de más, como lo de 18 onzas, entonces alargamos otras 2 mingas por territorio. Y pues también decirles, aprovechando este espacio, que aquí en Jambaló se van a hacer espacios de cuidado a cuidadoras. Tenemos para zona baja, media y alta, con 20 cuidadoras, las cuidadoras más urgentes, que están en situaciones más críticas, se van a hacer esos espacios de cuidado a cuidadora. Entonces, para que también lo tengan en cuenta, que lo estaremos invitando a ciertas cuidadoras para que participen en nuestros espacios. Es un espacio bonito, un espacio de sanación, para que ellos puedan un poco sanar su cuerpo, su alma, su espíritu y su corazón.
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4: También compártanos un poco a las personas que pronto desconocen esta oportunidad, se puede decir, de tener acá los caciques reunidos en diferentes espacios. ¿Cuál es la motivación que usted haría al resto de comunidad que pronto desconoce esta parte?
5: Invitarle a algunos cuidadores y cuidadoras que aún todavía no se han acercado, que se puedan acercar, pues por sí nuestras familias y aún a estas alturas todavía nuestras cuidadoras, no son todas, son algunas y algunos, pues que aún todavía sienten vergüenza, sienten pena de mostrar estas semillas. Y decirle no decirles que no sientan esa pena, no sientan esa vergüenza, simplemente porque la semilla es diferente, porque camina diferente, porque ve diferente, porque habla diferente, no. Es invitarlo a que venga, a que se visibilice, porque si nosotros mismos no mostramos nuestras semillas, pues las demás personas no vamos a aprender a convivir con ellos, no vamos a aprender a respetar a nuestra semilla. Entonces sí, invitarlos a cada uno de las semillas que aún todavía no han llegado, invitarlos a que vengan a estos espacios, a compartir, a muchas cosas bonitas que se hacen en estos espacios y les va a quedar gustando.
4: Le agradecemos inmensamente a la coordinadora de semillas por este gran aporte que nos da. En ese espacio nos encontramos con el compañero Wilfredo Cuetia Olcuena, cual nos va, bueno, él es coordinador de EIJAS, en cual nos va a compartir también la metodología, el trabajo que está realizando hoy aquí en la comunidad de Loma Redonda. Sea bienvenido, compañero, a que nos comparta, bueno, cuál es la metodología y nadie que está trabajando hoy aquí en la comunidad de Loma Redonda con los más llamados caciques.
6: A la emisora Voces de Nuestra Tierra y a todos los que hacen parte de la locución. Y sí, saludar a la comunidad en la zona baja como territorio Jambaló. En esos momentos, pues la verdad yo no había podido hacer acompañamiento en las fechas programadas que tenía pues el espacio de los Atwimesh, pero pues hoy se sacó el día para acompañarlos y pues una experiencia muy bonita porque pues por parte de la chambuala y de las dinámicas que maneja el espacio y la coordinación de Satkwemesh de aquí de Jambaló, pues me parece muy bueno que integren a los jóvenes y a los adultos que hacen parte de ese espacio de capacidades diversas que decimos. Y ahorita pues la dinámica que se está manejando es por medio de cómo motivarlos para que se sientan importantes, para que no se sientan excluidos, y tiene pues el acompañamiento de un psicólogo, un acompañante de espacio pedagógico y las dinamizadoras que pues que hacen parte de este espacio, que pues de verdad hacen un trabajo muy bonito porque se ve que ellos lo necesitan. Y pues lo único que veo es que me parece muy interesante, y a mí como coordinador del programa Jóvenes y Adultos, pues siempre he recalcado el de motivarlos y de animar a los que quieran seguir estudiando, pues que hagan parte del programa, porque pues como les decía en el grupo por la mañana, hay que aprovechar los espacios que se han ganado y las motivaciones que se le puede dar por medio de la estructura del Pupenejesh, y eso me parece muy importante.
4: Antes pues que compartir el resto de preguntas que usted, sería bueno que nos comparta a la amable audiencia o al resto de comunidad que de pronto no tiene el conocimiento de por qué se denomina por qué se descifra la palabra Satwesh.
6: Pues la dinámica que se ha venido trabajando por parte de la estructura de la zonal, que es la chambuala, pues se han en cantidad de reuniones y acuerdos que se hacen, como no solamente son los de acá en Jambaló, sino que como son de diferentes territorios. Entonces, en concordación entre todos, definieron esa palabra Satwewesh, que quiere dar a entender, pues en un sentido colectivo, a un sentido comunitario o a la familia, es que Satwewesh son personas pues que tienen capacidades diversas, que tienen otros conocimientos y pues no son bien del todo, como se dice, físicamente, mentalmente o espiritualmente, pero pues que hacen parte del territorio. Entonces, por cualquier motivo o por cualquier forma, pues la idea es tenerlos en cuenta y que se sientan importantes, porque pues uno de los desánimos que se tenía anteriormente cuando apenas empezó a implementarse todo lo que es la educación propia y lo que es la salud propia, pues no se tenía en cuenta a este personal que hay aquí en el territorio. Y de verdad, pues por parte de Erika y con todo el equipo de dinamizadores que hacen parte de ese equipo, pues a mí me da mucha alegría que los tengan en cuenta, y otros pues que no están incluidos, pues sería bueno que se incluyan y que se sientan importantes, porque pues el espacio de los Atkinwesh es un beneficio que es para todos los del territorio y sin excluir a nadie y a nadie de ningunas veredas que hacen parte de aquí de Jamaló como resguardo.
4: Denos a conocer o compártanos cómo hacen, o sea, las familias Atkinwesh con los acompañantes para llegar hasta este espacio. ¿Lo hace por medio del transporte propio o algún transporte dirigido para ellos de diferentes veredas para llegar aquí al corregimiento de Loma Redonda?
6: Pues el programa está distribuido, tengo entendido que está distribuido en tres zonas, que es zona media, zona alta y zona baja, y cada grupo pues tiene una representación de encargados que asumen esa responsabilidad, y obviamente pues cuando son de lejos pues es duro que lleguen, porque pues no son bien del todo físicamente, entonces les dificulta, y por medio de eso a ellos les ponen transporte y pues les aseguran la alimentación mientras están en el encuentro, y de acuerdo a eso pues se establecen unas dinámicas mensuales y para todo el año, porque pues como decía son unos recursos que se dejan por medio de la asamblea que se define, y la idea es que pues se aprovechen los recursos al máximo con todos los que hacen parte de ese equipo de trabajo, y teniendo en cuenta pues a toda la población que es beneficiada, y de los que no están dentro pues sería bueno que se incluyan. Y una de las apuestas que siempre ha recalcado la coordinadora es que se pueda, digamos, con las historias clínicas certificarlos, o sea, que sean certificados todos los que hacen parte de ese grupo de los comuneros que tienen las capacidades diversas, entonces para poder así trabajar mejor y para que ellos tengan mejores ayudas por parte del mismo territorio, que pues agilice ese apoyo, digamos, a las familias, porque pues ahorita uno viendo cómo es la situación, pues yo sé que es duro para las familias que están a cargo de esos caciques que hacen parte de la familia, y uno de los más importantes que siempre se dice es que no los excluyan, no los hagan a un lado, hay que tenerlos en cuenta siempre y colaborarles, y por medio de la estructura Cuerpo de Nefesh, pues ese es un trabajo que se ha venido trabajando articuladamente, y como digo, pues yo pido excusas por no haber podido participar desde un principio, pero pues de acuerdo a las actividades que uno también tiene, entonces se le dificultan o se le cruzan las fechas, entonces no había podido participar, pero ahorita estoy con ellos acá en Zona Baja y veo un trabajo muy bonito que refleja ante los demás, ante ellos, ante todo ese grupo que hay, y uno ve, ¿no?, como esa alegría, esa felicidad de ellos, que pues que los tengan en cuenta en los espacios de dinámicas, ejercicios, en los espacios pedagógicos, y como es de saber, es que de verdad muchos caciques, pues a pesar de que no tienen esa capacidad de hacer las cosas como hace una persona normalmente, pero ellos tienen otras habilidades que lo deja sorprendido, claro, a uno como persona que pues está bien del todo, pero pues ellos tienen otras habilidades, otros conocimientos, y la idea es que exploten eso y exploren esa capacidad y hagan parte, como siempre, de la comunidad que hacemos todos del territorio Jamaló.
4: También finalmente pues denos como esa motivación al resto de personas o de familias que pronto tengan estos caciques en las casas, para que pues se motive, ¿no?, a que hagan parte a estos eventos que se realiza en nuestro territorio de Jamaló, especialmente bueno, dice también a las autoridades que pues no defraudemos, no caigamos en fortalecer estos espacios.
6: Pues sí, una de las motivaciones que yo les daría a las familias, que de verdad no importa cómo nazca el hijo, no importa cómo está, siempre hay que tener en cuenta que es el hijo de uno y hacerlos sentir importantes, hacerlos pues que se hagan partícipe del equipo, del grupo que se está presentando, y pues a pesar de que hay unos que a veces los excluyen, que pues tienen alguna situación diferente, y eso no debería ser así, como papá, como mamá, apoyarlos. Porque ahorita pues yo estaba viendo de que a veces dejan a la mamá sola o al papá solo por esa situación que tiene el cacique y no los voltean ni a mirar, y eso es preocupante. Y pues yo los invito que el papá o la mamá se hagan más integrales y que pues colaboren más a los caciques que tienen en la casa, y uno de los de lo importante que puede tener en cuenta es que hay beneficios para ellos, entonces hay que aprovechemos, porque pues son cosas que se han logrado desde hace mucho tiempo, que se ha venido trabajando, y ahora pues la idea es trabajar articuladamente. Entonces en ese camino estamos, y el propósito de lograr es que todos estén bien y que estemos bien entre todos en el territorio.
4: En este espacio nos encontramos con el dinamizador artístico Cristian Basto, él es de la comunidad o resguardo de Munchique, en la cual nos va a compartir también el trabajo que viene desarrollando aquí en acompañamiento de los Atuis. Cristian, bienvenido a este espacio. Coméntenos cuál es la función que usted desempeña en estos momentos aquí en esta dinámica de los Atuis.
7: Saludar a la amada audiencia y a todo, pues a toda la comunidad hermosa aquí de Jambaló. Sí, mi nombre es Cristian Basto y yo hago parte del proceso que manejamos a nivel de la zona norte como Changualaquihue, que es el proceso Sadhuwes Usakawes Cuecuenaza. Ese es el proceso que maneja todas las semillas caciques, niños con capacidades diversas, ¿sí? Nosotros nos enfocamos en trabajar con estas semillas, fortaleciendo dones, habilidades y descubriendo talentos por medio de la pedagogía diferencial, que es que usando todos los medios de los pueblos nazas, ¿no? Mi desempeño como artístico, yo soy dinamizador artístico, también soy pedagógico, y en esos momentos pues lo que hacemos nosotros es identificar esos dones, bueno, despertar y identificar los dones y talentos de las semillas por medio del arte. Usamos todo lo que es instrumentos andinos, el tambor, la flauta, la guitarra, y así vamos identificando en las semillas qué dones o dónde despiertan los dones para poder así trabajar en esos espacios con ellos. Hay muchas semillas que aún no han descubierto, ¿sí? Entonces lo que hacemos es descubrir sus habilidades, sus dones a través de esa pedagogía musical. Soy artístico, también manejamos danzas, también manejamos lo que son tejidos, hacemos sombreros, enseñamos a hacer manillas, enseñamos también a todo el tema artístico, y se manejan unos espacios de pintura, pintucaritas, y esos son como los espacios que yo manejo a nivel artístico.
4: También compártanos desde su experiencia, bueno, en dónde usted pronto ha trabajado, qué habilidades tienen los Atuis en diferentes espacios que usted ha hecho el encuentro.
7: Bueno, en cada lugar donde hemos tenido encuentros hay diferentes habilidades, ¿sí? Hemos estado en Munchique, hemos estado en Canoas, hemos estado en López Adentro, aquí en Jambaló, en las tres zonas. Y bueno, el proceso es a nivel de los 22 territorios, ¿sí? De la Changualaquihue. Ahorita estamos aquí en Jambaló y hemos tenido muchas experiencias, ¿sí? Porque las semillas son unas, pues son muy especiales, ¿no? Porque primera vez que yo empiezo en este proceso, yo me doy cuenta de que a veces nos quejamos y nos da mucho, muy duro la vida, pero estas semillas todos los días luchan, ¿sí? Y esa es la primera experiencia que yo logro captar en mi persona, y ya después con las semillas, personas que esas semillitas que nunca han tocado un tambor y ahorita ya hacen parte de un grupo de chirimía, que nunca han cantaron un himno, tienen un himno que se llama el himno de las semillas, somos hijos del cacique Guantama, y muchas semillas que ahorita ya tocan la charrasca, muchas semillas que ya tocan la guitarra, muchas semillas que ya tocan el tambor, muchas semillas que ya tocan las maracas, y muchas semillas que ahora danzan también. Nosotros tenemos una linda experiencia con la Casa de Cuidado en el territorio de Canoas, y tenemos un grupo de danza con puras semillas cacique, y esas son las ganancias políticas que tiene el proceso, ¿sí? A nivel de todos los territorios, y pues es el cuidar y proteger las semillas.
4: También usted, pues hace rato estuvimos con los tambores. ¿Cuáles son los instrumentos que pues los caciques más le apuntan desde su punto de vista o desde su recorrido territorial que ha tenido usted como dinamizador?
7: Bueno, los instrumentos que siempre se usan, pues ya usando el tema diferencial y el tema de lo propio, y es que nosotros siempre usamos el tambor, la flauta y la charrasca como instrumentos propios andinos, que son referente a la identidad, ¿sí? Y también hacemos ejercicio de motricidad, ¿sí? ejercicio visual, del escucha, o sea, el audio, cuando por medio de los sonidos, y eso también les ayuda a nuestras semillas, ¿sí? Por ejemplo, el tambor tiene que ejercer movimiento en sus manos. Hay semillas que por su dificultad, por su situación, no pueden hacer ese tipo de movimientos, pero por medio de ese ejercicio, como ellos empiezan a hacer movimientos y empiezan... Por ejemplo, nosotros le hemos llamado el sonido, o sea, le hemos dicho sanación, ¿sí? Porque ellos han logrado sanar, han logrado hacer movimientos. Y hemos tenido la experiencia, lo hemos vivido, y es que de verdad, o sea, por medio del sonido, por ejemplo, hay niños caciques que no dicen, no tenemos la capacidad de soplar una flauta, pero ellos han intentado, hoy tenemos la experiencia con esos niños, han intentado hasta que han logrado organizar la flauta en medio de sus labios hasta que lograron sacar el sonido. Y esas son las ganancias que tenemos nosotros. Pues una ganancia no es un resultado, pues, que queremos con nuestras semillas, que es despertar sus dones.
4: También de una vez vamos haciendo como la invitación, ¿no? Para el próximo encuentro, Dios te habla de la flauta, para que traiga los materiales y acá realizar la flauta directamente. ¿Cómo es el sistema? ¿Se va a tratar en ese día?
7: Bueno, nosotros estamos manejando unos encuentros aquí con Ambaló, y en medio de esos encuentros estamos aplicando todo este tipo de ejercicios. Y hay un no tengo clara la fecha, pero hay un encuentro para este territorio. En esta fecha queremos nosotros elaborar nuestras propias flautas transversas, o flauta traversa, ¿sí? Y que las semillas mismo hagan el experimento, que conozcan. Y es una flauta desde el sentir, o sea, vamos a hacer que nuestras semillas, las personas que han despertado ese don, elaboren su instrumento y que se lo lleven para la casa y, bueno, empiecen a trabajar con esos instrumentos. La invitación es a que, por ejemplo, mi invitación siempre, yo le digo a la comunidad, es cuiden las semillas, ¿sí? Cuiden la semilla, cuiden a estos niños, a estas niñas, porque quizás antes no decíamos, no, miren, el mal dicha la palabra, discapacitados, pero ahora la organización, los territorios se han encargado, nuestras autoridades, de cuidar las semillas y de protegerlos, ¿no? Entonces manejamos muchos espacios, y en uno de esos espacios estamos nosotros, los dinamizadores artísticos, que es trabajar con ellos pedagógicamente por medio de lo diferencial, usando nuestros medios, la cultura.
4: Hace rato nos estuvimos trabajando con los Satwes a través de la música artística. ¿Se piensa solamente realizar las flautas o se piensa también, como dice, fabricar los tambores, si hay alguna oportunidad de producir los materiales? No solamente la flauta, sino el tambor, el charrasco. Bueno, ya usted mencionaba, ¿no?, que cómo se fabricaba, cómo, dónde procedían los diferentes instrumentos. Sería bueno como apuntarle también a que no solamente sea la quena o la flauta como tal, que pues, o sea, simplemente a la fabricar acá. Si hay posibilidad de pronto fabricar todos algunos otros instrumentos acá.
7: Sí, o sea, todo está, aquí en el territorio todo está. Por ejemplo, las flautas, hay muchas maneras de elaborarlos. Se puede elaborar con carrizo, hay que buscar el material. Se puede hacer con bambú, se puede traer el material. El tambor, ancestralmente el tambor, pues lo conversamos hace rato, es en madera, ¿no? Pero elaborar un tambor ahorita, o sea, en un día elaborarlo es súper complejo, porque tiene diferentes, hay que hacerlo con tiempo, y ya que se trata también del cuidado, del secado de la madera y todo eso. Se puede elaborar, o sea, en el tiempo se puede organizar, a las fechas que tenemos podemos organizarlo y podemos ir agendando para ir haciendo esos encuentros para las semillas y para el que quiera participar. Esto es para todos, y a la medida del tiempo en que venga el proceso, o sea, el proceso viene caminando, pero entonces la idea es reforzarlo, articulándonos con los demás sistemas del territorio, los demás programas, o como lo puedan llamar aquí en Jambó, como lo llamen en Jambaló, ¿sí? Articularlos con educación, todo lo que tiene que ver con CISPI, la educación propia, y articularnos y poder decir, bueno, vamos a hacer pedagogía este tal día con la semilla, con la comunidad, y podemos ir organizando fechas. De esa manera, decirte a ti que me comprometo que entre 8 días vamos a hablar un tambor es complejo, ya que nosotros somos dinamizadores que trabajamos a nivel de los 22 territorios, como te comento, y es súper complejo.
4: También sabemos que aquí en nuestro resguardo, en el municipio de Jambaló, contamos con diferentes grupos de chirimía. ¿Ustedes qué le dirían al resto de la comunidad a través de la música, que no, bueno, que hay que fortalecer? ¿Cuál sería su mensaje que daría a esta, bueno, a la juventud, igualmente, que le gusta la música del folclore propio?
7: Bueno, Jambaló es un territorio de mucho talento, sí. Yo he conocido muchos artistas, muchos músicos de la música, y no solo la chirimía, de muchos géneros. Y yo, mi mensaje es que no dejen de soñar, ¿sí? No lo dejen de intentar, sigan siempre perseverando. El arte es algo que sana, ¿sí? Pues yo he sanado mucho por medio del arte, de la música. A mí me gusta, yo también canto, y esto es algo que me gusta. ¿Qué es el mensaje a la música chirimía, a los que tienen grupo? Es que empiecen a coger estas semillas, ¿sí? Estas semillas caciques, empiecen a cogerlos, a llamarlos y hacerlos, integrarlos, porque ahí está la ganancia. O sea, nosotros tenemos que cuidar y proteger a los jóvenes. Y pues usted sabe que enamorar al joven en la música es una ganancia mejor para el territorio, ¿sí? Porque la situación no está nada fácil. Y esa es la puntada. Yo creo que siempre es jalar a los jóvenes al arte y que no se rindan. No se rindan, no agachen la cabeza y por favor no suelten el arte por quizás otras cosas. No agarren otras cosas, sino agarren la flauta, el tambor y no se vayan por el camino negativo, sino que sean positivos y sueñen y salgan adelante.
4: Le agradezco inmensamente al compañero Cristian Basto que pues nos dio el aporte. En este momento nos encontramos con el compañero Apolinar Fernández desde la Avenida La Esperanza, que pues también ha prestado un servicio aquí en este espacio donde pues hoy nos encontramos aquí en Loma Redonda con los Statues. Entonces él hace parte de Sobandero. Apolinar, compártanos y sea bienvenido a través de la emisora comunitaria Voces de Nuestra Tierra para que nos explique cómo es el sistema aquí en la parte de la sobandería. ¿A quiénes ustedes principalmente como sabedores atienden?
8: Mi nombre es Apolinar Hernández. Sí, yo me gustaba participar aquí con los Satwish porque ella es una persona que son muy abandonada en la comunidad. Entonces, gracias a Dios con este encuentro hicimos nosotros una carreterización desde el año 2019, creo, un terrible recorrido. Y encontramos niños abandonados que postraron la cama, que no tienen ayuda de las mismas autoridades, digamos. Entonces ya haciendo la acreditación, encontramos muchos niños, los presentamos a las autoridades, entonces ya ellos ya me pues, dijeron, manda a estos niños, y ya se hacen encuentros en el año, unos tres encuentros por zona. Más que todo aquí se hace las sobanderías a las cuidadoras, que ellos se mantienen muy estresadas con ellos, porque no hay

0: Más que todo, está más a las mamitas que cuidan, y a las mismas mamitas y a las mismas sadhus que mantienes muy enfermo, o sea, con muy penales de un masaje, un cariño, entonces con la masaje que uno le da a ellos se mejoran. No se mejoran al 100%, pero ya tienen ya tienen el problema que tienen, ya no iría mucho, porque ese masaje le ayuda mucho en la, o sea, ayudar en la, despertar la mente, las tristezas, todo eso le ayuda. Lo mismo a la mamita bien, bien estresada, que nadie le ayuda, mucho dolor de cabeza, dolor de cuerpo. Entonces la mía que uno va haciendo el masaje cada encuentro, entonces cuando el segundo encuentro que uno viene, dice, ya siento mejor, ya siento aliviado de lo que tenía. Entonces estos masajes son muy importantes tanto a la cuidadora y a los setos, porque ellos ahí, como le digo, hay niños que han estado abandonados, porque yo tuve un encuentro en la tulpa en Lacín, donde contó un mayor también, que era socio también. Ahí lo tenían abandonado, yo no sé cuántos años, cada que llegaba la familia a visitarle, él lo escondía desde la puerta. Entonces uno veía todo eso, como esa tristeza que habían de los niños. Entonces yo, de vivo ese, yo me puse con la señora, me puse, ¿qué hacemos con los niños? Porque esos niños están como abandonados, que la misma autoridad, la misma institución no le ponen cuidado. Entonces hicimos acá en la ciudad, cuando ya presentamos esto, aquí en San Salvador, ahí son como 400 o 250 niños capacitados con el SATOS. Entonces ya con esta, con él que hicimos, ya las familias se pusieron de acuerdo, ya se fueron saliendo. Del 2023 comenzamos a hacer el encuentro, ya van saliendo. Ya ahorita ya tenemos más de... Aquí salimos, mínimo salimos de 20, ahí ves 30, y ahorita está saliendo 60, 70. Entonces ya que siempre ha servido este encuentro, porque ellos aquí no vienen solamente, hay muchos dicen que no, hay unos padres familiares que no le ponen interés, porque dice que uno viene a perder tiempo, porque el niño aprende a hacer artesanías, a tocar música, a jugar cualquier cosa. El niño, para despertar la mente, la memoria, claro, que tiene dormido, despertar los brazos, todos que uno tiene, o tiene como dormido. Entonces uno aquí viene a hacer ejercicio, que ejercicio le sirve mucho. Entonces pues aquí siempre ha estado cada encuentro, por lo menos esta vez hubo bastante. El encuentro, este segundo encuentro de este año, ya ha habido bastante. Entonces yo espero que los padres de familia le pongan mano a estos niños, no los haya abandonado, que le pongan, sea, más atención. Porque hay muchos niños que están, y los papás no le ponen ahí, que más sufre la mamá. Sea como mamita, pues ella sufrió más. Entonces ellos le ponen mucho cuidado, ellos sí no van, hay veces no van porque el niño está enfermo. Ven y culpalo, porque si el casillito está enfermo, ¿cómo va a dejarlo botado? Entonces, eso sería, no sé qué.
1: Apoyar también, compártanos, bueno, para llegar los satwish a esta vereda. Bueno, sabemos que bien se pasa la información por la emisora comunitaria. ¿A quién más usted se comunica con los presidentes, Cambos, aquí para que pues se note la información que tal día es el encuentro?
0: En esta parte estamos muy quedados, o sea, más que todos los presidentes de UNTA no le tomamos tampoco mucha atención. Los promotores muy poco, porque hay veces yo es que me toca a la señora, toca llamar a cada familia de la vereda. Me toca llamar a los maduros a mí, y me toca llamar a Victoria a algunos, y la esperanza que está pendiente de la señora, porque los promotores nos dicen, los promotores avísenle, pero yo no sé si olvidan, lo hice con tiempo, pero entonces no le avisan, y así que se olvida. Entonces hay veces por que no salen. Y de una parte yo estaba muy pendiente, cada que hay encuentro, yo le estoy llamando dos días antes, tal día del encuentro, entonces por eso esta vez han salido, pero no sé, hay veces como que los que son encargados de eso informales no le informan, no sé qué es que les pasa, pero hay mucha, falta mucha información de los mismos compañeros de salud.
1: También aquí veo que hay buena participación. Aquí en este espacio se le garantiza la alimentación, porque muchas veces de pronto los padres o quizás no vienen porque de pronto dicen que por acá no van a aguantar hambre, tal, entonces se le garantiza la alimentación en estos espacios.
0: En esta parte sí, tanto el Cabildo este año y la CIM, ahí están coordinando entre ambas. Entonces aquí hay desayuno, hay refrigerio, hay almuerzo. Entonces aquí no vienen a aguantar hambre, aquí trabajamos hasta las 2 trabajamos. Entonces ya que hay dos golpes, ya hay desayuno y comida, entonces aquí no vienen a aguantar hambre. Entonces ya que hasta ahorita estamos bien con tanto la alcaldía nos ayude, tanto el cabildo, la CIM nos está ayudando con los recursos, en la remesa, todo eso. Entonces, por eso, pues, no hay problema, no había problema con el encuentro de la limitación.

0: También compártanos, coméntenos, Apolinar. Para estos tatuajes llamados de nuestra cosmovisión NASA, ¿no tiene como límites de pronto de edad o sí, más que todo la edad? No importa, bueno, sea niño, sea joven, sea mayor, aquí caben todos.
1: En esta parte sí no discriminamos a nadie, porque así sea un abuelito y abandonado se le recoge. A todos, sea de niños de 0 a 50 años, a 80 años, pongamos, no discriminamos a nadie, todo puede ser bienvenido aquí a este encuentro. A todos se le enseña, a todos se le da bocado de comida. Y todo el que quiera aprender artesanía, que aprender música, tocar flauta, todo eso se le enseña aquí, sea adulto, sea niño, se le enseña todo aquí.
0: También agradecer al compañero Apolinar Fernández. Regálenos como la motivación, usted al resto de pronto de familia que desconoce esta parte. ¿Cuál es la invitación que usted haría para que haga parte de estos eventos?
1: En esta parte yo quiero ser muy, sea que las familias que pongan, sea como más, tener más en cuenta a los niños que están abandonados, los satuis, porque yo no hay varias familias que dijera que no le interesa el encuentro, porque hay veces uno le dice hay transporte, ni eso, ni la gente va. Por lo menos hoy salieron revisando casi que a la fuerza. Entonces no sé, era que no le tiene interés a los niños. Porque son niños que necesitan ayuda. Para mí, yo pienso que necesitan ayuda. ¿Sabes? Hay otro papá, decimos, niño con esa capacidad, ¿para qué le damos estudio? Y es el niño más inteligente, el niño que nos cuida la familia. Porque todo ese niño que tiene esa satuis, él nos está defendiendo a la familia. Porque él recibe toda la maldad que le haga a la familia, él lo recibe. ¿Por qué? Porque él tiene un don. Que el don que él tiene, él domina todo. Entonces es la familia que no cae en cuenta. Porque si un niño llega con esa capacidad, y él tiene un don que defiende a la familia, defiende a la comunidad, inclusive defiende a toda la comunidad que haya, la defiende, porque él tiene ese don que no lo deja actuar a la persona mala. Entonces eso es lo que yo quiero a las familias, que tengan mucho en cuenta a los actos, porque ellos son una persona, uno lo ve ahí como que no tuvieran esa capacidad, pero ellos tienen ese don, esa fuerza que ellos tienen, que dan a uno, dan a la familia. Entonces yo espero que ojalá a las familias, que a los niños que no han venido a este encuentro, vengan a esos encuentros para que ellos den cuenta cómo es el trabajo que estamos haciendo aquí con ellos. Ellos no vienen aquí a perder tiempo, no vienen a aprender como un estudio, de todo lo que uno quiere.
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0: Desde la comunidad de Loma Redonda, especialmente la zona baja, en ese momento nos encontramos con una de las beneficiarias del proceso Satuish, en la cual nos va a compartir la importancia de este proceso. Entonces ella es Carmen Cruz, de la comunidad de Vitoyo, de la cual vamos a compartir también la importancia de este proceso que está llevando con diferentes veredas que hacen parte de este proceso. Carmen, bienvenida a la Minga a través de los 107.4 Voces de Nuestra Tierra. Comente usted, ¿cómo es el proceso de los atues en estos encuentros? ¿Qué hacen ustedes en estos encuentros? ¿Cada cuánto se encuentran ustedes en Loma Redonda?
3: Los encuentros se vienen haciendo cada mes. Pues este año tengo entendido que es así, ¿no? Cada mes, porque el año pasado pues sí se logró hacer los encuentros como tres veces en el año, y ahí con un poquitico de recursos que se logró gestionar, entonces se pudo hacer el encuentro hasta la cuarta vez, pero al principio se había informado y se había dicho muy bien que eran solamente tres encuentros en el año pasado. En este año ya vamos con el segundo encuentro, que fue este lunes que pasó, y pues allí se trata de que nosotros tenemos allí como es psicólogo, enfermera, también nos viene a acompañar los coordinadores, que es como la señora Erika, la señora Matilde y otros. Otros también hay sobanderías, personas que conocen como la parte de la sobandería también. Allí nosotros nos enseñan, yo diría varias cosas, y también nos sacan en grupitos cuando depende cuántas personas en ese día están participando. Entonces a mí asimismo nos sacan en varios grupos y cada grupo colocan una persona como para darle, bueno, una enseñanza o qué tema va a tratar. Pero se pasa, o sea, allí es algo, para mí es algo muy bonito. Es muy, muy chévere porque allí también uno se encuentra también con las personas que, digamos, ya uno distingue de las otras veredas que vienen a participar y uno allí se las encuentra, tiene el gusto de conversar, de compartir con ellos, de pasarla un rato muy alegre y es algo muy bonito. Solamente le quiero comentar, sí, una partecita, por ejemplo, más antes a cuando iniciamos el programa, nosotros nos reuníamos muy poquitos, no pasaba como de 30 personas en cada encuentro. Gracias a Dios hoy en día se ha venido aumentando mucho más. Hoy en día ha habido encuentros que cuando son pocos son casi que los 60, yo diría, o los 50, de ahí en adelante ya hoy en día ya vienen participando es hasta 100, bueno, hasta un poco más. Y hoy en día lo que sí me gusta también es que ha venido o hemos tenido acompañamiento, sí, de algunos delegados de la alcaldía, también del cabildo, que también delegan a una persona, como son también los de la emisora que han venido haciendo acompañamiento en estos encuentros, porque al comienzo no teníamos nada de esas personas o de esas personas que nos venían a acompañar, no teníamos encuentro, porque que yo tenga conocimiento, pues se les hacía las invitaciones, pero no, o sea, como que no sé qué pasaba allí, pero hoy en día sí, tenemos el acompañamiento de esas personas y es algo muy bonito, para mí es algo muy bonito.
0: Compártanos, o ¿cómo es el sistema de transporte? ¿Les colocan transporte para llegar hasta estos sitios que pues de algunas personas son de lejos, como de los madrugues, de otras veredas? ¿Cómo es el transporte en estos espacios?
3: Bueno, en cuanto al transporte, desde un comienzo nos han dado el transporte, eso sí fue desde un comienzo, pero como vuelvo y le digo, a medida que ha ido pasando el tiempo y hemos ido aumentando más personas que participan a estos encuentros, también se ha visto como que ha habido la necesidad de que contraten un transporte mucho más grande, pero el transporte siempre lo recoge desde Loma Aurezza hacia acá Loma Redonda. También tenemos el transporte de Valles Hondos, de Voladero, del Porvenir, y es algo muy bueno, es algo muy bonito, porque como le digo, y la alimentación también es muy bonito, o es muy buena, porque nos dan buena alimentación, lo que es el desayuno, el almuerzo, la atención allí, todo es muy bueno. Entonces eso es algo muy hermoso.
0: Desde que empezó el proceso SATUES, usted como beneficiaria, ¿ha tenido alguna ayuda por medio de la alcaldía o por medio de este programa?
3: Sí, señor, sí la he tenido desde un comienzo. Desde un comienzo, lo más que todo, los que están coordinando este programa, como es doña Matilde, hoy en día es Erika, porque al comienzo no era ella, porque pues siempre los han venido pues cambiando. Entonces sí he tenido ayudas, a veces nos han reconocido como pequeñas remesas, otras cosas, en cosas materiales que nos preguntan, ellos nos preguntan qué necesidades más grandes tiene uno, entonces una de tantas necesidades que tiene uno, pues uno escoge una, pero no tengo de qué quejarme, de que no me vea así que haya sido yo beneficiada a través de ese programa. Sí, gracias a Dios he sido bastante beneficiada, y no solamente yo, los demás también, porque a todos nos han tenido en cuenta, que si digamos, si nos dan una pequeña remesa, si en una ocasión es para todos, pues es para todo, y si no, pues también lo dan, digamos que en esta vez me dan a mí una pequeña remesa, ya la siguiente ya dicen, pues a mí ya me dieron, y yo reconozco que es así, ya le toca a otra persona, entonces Sí, es algo muy bueno.
0: También usted, como beneficiario de este programa, pues usted, ¿qué pide pronto a la autoridad que siga fortaleciendo estos espacios, igualmente a la alcaldía, a los dinamizadores?
3: Que se siga fortaleciendo. Pues ahí sí, especialmente yo este comentario sí se lo he hecho también a doña Matilde y también a Eric, que digamos que desde la asamblea se saca o se gestiona para este programa. Él estaba planteando igual a Erika que cómo sería bueno ayudar a las personas con algo mucho más grande. Es, por ejemplo, entre esas cosas sería de pronto una vivienda o un baño si es que lo necesitan, o algo así, algo que les quede de por vida sirviendo. Cuando pedimos, digamos, una casa o una pequeña vivienda, a veces todos queremos que nos den a todos, pero si sabemos comprender y todo, mire que si uno se turnea, eso se puede hacer. Es como yo eso se lo planteaba a los coordinadores. Por ejemplo, en este año hay que mirar el recurso si alcanza solamente para 3 personas o 4 personas, dependiendo la cantidad. Y el otro año, nuevamente, sería para las otras personas que todavía no se les han dado. Y también hay que mirar los casos pues más necesarios, porque hay casos bastante críticos, ¿sí? Como hay otros casos que tienen un poquitico de espera, pero también para las personas que comprenden.
0: Finalmente, también, pues, regálanos como este mensaje al resto de comunidad que pronto no hace parte de este proceso, pero pues que está en la expectativa. ¿Qué dice usted al resto de comunidad de pronto? Que pronto hay familias que también tienen como las personas Satuesh. ¿Qué diría usted? Yo, bueno, que se vinculen al programa, al proceso, que es importante.
3: Yo pues animarlos, más que todo animarlos, porque conozco casos de personas que tienen estas semillitas o estas personas, pero no les dan importancia, y conozco muchos. Por eso, cuando estamos en el encuentro, por eso lo dice doña Matilde, lo dice doña Erika, a todos se les entrega la información y todo eso, pero no, o sea, no tienen como ese interés de venirse a reunir, o al menos venir a conocer y hacer presencia de qué se trata, cómo es que se trata esos encuentros. No les prestan como mucha atención, no les dan como importancia. Porque vuelvo y lo digo, porque yo conozco muchos en diferentes veredas, que así es, y que allí cuando nos reunimos somos muy pocos los que estamos participando, pero no es porque no se les informe, porque las informaciones sí les llegan, sino que son ellos los que no acuden.
0: Agradecemos aquí a la compañera Carmen Cruz. Agradecemos inmensamente a los compañeros que nos compartieron estas diferentes entrevistas para La Minga, que nadie se quede ñanga, a través de los 107.4. Nos estaremos escuchando en una próxima.

0: bastón, la fuerza y la resistencia que no desaparecen. Aunque el que los mate sea un cobarde que solo puede hablar y hacerse respetar con un fusil, la guardia sigue ahí, más fuerte que nunca. A los Maasai les ha tocado dar la vida para cuidar y para defender a su territorio. Porque en este país hay gente que decide no armarse y lo paga con la vida. La Guardia Indígena es una decisión, no es una institución, no es un decreto, no es una ley, no es una obligación. No existe el servicio de Guardia Indígena obligatorio. Es una decisión colectiva, espiritual, que nace de cuidar la vida y el territorio. No están hechos, no están formados y no están educados en una escuela de guerra. Están forjados con la fuerza del territorio. Y entendieron que la unidad es la fuerza que cuida la vida. No cargan armas, cargan con valentía y cargan con orgullo los bastones. Bastones con los que se han enfrentado a lo que muchos prefieren ignorar. A lo largo de todos estos años han asignado a miembros de la guardia que no están atacando, sino que por el contrario están protegiendo. Cristina, poco antes de su muerte, había dicho: si vamos a morir, que sea por decir la verdad.
1: La guardia no tiene una remuneración. Es un trabajo voluntario. ¿Por qué lo hacen? ¿O por qué lo hacemos? Porque amamos el proceso. Porque creemos en un mejor futuro para nuestra comunidad. Cuando hablo de comunidad, hablo de los niños, los jóvenes, las mujeres, los ancianos. Esto es comunidad para nosotros.
0: Y a Cristina la mató por eso mismo. Yo entonces pensaría que después de eso el miedo iba a ganar, que los bastones se iban a guardar, pero no, la guardia siguió, la guardia sigue, y no por terquedad, sino porque es una convicción. Y recordamos esos versos de la guardia que dicen que por cada indio otros miles nacerán, y eso no es una amenaza, eso es una promesa. Cuando matan a uno, otro levanta el bastón, no como símbolo, sino como responsabilidad. La responsabilidad de los defensores de la vida, de la dignidad, de la palabra. Mira, a mí lo que más me enorgullece de la guardia es que no los moviliza la venganza, sino que por el contrario, los moviliza y los mueve la paz. Pero una paz con verdad, una paz sin silencios obligados. Y la guardia es eso, la respuesta organizada de los que no tienen ejército, pero sí tienen comunidad. No son héroes de bronce, son gente de carne, con miedo, con duelo, con memoria. Y aún así, siguen caminando el territorio, porque el bastón se recibe por confianza y se sostiene con coraje. ¡Guardia, guardia! Cuando usted escuche que la guardia tapó una carretera, que la minga tapó una carretera, acuérdese que antes les cortaron los caminos. Cuando vea usted la minga, acuérdese que muchos ya no pueden hacerlo. Y cuando los vea con sus bastones, sepa que eso no es un adorno, que eso es un legado. Este país ha tenido muchos ejércitos, pero pocos ejemplos como la Guardia Indígena de defensa sin odio y con la autoridad que se le da al que no mata, sino al que cuida la vida. Esa es la autoridad que carga la Guardia Indígena. Con su bastón y su pañoleta se sienten orgullosos porque son los kiwetecnas, son los defensores de la madre tierra. Y gracias por enseñarle a este país cómo se puede defender el territorio y cómo se defiende la vida desde la paz. Guardia, guardia, fuerza, fuerza. Y hasta siempre, compañeros.

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3: Dos del mediodía con un minuto para toda nuestra comunidad que también se conecta ya con todos nosotros en esta segunda emisión de la Minga Informativa para toda nuestra comunidad. Ahí estamos una vez más para presentar las diferentes informaciones a toda nuestra comunidad, a la gente que ya almuerza. Ahí los acompañamos con las diferentes informaciones. 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Ya hemos transcurrido 11 días del mes de mayo para toda nuestra comunidad, así que le damos la bienvenida a toda nuestra comunidad a esta segunda emisión de La Minga Informativa.
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0: Dos del mediodía con dos minutos ahí para toda nuestra comunidad que también se encuentra conectados con todos nosotros. Inicia cobros de Colombia Mayor en el territorio de Jambalón. Ahí desde las oficinas de finanzas públicas también da ese agradecimiento a toda la comunidad por ese compromiso que ha tenido los diferentes usuarios. Finalización de espacio y capacitación de artesanos en Jambalón. Avanza el proceso de aislamiento para la reforestación en el territorio de Jambalón. Veía de mano de sabiduría ancestral en la vereda Loma Gorda. Pero son como las diferentes informaciones que también le estaremos compartiendo a toda nuestra comunidad. Ahí para toda la gente que ya nos escucha en cada una de sus casitas.
1: Desarrollo de las principales informaciones.
0: Entonces el mediodía con cuatro minutos de ahí para toda nuestra comunidad que también nos escucha en cada uno de los diferentes territorios. Llevándole las diferentes informaciones por acá, a ver el desarrollo de las diferentes informaciones. Dice, inicia el cobro de Colombia Mayor en el territorio de Jambalón. No teniendo en cuenta que se han tenido diferentes dificultades en el pago de Colombia Mayor. Durante este mes también se queda como un acumulado para nuestros mayores y mayoras. Pero resaltar ese compromiso que también han tenido los diferentes enlaces vereales que han estado muy al tanto de las diferentes informaciones que se da desde la coordinación de Colombia Mayor. Asimismo, durante este día, bueno, inicia también el cobro para todos los mayores y mayores y se resalta que, bueno, estén bueno, informando también. Bueno, para los mayorcitos que a veces, bueno, se enferman y no pueden realizar el cobro, ahí para que habiliten algunos familiares o algún usuario para que no se genere esa acumulación. Así que escuchemos al coordinador de Colombia Mayor que también nos da a conocer, Oscar Cifuentes, apoyo profesional que nos da a conocer sobre esta importante actividad.
2: Para toda la comunidad, para todos nuestros adultos mayores, precisamente hicimos una actividad en donde estuvimos los adultos mayores del área urbana, evidenciando, digamos, todo el proceso de temas de pagos de adulto mayor, dado que se han presentado pues algunas, lo que fue con el mes de marzo, se presentó un retraso en el pago. Entonces estuvimos reunidos precisamente explicándoles a los adultos mayores qué estaba pasando y evidentemente era un tema como tal de los recursos, en donde ya había mencionado anteriormente. Había anteriormente pues el Banco Agrario era que proveía los recursos y pues ahora nos están colaborando pues otras entidades en donde tenemos pues también ese total agradecimiento. De la misma manera, lo que mencionábamos era poder arrancar ya a partir del 11 de mayo, ya digamos sin ningún contratiempo, que vamos más o menos desde el 11 hasta el 27 de mayo. En estas dos semanas que vamos a tener, pues precisamente estaríamos pagando el ciclo 4 correspondiente al mes de abril. Y pues eso qué quiere decir, digamos que tenemos un acumulado. Entonces ese acumulado pues no se dará en este ciclo, sino en el mes siguiente. Allí ya recibirían los dos acumulados, ¿para qué? Para ya estar, digamos, al día. Recordemos que el primer pago que se realizó fue un pago y allí mismo iban dos ciclos pagados, es decir, enero y febrero en uno solo. Porque pues algunos preguntan, pero pues es necesario hacer como esa aclaración. ¿Qué es lo importante de que ya iniciamos? Creo que esa es la labor como nosotros, como entidad de administración municipal, poder iniciar y digamos y que ya no se presente más retraso. Yo creo que en las redes sociales podemos ver otros municipios en donde había aglomeraciones de adultos mayores, y pues la idea es que eso no pase pues aquí en nuestro municipio y se le dé una total atención oportuna a nuestros mayores.
3: Bueno, cuéntenos, bueno, también frente a estos casos, bueno, los mayorcitos, ¿cómo, bueno, han atendido también los diferentes coordinadores que también tienen en cada una de las veredas, ¿no?
2: Sí, precisamente a todos nuestros adultos enlaces, líderes, como les llamamos, de cada una de las veredas, están muy al tanto de nuestros adultos mayores, de no solamente pues de ellos, sino también de los transportes, de los acumulados que cada uno tiene. Sabemos que se presentan, cada mes se van a presentar novedades, tanto novedades de cédula, novedades de que a veces no puedan venir, se enferman, y todas esas novedades pues son importantes reportarlas para así mirar de qué manera se les puede cobrar, sea con un poder, sea con una autenticación por notaría. Pero pues la idea es que no, evitar siempre acumular para así el municipio tener un buen puntaje, un buen ranking, y así no logremos liberar, digamos, más cupos para nuestros mayores. Eso sería, y pues ya la otra semanita también vamos a tener unos nuevos cupos, ya les estaremos informando de quiénes harán parte de este programa.
3: Bueno, frente a este bueno rango, como lo menciona, bueno, ¿cómo le ha ido también en ese proceso, ¿no? Como municipio, bueno, en qué posición pues se encuentra frente a esos trabajos que también han venido mencionando? Sería bueno comentarlos.
2: Bueno, es satisfactorio, pues digamos que los adultos mayores asisten a cada uno de los encuentros, talleres pues de ocio, de recreación con los mayores, novedades. Precisamente ya se han recorrido, digamos, algunas veredas del territorio, quedan faltando cada año. La idea es que se puedan recorrer todas las veredas, evidenciando, digamos, todas estas situaciones que puedan emerger, no solamente pues situaciones, sino también fortalecer cada una de estas prácticas y estas actividades en las veredas. De ahí la importancia de no solamente pues estar, digamos, en tema de pagos, sino también, digamos, en el tema del territorio, y que se puedan brindar buenas ideas para mejorar como programa.
3: Ese mensaje también para toda nuestra comunidad y esos mayores que pues también están muy atentos para colaborarles a esos mayorcitos en cada una de las veredas, y que pues también se pueda realizar el cobro, pues que también ya sea inicio, ¿no?
2: Sí, efectivamente, agradecer, esperemos que en este ciclo pues evitemos acumular, de que todos logren venir al punto de pago. Recordemos que es acertemos y pues tener una gran masiva de adultos mayores y que puedan cobrar, ¿no? Entonces, siempre resaltar los horarios, si es a las 10, pues no venir a las 8, digamos, porque eso hace que se me aglomere mucha más persona. Entonces hay algunos en las 10, hay otros a las 8 de la mañana, otros están a partir de las 2 de la tarde, o a veces vienen temprano, les toca en la tarde y pues tienen que esperar hasta que llegue hasta la tarde. Entonces, para evitar de pronto que queden largas filas o que se queden esperando, es mejor venir, digamos, en cada uno de los transportes y en los horarios recomendados. Digamos, eso es muy fundamental. Entonces, agradecerles a todos y esperamos tener una satisfactoria jornada de pagos.
0: Dos del mediodía con 11 minutos ahí para toda nuestra comunidad. Ahí está la información. Bueno, sobre ese trabajo que también se ha venido realizando y esas recomendaciones que se da desde la coordinación del programa Colombia Mayor, ahí para que lo tengan en cuenta para algunos que quieran hacer esa acumulación. Más de las informaciones para toda nuestra comunidad desde la Tesorería de Finanzas Públicas. Agradece el compromiso de la comunidad, pero teniendo en cuenta que durante los meses anteriores se ha tenido también bueno, esa flexibilidad también con los diferentes usuarios que tienen, bueno, escrituras públicas, así impuestos de industria y comercio, asimismo aquí en el mercado principal. Bueno, dado que se han realizado diferentes campañas, bueno, la comunidad ha asistido a realizar sus pagos y en, y y durante este mes se ha visto también ese compromiso, esos pagos del aumento de un 50% de avance ahí por parte desde las finanzas públicas. Asimismo, pues los impuestos de industria y comercio se han hecho buenos pagos, ese compromiso que también han tenido los comercios que están inscritos en la alcaldía municipal. Así que se agradece también a toda nuestra comunidad y a todos los que aún no han realizado ese pago. Bueno, se espera también que durante este mes, hasta el mes de diciembre, bueno, se realicen esos pagos. Pero pues ya no tendrán esas ofertas que también se tenía en meses anteriores. Así que escuchemos también lo que nos comparte pues desde la Tesorería de Finanzas Públicas, John Anderson, que también nos da a conocer, bueno, ese trabajo que también han realizado y ese compromiso que también ha tenido la comunidad frente a estos pagos.
4: Agradecerle de manera especial a este importante medio de comunicación de nuestro municipio y resguardo por la invitación el día de hoy. Bueno, de manera general y de acuerdo al primer trimestre del año, tuvimos un recaudo positivo, podemos determinarlo así, donde hemos recaudado más del 30% de lo presupuestado. En este caso, estas estrategias que creamos desde la oficina de la Tesorería Municipal sirvió de mucho para poder incentivar el cobro y asimismo el pago. Las personas pues aprovecharon los diferentes descuentos que se aplicaron durante el primer trimestre. Manifestar que el impuesto predial unificado, como siempre lo hemos referenciado, pues representa la mayor parte de los recursos propios del municipio. En este caso, de acuerdo a lo presupuestado, logramos recaudar durante el primer trimestre el 50% de lo recaudado. Es decir que a la fecha estamos bien en el tema de la ejecución de los ingresos para poder seguir incentivando a la comunidad, a aquellas personas que tienen sus escrituras públicas para que sigan llevando a cabo los pagos respectivos. Es importante referenciar de que, de acuerdo a las diferentes campañas, esto sirvió mucho para que las personas pudieran pagar. Creamos algunos incentivos para que las personas también tuvieran facilidades en los diferentes cobros que se les venían efectuando. Asimismo, quiero informarles de que solamente el impuesto predial, pues hemos recaudado la meta esperada, la logramos cumplir de aquí a diciembre. Esa es la idea que tenemos desde la tesorería, pero pues con este primer trimestre no fue muy bien. Asimismo, ocupa un porcentaje de participación también grande para nosotros, que es el impuesto de industria y comercio. Informar que el impuesto de industria y comercio pues son aquellos impuestos que les cobran a las tiendas, por decir así, a las personas que generan empleo, a las que tienen empresas aquí en Jambaló. Recuerden que todo establecimiento de comercio que se encuentre ejecutando una actividad en el municipio debe pagarle un impuesto al municipio. Esto está regulado en nuestro estatuto tributario, el acuerdo 023 del 24 de diciembre de 2024. En este acuerdo pues se estipulan las diferentes tarifas que tienen que pagar. También hemos recaudado el 60% de los recursos propuestos del impuesto de industria y comercio. Eso también se dio gracias a la estrategia que creamos de los descuentos hasta el mes de marzo, donde las personas pues lograron aprovechar estos diferentes beneficios y lograron realizar el pago a tiempo. Asimismo, con el impuesto de la sobretasa a la gasolina, quiero aprovechar el momento y informarles a ustedes: tanquemos nuestros vehículos, nuestras motocicletas en las estaciones de servicio del municipio. Esto les ayuda bastante. En este caso tenemos dos estaciones de servicio que son, digamos, importantes en nuestro municipio, como lo es la vereda Zumbico y la que está ubicada en la vereda La Mina. Las dos estaciones de servicio, o las bombas como las conocemos comúnmente, ayudan también a financiar las diferentes actividades que tenemos plasmadas en el plan de desarrollo. Así que quiero aprovechar también a informarle a toda nuestra audiencia de que puedan tanquear, aprovechen y podamos incentivar el empleo también de nuestro municipio, los diferentes emprendimientos que tenemos. Apoyemos al comerciante, el pequeño comerciante, son los que nos aportan también al desarrollo del municipio. Ya en las diferentes ejecuciones de los recursos, de las diferentes estampillas, también estamos por encima del 30% en recaudo. Es decir, que el primer trimestre no fue muy gratificante para nosotros porque logramos recaudar siquiera la meta esperada. Quiero también informar de que gracias a la actividad económica económica que se genera en la plaza de mercado, que actualmente pues se está trabajando de manera temporal aquí en el área urbana, en el parque. También este es un impuesto que incentiva y logra financiar las diferentes obras en nuestro municipio. Este recaudo se ve también referenciado en el 50%, es decir, que del 100% ya hemos recaudado el 50% de lo que teníamos propuestado. La meta es, como lo decía hace un momento, que a fin de año, a 31 de diciembre, logremos cerrar la ejecución de los ingresos en un 100% para poder seguir financiando las diferentes obras. Asimismo, pues quiero invitarlos a que aquellas personas que no han realizado el pago lo logren hacer. Pues en este momento no tenemos los mismos beneficios de como se hizo de enero a marzo, pero sí podemos llegar a diferentes acuerdos para que puedan pagar. Recuerden que esta es una alcaldía que siempre busca soluciones para nuestra comunidad y así mismo logre aportar los diferentes tanto obras que se vienen realizando en el territorio.
3: Bueno, cuéntenos también, bueno, en ese impuesto de industria y comercio, bueno, ¿cuánta población también ha aumentado, bueno, ya dándole empleo a los demás, ¿no? O sea, pues, ¿cuánto comercio pues también ha aumentado en el territorio? Entonces, bueno, sería mencionar también en esa parte.
4: Bueno, nosotros tenemos una base de datos donde aproximadamente teníamos 130 comerciantes. Ya con esta nueva actualización, con estas estrategias que se crearon, con las campañas que venimos realizando, hemos logrado mantener la base en con 150 comerciantes en promedio. Son 150, digamos, establecimientos de comercio que están registrados ante la Tesorería Municipal, y estos se vienen pues llevando a cabo cada día, se actualizan, o algunos se registran nuevos también. Entonces, invitarlos a los que, vuelvo insisto, a los que tienen su establecimiento de comercio, su tienda, su granero, su taller de motos, su peluquería, su barbería, logren registrar en el municipio, porque de esta manera pues le están aportando al desarrollo social, el desarrollo comunitario en nuestro municipio. Siempre me preguntan, bueno, ¿cuál es el beneficio que yo obtengo por realizar el impuesto? Quiero comentarles de que el beneficio es colectivo. El beneficio se ve referenciado en las diferentes obras que priorizan nuestras comunidades en el plan de desarrollo. Con esta, el impuesto de lo que tiene que ver con el impuesto de industria y comercio, se financian las diferentes obras. Hacemos las vías, hacemos los polideportivos, hacemos las casas de la cultura, mejoramos canchas. Le apostamos también a contratar personal para las diferentes, digamos, tanto escuelas formativas de deporte que hay en el municipio. También se utilizan recursos para el tema social, el componente social y el componente de infraestructura. Entonces, el beneficio, vuelvo e insisto, el beneficio es colectivo, porque le estamos aportando al desarrollo del municipio a través de los impuestos. Y en estos momentos, pues como lo mencionaba, estamos haciendo una rifa para las personas que paguen el impuesto, tanto predial como el impuesto de industria y comercio, participan en la rifa de una cabina de sonido y de un portátil por los diferentes impuestos. Entonces, de acuerdo a eso, son estrategias pequeñas que venimos creando, pero la idea es que las personas puedan tener esa cultura de pago y puedan mantener su pago al día.
3: Asimismo, pues mencionar frente al catastro multipropósito, ¿no? Bueno, las personas o beneficiarios que pues tienen su escritura pública, bueno, durante muchos años que no han hecho el pago, ¿no? Bueno, ¿cuántos se han acercado y pues ellos también, bueno, cuál ha sido la motivación de ellos?
4: Bueno, en este caso, nosotros para el año 2026, por disposición del presidente en el artículo 49 del plan de desarrollo, fijó lo que fue la actualización masiva catastral. Lo denominaron el catastro multipropósito. En esta base de datos entregada al municipio se llevaron a cabo la actualización de los avalúos. Algunos avalúos se incrementaron, otros se lograron mantener, pero pues el mayor incremento se vio en el área rural. La mayor parte de las escrituras públicas que reposan en el área rural pues tuvieron una actualización en el avalúo. Entonces, como lo dice nuestro presidente, el avalúo se ve referenciado, pero es en la tenencia de la tierra, ¿sí? O sea, se incrementó el valor, ya le dio el mayor valor que requiere la tierra, por ende, el impuesto sube. Si se actualiza el avalúo, el impuesto sube. Recuerden, como pues he tenido unos casos donde algunos comuneros han venido aquí y me han preguntado que por qué se le subió el impuesto, qué pasó. Bueno, el impuesto se dio debido a la... Se sube debido al incremento en el avalúo. Entonces, si se actualiza el avalúo, se actualiza el pago del impuesto. En este caso, algunas personas pues ya lograron ponerse a paz y salvo, algunos pues sí, era un tema de, se tuvo que iniciar con un proceso, explicarles qué había sucedido, por qué se subió el avalúo, por qué se subió el valor, y pues algunos comprendieron y realizaron el pago. Aquellas personas pues que no han pagado, que así digamos tenemos una cartera en mora bien alta, donde vemos que las personas pues desde el año 2006, 2011 no se acercan a pagar, a estas personas pues los invito a que se acerquen a la tesorería, podemos firmar acuerdos de pagos, buscamos una salida para que las personas pues puedan realizar el pago del impuesto. Entendemos de que hay personas que no, desde que falleció el mayor, no vienen o tienen la escritura pública pero no saben para qué es o qué se debe pagar. Entonces cualquier novedad, pues cualquier duda, inquietud que pueda surgir, pueden acercarse a la tesorería, podemos hacer acuerdos de pago, les explicamos para qué es eso, para qué se hace, qué significa tener escritura pública, para que las personas puedan realizar su pago y dejen de que tal vez se sigan causando intereses de mora, porque a veces es más alto el interés que el mismo valor del impuesto. Entonces sí es importante informarles eso, de que pues toquen las puertas de la tesorería. Como menciono, pues el beneficio es colectivo, también con el impuesto predial pues financiamos obras en el municipio, así como el impuesto de industria y comercio y lo que tiene que ver con la sobretasa a la gasolina.
3: Frente a las tiendas que pues o industrias o comercios que no están inscritos, bueno, ¿cómo se ha manejado también en ese tema?
4: Actualmente nosotros pues el término industria y comercio es muy general, ¿no? Yo personalmente digo, nosotros tenemos es comercio, porque industria pues nosotros no explotamos como quizás en otro municipio de la tierra, que hay fábricas, no, pues tenemos es el comercio que lo generan los diferentes establecimientos comerciales. Recuerden que para este año, pues la tarifa, la mínima, está en 121 mil pesos, que son 2 VT, entonces son 121 que se pagan anualmente, no es mensual. Aclara a la gente que es anual, siempre me preguntan que si es mensual, digo, no, es anual. Entonces, para aquellas personas también que no están inscritas, pues estamos creando la estrategia. Recuerden que por la inscripción también se hace un pago de 50 mil pesos, pero en este caso, como estamos en una campaña para que las personas puedan registrarse, lo estamos haciendo de manera gratuita. Ahorita registrarse es gratuito, lo pueden hacer, pueden acercarse aquí a la tesorería, aquí están los compañeros disponibles entre semana para atenderlos y poder realizar la respectiva inscripción en la base de datos.
3: Ese mensaje y esa invitación, bueno, a que se acerquen por aquí en la oficina también y puedan conversar y hacer esos acuerdos, bueno, como los ha mencionado también para toda nuestra comunidad.
4: Bueno, comentarles de que pueden acercarse a la tesorería, podemos firmar acuerdos de pago. Entendemos de que la deuda también nos pasa, que hay personas que se inscribieron en el 2016 y nunca realizaron el pago, o sea, nunca les explicaron por qué. Entendemos de que también es una cultura que se debe crear, estamos haciendo una socialización, pues de hecho el equipo de trabajo que tenemos está en la capacidad y estamos prestos para poder colaborar a la gente. La idea es llegar a las veredas, a las zonas, también hacer una jornada, llegar a las zonas para tanto en zona media como en zona baja, para que las personas pues conozcan realmente qué es lo que estamos desde la alcaldía y cómo venimos trabajando. Entonces en este caso la invitación es para que toquen las puertas de la tesorería, si tienes un negocio, como lo mencionaba al principio, pues logren realizar los respectivos aportes. Asimismo, para las personas que tienen escritura pública, pues se acerquen a la tesorería y podamos realizar acuerdos de pago. Estamos facultados para hacer acuerdos de pago y podemos firmarlos para que las personas tengan una facilidad.
0: Ahí están las diferentes informaciones para toda nuestra comunidad. 12 del mediodía con 25 minutos. Bueno, un poco también el balance que da a conocer ahí desde la Tesorería de Finanzas Públicas. Más de las informaciones, mucha atención, que finaliza el espacio de capacitación de artesanas en Jambalón. Durante una jornada de 11 encuentros de capacitación a las y los artesanos en el territorio de Jambaló, el día viernes 8 de mayo del año 2026, donde se dio la finalización de este proceso de capacitación gracias al acompañamiento de las mayores jóvenes mujeres y algunos hombres, quienes se empoderaron a seguir fortaleciendo desde los tejidos propios. Agradecimiento a la parte de piscicultura, liderado por la doctora Arelis, quien brindó las diferentes orientaciones para seguir caminando y el fortalecimiento en la familia y comunidad. Otra de las temáticas fundamentales fue el espacio de la comercialización y visibilización de marketing, donde las mujeres tejedoras fueron muy agradecidas en este tema. A continuación también escuchemos lo que nos da a conocer, lo que nos comparte Adrián Velasco, que fue uno de los orientadores en el tema de marketing. El también estuvo al frente de esta orientación con los artesanas y artesanos.
4: Decirle de manera especial a este medio de comunicación de nuestro municipio y resguardo por la invitación el día de
0: hoy. Para toda nuestra comunidad.
4: De manera general y de acuerdo al primer trimestre del año, tuvimos un recaudo
5: acompañar este espacio de mujeres fue pues, muy, muy satisfactorio por, no sé, por la acogida que hay también y por la... no sé, como por la curiosidad que tienen, ¿sí? De cómo pues todo este tema de la del mercadeo, bueno, pues conoce como marketing, todo este proceso, pues les llama mucho la atención, les interesa también, y pues teniendo en cuenta que son en su mayoría mujeres, unos hombres artesanos del territorio de Jambaló, y pues ha sido muy agradable poder acompañar y compartir, pues... esos elementos que pueden aportar pues a mejorar los emprendimientos de artesanía que hay dentro del territorio.
6: Adrián, usted como estuvo dentro de este espacio acompañando como pues en algunas ocasiones dentro de este espacio de encuentro de artesanos y artesanas, también que usted estuvo, ¿cómo es la manera también de ellos poder, digamos, comercializar, también visibilizar desde cada uno de los tejidos que ellos tienen? Y como usted mencionaba, pues el tema de marketing.
5: Pues vale, digamos que los elementos que se compartieron con los artesanos aquí en Jambaló fue, pues en principio, trabajar alrededor de la construcción de la marca como tal, de los emprendimientos que tiene. Después de eso, pues mirar todos los elementos que hacen parte de lo gráfico, ya sea como la construcción de la imagen, del logotipo, de sus emprendimientos. Empezamos a revisar y a reevaluar o a mejorar las imágenes que ellos ya tienen. Además de eso, también ya después empezamos a profundizar un poquito más sobre lo que es la construcción del plan de marketing o el proceso de mercadeo que tiene que ver desde que se termina el producto hasta que pues es vendido, ¿sí? Entonces pues miramos todo lo que tiene que ver con cada uno de estos pasos, que son la construcción de los objetivos, la identificación del público, ¿sí? de quién es el cliente, quién les va a comprar, luego los canales, en qué lugares. Luego hicimos como un repaso pues, de mirar el uso de las redes sociales para los fines de comercialización y cómo ampliar pues, el campo de acción pues, de, como artesanos de aquí del territorio de Jambaló. Digamos que se hizo énfasis en la identificación del cliente, ¿sí? ¿Quién nos compra? Pues, también con la experiencia que ya tenían muchos de los artesanos que han logrado ir a ferias, también pues, teniendo en cuenta de que con este proyecto ellos van a tener la posibilidad de asistir a 3 ferias, ¿sí? Creo que una es por la costa atlántica, una es en Bogotá y una que es muy reciente, que muy próxima es la de la Feria de Manizales de Expo Artesano. Entonces también ellos ya quedan con unos catálogos que se realizaron con los compañeros pues, de Ausur en la parte de fotografía y comunicaciones. Se logró crear unos catálogos de todos las artesanas de Jambaló y pues quedan con insumos bastante importantes, ¿sí? También las capacitaciones abordó el tema del registro de la marca en Cámara de Comercio y todo lo referente a lo legal frente a posibles exportaciones de los productos artesanales. Entonces creo que pues quedan con muchos elementos y pues digamos que uno espera que todo esto pues fortalezca mucho estos espacios de artesanía.
6: Usted que estuvo a cargo de este espacio, digamos, de acompañamiento en este tema, ¿cómo vio por parte de la acogida de las compañeras?
5: Pues, digamos que tienen la oportunidad de acompañar varios espacios aquí en Jambaló y pues, no sé, fueron muy atentas, muy pendientes, muy curiosas sobre todo, muchas preguntas, ¿sí? Entonces, creo que eso hacía que cada uno de los espacios fuera muy enriquecedor, ¿sí? Para uno que acompaña desde la orientación, pero también esos espacios de uno aprender de la experiencia de ellas y sí, yo creo que algo muy notable ha sido el interés y la dedicación que se les ve. Es un grupo, como dijo hace rato mi compañero, un espacio muy amañador de aquí del territorio.
6: ¿Qué les queda ahorita a estas compañeras de todo lo que usted logró compartir, digamos, en este tema de visibilización y comercialización?
5: Vale, algo importante es que digamos que toda una ruta, un plan de marketing o mercadeo que se hace, digamos que tuvieron o tienen ya claridades sobre cómo construir la imagen de su negocio, de su emprendimiento, pero también saben como que ya de manera más consciente qué elementos gráficos necesitan, en qué espacios compartirlos, de qué manera tomar las fotografías para los catálogos, cómo publicar en las redes sociales. O sea, tuvieron elementos que de alguna manera espera que mejoren la presentación pues de sus productos a nivel en lo físico, pero también en el mundo virtual.
6: Ya cerrando esta jornada, digamos aquí en la vereda La Mina, sector El Hugo, también se mencionaban también el espacio de agradecimiento hacia usted que les pudo brindar como todas estas herramientas que mencionaban las compañeras.
5: Pues bueno, sí, pues bueno, en los agradecimientos pues sí hablaban de como esa, no sé, esa como conexión muy agradable que se generó, muy, muy familiar, ¿sí? un espacio muy acogedor, y yo creo que por lo mismo hizo que eso que uno traía para compartirles como que fuera mucho más agradable, ¿sí? El espacio y también la receptividad por parte de ellas, ¿sí? pues digamos que uno como la persona que orientaba algunos temas me es bastante agradable también y grato escucharlas, sabiendo que comprenden mucho más ya de todo lo que tiene que ver con la parte gráfica, la publicidad y la publicidad dentro del proceso de comercialización. Entonces, sí, siento que es agradable poder aportar en estos espacios.
6: Usted como orientador dentro de ese tema de marketing, ¿cuál sería también la recomendación hacia estas mujeres?
5: Digamos que en estos espacios que fueron con hoy son 11, ¿no? Sin contar el cierre que es la semana siguiente, pues digamos que es una pasada por los temas, ¿no? Porque realmente son temas de estar trabajando constantemente, y la invitación es a seguir con esa curiosidad que tiene, ¿sí? Seguir con esa curiosidad que tiene, que eso ya va a hacer que sus emprendimientos tengan unos alcances bastante grandes, y pues al final esto se traduzca en mayores ingresos y en unas mejores condiciones para seguir realizando la actividad artesanal.
6: Adrián, muchas gracias por compartiendo también sus palabras, y bueno, también haciendo un poco de recuento sobre cómo fue ese espacio de acompañamiento, bueno, digamos desde hacia estas mujeres en el tema pues de la comercialización, en el tema de artesanías, y bueno, también para la comunidad que nos escucha a nivel de nuestro territorio.
5: Bueno, igual agradecer también al territorio de Jambaloy y al espacio de mujer, a la coordinadora Mari, que pues digamos que por ellas es que llego a este espacio, acompañarlo, que solicitarme este acompañamiento, y yo también muy agradecido porque me hayan tenido en cuenta para acompañar este espacio.
0: Entonces el mediodía con 35 minutos, bueno, es un poco también la información. Ese trabajo arduo que también han venido realizando también los artesanos y las artesanas en cada una de las zonas del territorio de Jambaló, bueno, con ese importante proyecto ambiental que se desarrolla aquí en el territorio de Jambaló. Bueno, agradecer también, bueno, por esas enseñanzas en cuanto al marketing digital, ese apoyo que se le da a esos tejedores y tejedoras. Más de las informaciones también para toda nuestra comunidad. Pedía de la mano de la sabiduría ancestral en la vereda Loma Gorda. Recordar que el pasado viernes 8 de mayo del año 2026 en la vereda Loma Gorda se llevó a cabo la tradicional pedida de mano de sabiduría ancestral. Un acto de profundo significativo y cultura y espiritual para la comunidad. En esta ocasión, la solicitud fue realizada al mayor espiritual Mariano Pilcue, con el propósito de contar con su acompañamiento en el desarrollo de dos importantes rituales mayores que se aproxima en la temporada: el ritual mayor del Secmbuy y el ritual del despertar de las semillas Sakelu Kiwekame. Prácticas fundamentales para el equilibrio espiritual y la armonía con la tierra. La jornada se desarrolló en un ambiente de unidad y tradición, contando con una participación activa de la comunidad, padrinos y mayores espirituales que también asistieron a este importante encuentro. Durante el encuentro también se compartieron expresiones propias con la música de flauta y tambor, los tejidos, la danza, así como las comidas y bebidas tradicionales, fortaleciendo la identidad cultural y el tejido comunitario. De acuerdo con lo manifestado por el mayor Juan Carlos Rivera, quien acompañó también esta práctica cultural. Este tipo de espacio permite mantener viva la enseñanza ancestral y garantizar la continuidad.

0: hemos venido vivenciando y en este día pues se vino a hacer como el préstamo de la mano, la pedida de la mano que los llamamos, el Cuset Tiñi, a los mayores, ¿no? Pues también en cabeza del mayor Mariano, que es el mayor que hace el proceso de todas las danzas que se realizan en el ritual. Y pues gracias a la comunidad y a las autoridades, a los dinamizadores que hoy vinieron a hacer ese proceso, ¿no? Que es prestar la mano para continuar este proceso, para iniciar este trabajo que se lleva a cabo hasta el mes de septiembre, porque de igual se va a hacer el ritual del Secbuy y de igual el Kiwekame acá en esta vereda. Y por eso pues hoy se vino a hacer esa pedida de mano acá a los mayores y también pues de igual a la autoridad, porque la autoridad son también la responsabilidad de la autoridad, eso es lo que se requiere también, que la autoridad estén muy al tanto de todas las tareas que van quedando para este ritual. Y pues de igual pues hoy se inicia, ya se nos queda otro proceso de reunirnos nuevamente con las autoridades y los mayores para poder continuar de todo el proceso que se debe llevar hasta llegar a cabo el 20 de junio y el 21 para hacer el ritual del Saibuy. Y terminando pues de eso ya seguiríamos con el ritual del Kiwekame, el Saquel.
1: Bueno, mayor, hablemos acerca de este ritual que pues normalmente se realiza en las comunidades indígenas, que es la pedida de mano. ¿Cuál es el procedimiento y qué traen para pedir la mano?
0: Bueno, en este proceso pues muchos de nuestros mayores, antes pues en la cultura del pueblo Nasa era, antes se hacía la prestada de mano, ¿no? Bueno, para un trabajo, para las mingas, para grosería, bueno, a coger café, a cortar cabulla, bueno, se prestaba la mano. Pero entonces este también es un proceso espiritual y en el cual pues aquí asume, como dice, aquí ya todos los mayores nos dejaron la responsabilidad para poder de que este proceso continúe, o sea, bueno, las tareas quedan quedando, como decía rato. En el proceso de la pedida a la mano, pues muchos van pues llevando, como dice, la comida, ¿no? De compartir las bebidas propias para poder compartir con todos, ¿no? Y también pues a muchos de los mayores, que antes se hacía un proceso, pues es igual al proceso cuando muchos de nuestros mayores iban a buscar la pareja para el hijo, a pedir la mano, bueno, a entregar jigra, que lo llaman. Es un proceso igual, pues igual la que hay es para prestar la mano para continuar un trabajo que se va a realizar durante esta época del mes de junio.
1: Bueno, dentro de esta actividad también para el compartir que trae los padrinos, la gente, la comunidad y bueno, quienes están a cargo del ritual.
0: Sí, la comunidad siempre, pues como es de costumbre, no desea llevar las comidas propias. Pues la gallina, bueno, nos llevan la carne de cerdo, de res, las arepas no deben faltar, el guarapo de caña, la chaguasgua, también pues el yubeca, ¿no? Para abrir camino y la música propia, que siempre ahí se va en este enlazado, en el articulado con todo ese proceso, la música autóctona, gracias a todos los dinamizadores que amenizan a estos eventos, a estos rituales. Y de igual pues también a todos los niños que están también en la escuela de música tradicional, pues también hoy también están por ahí acompañándonos, gracias a todos ellos.
1: Bueno, son dos de los rituales que vinieron a pedir la mano, ¿no? El ritual mayor del Secbuy y del Saquelo también, que corresponde a esta misma vereda.
0: Sí, en esta vez pues también, como dice, llegaron los dos rituales acá. El ritual de Secbuy pues siempre se realiza acá en todo el año, todos los años siempre se hace acá en cada época, y también pues en esta vez el Saquelo también llegó a esta comunidad, entonces pues de igual forma hay que continuar este proceso de poder ir fortaleciendo nuestras vivencias, las vivencias ancestrales, para poder seguir perviviendo como pueblo Nasa y seguir pues, como dice, equilibrando la madre tierra y la naturaleza.

2 del mediodía con 42 minutos ahí para toda nuestra comunidad. Ahí es un poco también lo que se da a conocer. Bueno, ya se viene también el ritual mayor del Segmuy. Estamos a un mes

0: Estamos a un mes con 11 días. Ahí para adelantar este importante ritual, ritual mayor del Secumbuy. También se realiza aquí en el territorio de Jámbalo. Más de las informaciones para toda la comunidad que también se encuentra conectado en cada uno de las casitas por acá. Avanza el proceso de aislamiento para la reforestación en el territorio de Jámbalo. En el marco del proyecto ambiental liderado por el Cabildo Indígena de Jámbalo, continúa avanzando las jornadas de aislamiento y reforestación en las veredas de San Antonio, un proceso que beneficiará el recurso hídrico de la comunidad de Paletón. Durante esta importante actividad, esta importante minga, se llevó a cabo la acción de trabajo comunitario con la participación de más de 400 personas de las comunidades conjuntas entre San Antonio y Paletón, con el propósito de fortalecer la conservación de las cuencas hídricas, proteger las reservas naturales y seguir cuidando los espacios de vía desde la boca toma de Paletón. La administración municipal también destacó y agradeció el compromiso de las juntas de acción comunal, líderes comunitarios, el Cabildo Indígena de Jámbalo, la empresa contratista como es la Fundación Ausper Ingetec, asimismo el Plan de Vía Proyecto Global, quienes vienen articulando esfuerzos para garantizar la conservación integral de los recursos hídricos en el territorio. Asimismo se resaltó que durante los últimos meses se han reforestado varias hectáreas en diferentes veredas del municipio y que se continuará fortaleciendo estos procesos ambientales comunitarios en beneficio de las futuras generaciones. Efraín Ulcue, encargado de la Junta de Acción Comunal de la Vereda Paletón, nos da a conocer sobre el balance de la importante actividad que se llevó a cabo.
1: Pues agradecer nuevamente a la comunidad, ¿no?, de Paletón y la vereda San Antonio, que se coordinó entre las dos juntas, y pues hubo masiva participación, como un total de 300 personas, entre cocineras, niños, mayores, mayoras, adultos, jóvenes. Se hizo muy buena actividad.
2: ¿Esta actividad se logró terminar en un 100% o quedó algo pendiente?
1: Pues queda algo pendiente, porque pues la programación era hasta mediodía y pues cuando a la comunidad se le dice eso, pues eso toca cumplir, porque si no después no nos creen. Entonces se dio cumplimiento a eso y pues nos quedó faltando casi el 20% para dar término al trabajo.
2: ¿Cuál fue el trabajo que se logró realizar en las actividades que habían programado? ¿Qué se hizo y qué quedó pendiente?
1: Pues allí el trabajo era el encierro de los ojos de agua, que eran total de 9 hectáreas, en la cual el trabajo consistió en postear, algunos alambrar, otros regando postes. Entonces eso fue el trabajo que se consistió. Y pues creo que es el mismo trabajo en la cual queda pendiente para la próxima actividad, el 20% del mismo ejercicio.
2: Este trabajo articulado entre las dos veredas, ¿solamente participó la comunidad? ¿Quiénes participaron?
1: Pues aquí participó masivamente la vereda Paletón, porque pues somos beneficiarios de los ojos de agua que nos abastece para la comunidad, y también los beneficiarios de la vereda San Antonio y también la junta y sus comuneros, en la cual pues también hubo masiva participación por parte de ambas veredas.
2: Este proyecto liderado por el Cabildo Indígena de Jámbalo aquí en la vereda de San Antonio, el beneficio es, bueno, actualmente es de la Junta de Acción Comunal de la Vereda de San Antonio. ¿Son algunos beneficiarios de esta comunidad?
1: Pues aquí son unos beneficiarios de aquí de la comunidad de San Antonio, que tienen los predios donde nos abastece el agua, y por ese motivo pues nosotros hicimos el esfuerzo de sacar masiva participación, porque pues los beneficiarios no se podía dejarlos solos, porque pues son beneficiarios también, y también nos tocaba poner la mano de obra, tanto la comunidad de Paletón como para el servicio del agua, que más después iría a quedar sirviendo para nuestros futuros.
2: ¿Qué acuerdo hicieron para la logística y la preparación de los alimentos con San Antonio y Paletón en lo que tiene que ver en la preparación del desayuno, el almuerzo y también el achoyba que se le brindó a la comunidad?
1: Pues aquí se coordinó ambas juntas, eso es lo que siempre se hace, ¿no? Y si es en la vereda área, pues se coordina con los programas o con los directivos de la Junta, dependiendo de lo que haya que hacer. Y aquí, pues para esta actividad de la minga, con ambas juntas se programó lo mismo, ¿no? Y pues se dio un feliz término.
2: Bueno, ¿ya se quedó la fecha para volver nuevamente a terminar lo que quedó o ya esto no se ha definido aún?
1: Pues no se ha definido aún. Queda pendiente para la siembra de los arbolitos que nos llegarían posiblemente dentro de 15 días y estaríamos haciendo otra minga. Y
2: bueno, la participación de la Casa Educativa de Paletón, también resaltar ese espacio.
1: Pues creo que la Casa Educativa Musquibniquihue también aportó con los estudiantes más grandes, ¿no? Que ya pueden manejar la pala, ya pueden manejar serie de herramientas. Entonces ellos estuvieron también activos y regando postes. Eso fue lo que hicieron también los estudiantes de la institución Musquibniquihue.
2: Aparte de esta actividad, ustedes como Vereda Paletón, ¿qué otras actividades han realizado y qué otras tienen pendiente para estos próximos días?
1: Pues por lo menos el lunes que viene, pues tenemos programado para seguir con el mantenimiento de la vía carreteable, parte baja que sale por los lados de la laguna. Pues eso ya se convocó al personal y ese es el trabajo que queda pendiente para el lunes.
2: A este trabajo, la invitación que se le hace, ¿no?, a la comunidad, no solamente a los que se benefician de la carretera, ¿no?, pasando o cruzando al otro lado de la laguna, sino que en cualquier momento pues cualquiera de las familias puede utilizar esta vía y es muy importante que participen.
1: Pues eso parte de la conciencia de cada uno, ¿no?, porque pues algunos dirán, nosotros por ahí no pasamos. Ese no es la idea. La idea es que pues cualquier momento el camino se necesita, ¿no?, y eso es lo que yo siempre recomiendo, de que pues partamos de nuestra conciencia y salgamos a poner la manita en la minga, porque pues no vivamos de los demás, también participemos, porque pues la participación, entre más bastante sea, pues más nos rinde el trabajo. Y por ese motivo pues también se invitó a la comunidad, no solamente a la comunidad Paletón, sino también a las veredas vecinas o los que tienen predios para lado y lado de las veredas, ¿no? Entonces invitarlos masivamente también la participación para este lunes que viene.
2: ¿La comunidad ya sabe qué herramientas debe llevar para este trabajo?
1: Pues allí se recomendó de que trajeran palines, palendras y machete. Hay parte donde toca rozar, entonces eso es lo que se recomienda. Y carretas, y los que tienen carretas.
2: Pues también aquí en este espacio de trabajo comunitario que se realizó aquí en la vereda de San Antonio, pues resaltar también el aporte de las señoras que prepararon los alimentos y también ustedes como juntas encabezando con San Antonio para atender todo este personal que vino masivamente a acudir a este trabajo.
1: Pues yo digo que se coordinó de muy bonita manera, porque pues tanto las señoras de San Antonio como también las de Paletón estuvieron muy puntuales para el horario de del desayuno que se iba a preparar. Y solamente agradecerle de que pues estar al lado de una paila, al lado del fogón, eso no es fácil. Uno como hombre metiéndose a eso es que uno se da cuenta, ¿no? Entonces también no solamente dejar a las mujeres que cocinen, sino también los hombres ir participando en esos temas de la cocina. Y pues agradecer mil veces a las cocineras que nos apoyaron, tanto Paletón como San Antonio.
2: Como entidades del Cabildo, del municipio, de las entidades AUSFER y INGETEC, ¿también participaron en este trabajo?
1: Pues verdaderamente sí, o sea, son las entidades que pues ellos nos acompañaron, como es el Cabildo, la Alcaldía, AUSFER, y pues solamente agradecer, ¿no? Y ojalá sigan acompañando, porque eso es lo que hace el buen liderazgo, no deja a la comunidad solo, está presente allí para que la comunidad los vayamos teniendo en cuenta para alguna actividad que ellos también requieran o necesitan de la comunidad.
2: Le agradezco a usted como encargado de la Junta por compartirnos el balance de esta importante jornada que se realizó acá en la vereda San Antonio y también pues la invitación que ya está pendiente, ¿no?, para el próximo trabajo que se hará también nuevamente articulando las dos veredas.
1: Pues agradecer nuevamente a la emisora Voces de Nuestra Tierra y estar pendiente las dos veredas, las dos comunidades, para que cumplamos el objetivo del proyecto al 100%.
0: Solamente nos restan 8 minuticos para llegar en punto de la 1 de la tarde para toda nuestra comunidad. Asimismo, de la misma manera también, Janet Caso, vicepresidenta de la Junta de Acción Comunal de San Antonio, agradece la participación, bueno, de todo, agradece también esa participación que ha tenido ese importante trabajo en articulación con estas dos veredas. Así que escuchemos también también la vicepresidenta de la Junta de Acción Comunal de la Vereda San Antonio.
3: Agradecer a parte de la emisora Voz de Nuestra Tierra. Pues en este vereda le agradecemos a toda la comunidad de Paletón y comunidad de San Antonio, las dos vereas, por este minga a postear, por el reforestamiento, y pues agradecer a toda la comunidad y las cocineras que nos ayudó y los beneficiarios también que nos apoyó. Le agradezco a la alcaldía municipal que ellos también le hizo un proyecto así de reforestar.
2: ¿Tiene más o menos en cuenta cuánta participación hubo, cuántas personas vinieron a este trabajo?
3: Pues contamos como 450 personas que participó en este minga.
2: En este espacio no solamente hubo comunidad, también se dejó notar la participación de la Casa Educativa de Paletón, también como agradecer y resaltar el aporte que hace esta Casa Educativa en este trabajo de reforestación, el cuidado del medio ambiente.
3: Pues a ellos también le... Ellos también que ayudaron en la institución, la comunidad también que ayudó con el revuelto para la olla comunitaria.
2: Ustedes como Junta de Acción Comunal, ¿ustedes habían tenido un día antes para la preparación logística o cómo se articularon con los de la vereda Paletón?
3: Sí, eso, que estamos preparando a los que pelan revuelto.
2: La invitación que usted le hace a la comunidad, a la juventud, también a la niñez, para tener el cuidado de estos espacios de los ojos de agua, que es muy importante para, no solamente para ahorita, ¿no?, sino también para el futuro de la juventud.
3: Sí, eso es muy importante para cuidar, y pues si todo, pues algunos ya van de esta tierra, y cuando quedan a los niñez que ya empiezan creciendo, y pues ellos ya también tener en cuenta.
2: Muchas gracias por darnos pues este balance acerca del trabajo que realizó la vereda San Antonio con la vereda Paletón, ¿no?, en el tema de reforestación de los ojos de agua que tiene esta comunidad.
3: Sí, pues quedamos invitando, pues este trabajo no terminó, para sembrar los árboles, y pues quedó otro minga para acabar ese reforestamiento.
0: Pero también escuchemos al docente de la Casa Educativa Unskim Nikiwem sobre el aporte del trabajo comunitario que hacen también el estudiantado y por parte de la institución.
4: Muchas gracias y agradecemos a la emisora Voz de Nuestra Tierra por acompañarnos en esta gran minga que se ha articulado entre dos veredas de acá, de el resguardo de Jambaló y el resguardo de Pitayo. Pues digamos que la intención de la participación es prácticamente poder acompañar este proceso que desarrollan las dos comunidades, puesto que pues igual nosotros en términos de la parte de formación académica pues abordamos mucho el tema del cuidado ambiental, ¿no? Y justamente pues la minga consiste en hacer el aislamiento de una de las reservas pues que surten el acueducto de, en este caso, que benefician a la institución educativa y a la comunidad de Paletón en general. Entonces yo creo que con los estudiantes lo que estamos haciendo es como ese aporte y poder también como de una manera discreta trabajar el tema de la sensibilización sobre el cuidado del ambiente y la importancia pues de volver a repoblar de materia vegetativa en aras de preservar el agua, que es muy importante en este tiempo de crisis climática. Entonces creo que esta vez pues logramos participar con toda la secundaria de 6 a 11, más o menos un promedio de 70, 80 estudiantes y todo el equipo de dinamizadores de la Casa Educativa que pues orienta la parte secundaria. Entonces creo que hemos cumplido el objetivo con los muchachos y muy contentos pues por su participación.
2: Acerca de estos espacios comunitarios, ¿no?, en este trabajo comunitario que se está realizando, la importancia de enseñarle a las semillas de las casas educativas que pues de una u otra manera este beneficio va a ser pues no solamente pues en este momento sino también para el futuro, ¿no?
4: Sí, yo creo que es una enseñanza bastante importante, no quedarse solamente en la teoría sobre el cuidado del ambiente, sino también cómo a través de la práctica pues se genera una enseñanza, y creo que pues los muchachos han vivenciado, han acompañado y al mismo tiempo pues se han visto pues digamos la problemática que hay frente al tema ambiental y creo que pues actualmente queda todavía pendiente la siembra de árboles, pero pues yo creo que igual si las comunidades nos invitan pues estaríamos dispuestos a acompañar nuevamente ya para el proceso de siembra de los árboles como tal.
2: En este trabajo ¿En qué comisiones estuvieron o cuál fue el aporte que hizo la Casa Educativa, ¿no? Pues se hubieron varias comisiones, entonces, ¿en cuáles estuvieron articulados?
4: Sí, pues teniendo en cuenta las diferentes comisiones que se distribuyeron, pues algunas implicaban un mayor riesgo, como la manipulación de algunas herramientas y todo ello. Entonces nosotros acompañamos en la comisión de cargar y distribuir los postes por los lugares donde pues ya estaba aullado para el tema del alambrado. Entonces creo que con todos los estudiantes hicimos ese ejercicio y afortunadamente pues no hubo ningún inconveniente.
2: Ya después usted dice que estarían pendientes, ¿no? En caso que los vuelvan a invitar, pues estarían nuevamente participando como casa educativa, ya pues sería la siembra de los árboles, ¿no? Cuando ya pues el proyecto ya entregue las plántulas como tal para la reforestación que ya iniciaría ahí sí pues ya con los árboles.
4: Sí, pues ya aquí queda, pues me imagino que queda un trabajo pendiente porque creo que no alcanzaron algunos materiales para terminar pues el objetivo en términos de la minga y pues sí, digamos, nosotros igual trabajamos un proceso de siembra de árboles en la casa educativa y pues yo creo que eso lo articularíamos a este proceso que queda pendiente ya la siembra de las plántulas y pues seguramente ya serán las juntas y el programa, el proyecto que está a cargo de la administración municipal y el Cabildo de Jambaló quienes darán pues como la orientación de cuándo se va a hacer ese segundo trabajo.
2: La invitación que se le hace por parte de la Casa Educativa, no solamente a los que integran como padres de familia o estudiantes, sino que a la comunidad en general, para estos espacios de cuidar el medio ambiente, ya sea con reforestación o otros espacios, pues que se le haga esa invitación o ese llamado para que tengamos en cuenta esa parte.
4: Sí, pues es muy importante, ¿no? Y que hoy en día, con todo lo que viene aconteciendo con el cambio climático, y pues nuestro territorio no es ajeno a eso, ¿no? Y es muy importante que todas las familias que de alguna manera nos beneficiamos de algún nacimiento de agua, pues uno, poderlo preservar, sobre todo en cuanto a la materia vegetativa, y también pues ayudar a hacer como el aislamiento, hacer el cuidado desde la parte cultural, porque hay procesos culturales, espirituales, que también para la siembra del agua que hay que hacerlo. Yo creo que en ese sentido, pues desde la Casa Educativa pues se ha venido orientando de pronto desde el conocimiento de los mayores, pero sí sería interesante que a nivel comunitario pues también se tuviera en cuenta esto, porque muchas veces esto obedece, digamos, a un tema de ley natural, entonces es importante que los mayores también ayuden a orientar ese tema y cómo se puede preservar el agua.
2: Muchas gracias por participar en ese espacio de la Minga aquí a través de la emisora comunitaria.
4: Agradecerle a la emisora nuevamente por siempre acompañar esos procesos de las comunidades y creo que es bastante importante pues seguir fortaleciendo el principio de la Minga y la unidad.
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6: El cien pies bailarín. Jimmy el cien pies vivía cerca de un hormiguero. Su gran afición era bailar. Tenía unas patitas ágiles como las plumas. Le encantaba subirse encima del hormiguero y empezar a taconear. Jimmy cantaba. Era muy molesto oír tantos pies retumbando y retumbando sobre el techo del hormiguero. Las hormigas asustadas salían para ver lo que ocurría.
7: Ya está aquí, ya está aquí. Ya.
6: El cien pies seguía cantando.
7: El más grande bailador. La la la, la la la, la la la la.
8: ¡Jimmy!
9: No podemos trabajar ni dormir. ¿No puedes irte a otro sitio a bailar?
6: Decía la hormiga jefe.
10: ¡Me voy!
6: Jimmy se acercó a la casa del señor Topo, se puso al lado de la topera y de nuevo a taconear. El señor Topo, enfadado, salió y le dijo:
8: ¡Jimmy! ¡Jimmy! ¡Estoy ciego pero no sordo! ¿No puedes ir a otro sitio a bailar?
6: Jimmy estaba un poco triste porque en todas partes molestaba. Cogió sus maletas y se marchó de allí. Empezó a caminar y a caminar hasta que estaba tan cansado que no tuvo más remedio que descansar. Se quedó dormido bajo un árbol. Cuando despertó al día siguiente, estaba en un campo lleno de flores.
10: ¡Oh, qué lindo! ¡Este será mi nuevo hogar!
6: Tanto se entusiasmó Jimmy que no se dio cuenta que un gran cuervo estaba justo encima de él, en el árbol. Jimmy se puso a taconear con tanta alegría que llamó la atención del cuervo.
10: ¡Ya está aquí! ¡Ya está aquí! ¡Ya llegó!
6: El cuervo inclinó el cuello y vio a Jimmy taconeando. ¡Pobre Jimmy! El pájaro se lanzó sobre él con gran rapidez. Abrió su bocota y cogió al ciempiés. El ciempiés gritaba:
11: ¡Socorro! ¡Auxilio! ¡Ayúdenme!
6: Un cazador que andaba por allí observó al cuervo volando. No le gustaban mucho los cuervos, pues él creía que le daban mala suerte. Así que hizo un disparo al aire para asustarlo. El cuervo soltó al ciempiés. Al caer, el ciempiés se dio un gran batacazo.

0: Esto le sirvió de lección. Aprendió a ser más responsable y a fijarse bien dónde se ponía a bailar. Buscó un lugar seguro y allí danzaba y bailaba. No molestaba a nadie ni a él lo molestaban. Así fue como el Ciempiés empezó a ser respetado por todos. El Ciempiés bailarín, cuento original de Maritza Moreno, España. Colaboración para radialistas apasionadas y apasionados. Producción Lizardo Rojas Tobar, emisora cultural del Huila, Colombia.
1: Parcero, deme la más fuerte que tenga, con lo que tengo.
2: Mamá, mamá, de camino al colegio me encontraré con los grupos armados. ¡Qué susto el que me pegué! Sentí que me iban a reclutar. También vi al papá de mi amigo Juan y no creí eso de él. Tan tranquilo que se ve, porque el otro día Juan dijo si se pudiera acabar con los kiwetengas, ¿cómo sería de bueno? Así hablaba él en el colegio.
3: Por eso le digo que no llegue tarde a la casa y no hace caso. Si ve, tantos grupos que salieron después de la firma de paz. No se sabe quién es quién. Tómese este juguito. Tranquilízate. Me preocupa su padre. Tanto movimiento que se ve. Ya han pasado 2 horas desde que se calmó el enfrentamiento y su padre nada que se ve. Pa' colmos, en esa finca ni señal hay.
4: Ya llegué, gracias a Dios ustedes están bien. El vecino de la finca fue asesinado. Qué pesar de la mujer con ese estado de embarazo. ¿Hasta cuándo esta guerra? Ah, ya nos convocaron, ya me voy.
5: Bueno, comunidad, saludarlos a todos. El llamado frente a estos hechos en el día de hoy, lamentamos la pérdida de nuestro comunero. Hay que hacer una denuncia pública frente a estos hechos. Lo último que nos enteramos, la confrontación no fue con el Ejército Nacional. Hay un grupo que quiere entrar a controlar nuestro territorio. Miren el daño que causan los cultivos ilícitos.
6: Y a nuestros dirigentes la vida les han quitado.
7: A continuación, las noticias regionales.

una de la tarde con 8 minutos ahí para toda nuestra comunidad. La gente que también nos escucha en cada uno de los diferentes territorios. Por acá les damos a conocer, más de 800 integrantes de la comunidad Misak permanecen en inmediación del peaje de Chusaca, cerca de Cibaté, tras movilizarse desde el Cauca una caravana de 22 chivas con destino hacia Bogotá. Según información del secretario de Gobierno de Bogotá, Gustavo Quintero, la movilización busca exigir garantías en temas de derechos humanos, seguridad y protección territorial ante el gobierno nacional. La administración distrital anunció acompañamiento con equipos de diálogo, derechos humanos y asunto étnico, mientras solicitamos al Ministerio del Interior coordinar espacios de conservación para atender las situaciones y evitar tensiones. La llegada de la caravana coincide con la exequia del ex vicepresidente Germán Vargas Lleras y con distintas movilizaciones sociales provenientes del Cauca. Las autoridades mantienen seguimiento a la situación para garantizar la seguridad del orden público. Información basada en declaraciones oficiales y reporte conocido hasta el momento. Los hechos están en desarrollo y pueden presentarse actualizaciones.

mucha atención que autoridades verifican fuertes explosiones registradas entre Argelia y el Tambo. Una fuerte explosión se registró en las últimas horas de la vereda. En la vereda, la hacienda zona ubicada en límites entre el municipio de Argelia y el Tambo, en el departamento del Cauca. De acuerdo con informaciones preliminares conocido con las autoridades y comunidades de la zona, el hecho presuntamente estaría relacionado con manipulación de motocicleta acondicionadas con explosivo por parte de integrantes del grupo al margen de la ley, grupo armado ilegal. Las primeras versiones indican que una persona habría perdido la vida y varias más resultan heridas. Sin embargo, esta información continúa en proceso de verificación oficial. El hecho vuelve a generar preocupación entre las comunidades rurales en la compleja situación del orden público que enfrenta las zonas del departamento. Información en desarrollo. Bueno, ¿qué acciones considera prioritaria para proteger las comunidades en medio de la violencia que afecta varias regiones del departamento del Cauca?

Bueno, asimismo también le vamos a conocer el comunicado de la Compsumbico, por el comunicado usuarios del servicio de transporte. La cooperativa indígena multiactiva de la vereda Zumbico informa a toda la comunidad del municipio de Jámbalo, viajeros y comerciantes, usuarios en general, que debido a las situaciones del orden territorial, bloqueos presentados en vías que comunica hacia Silvia y Piendamón, se ha generado dificultades para la movilidad y el transporte de pasajeros y alimentos, granos y demás productos de abastecimiento. Con el propósito de brindar una solución temporal a nuestro usuario y garantizar el desplazamiento de las personas que requieren realizar diligencia, compras, trámites, actividades comerciantes hacia Popayán, nos permitimos informar lo siguiente. Primero, que desde el día lunes 11 de mayo se realizará recorrido en una ruta alterna de transporte mientras persistan las restricciones de las vías principales hacia Silvia. Segunda, la hora de salida desde el casco urbano de Jámbalo será a las 4 de la mañana, regreso desde la ciudad de Popayán a las 12 del mediodía. Esto con el fin de facilitar el desplazamiento del oportuno de nuestros viajeros. Tercero, se recomienda a los usuarios presentarse con anticipación de manera puntual. Esperamos que las autoridades competentes y los procesos de diálogo permitan una pronta solución a las situaciones presentadas. Agradecemos la comprensión y el apoyo de toda la comunidad.

Bueno, según informaciones, dice por acá, pregunta del día. Vargas Lleras dejó uno de los mayores legados de obras en el Cauca. Es una pregunta que se hace. Tras la muerte de Germán Vargas Lleras, volvió a abrirse debate sobre el impacto en el desarrollo del Cauca durante su paso por el Ministerio de Vivienda y Vicepresidencia de Colombia. Su nombre quedó ligado a varios proyectos de infraestructura ejecutados en el departamento. Uno de los más recordados del pueblo. Uno de los más recordados fue la doble calzada Santander de Clichao, Popayán, considerada durante años una de las obras viales más esperadas del suroccidente colombiano por su impacto en la movilidad y comercio y conexión con el Valle del Cauca y el interior del país. También lideró programas de vivencia gratuita y vivienda de interés social que llegaron a municipios como Popayán, Santander de Clichao, Guachené, Paella, Piandamó y otros territorios beneficiados a cientos de familias. A esto se sumaron inversiones en agua potable, saneamiento básico, infraestructura urbana y proyectos relacionados con conectividad regional. En distintos momentos, Vargas Lleras también visitó el Cauca para anunciar obras, revisar avances y reunirse con el alcalde dirigente político y empresarios. Sus defensores aseguran que pocos figuras nacionales llevaron tanto recurso a infraestructura al departamento. Su suscrito sosteniente que fue muchas necesidades estructurales del Cauca continuaron sin solución y cuestionan los alcaldes reales en algunos proyectos. Hoy les preguntamos, ¿el Cauca sí reconoce el legado de Germán Vargas Lleras en materia de obra e infraestructura? Es lo que se menciona.

Aquí los dejamos con otra de las informaciones y ya estaremos de re, ya estaremos también, ya estará de regreso las diferentes programaciones para toda la comunidad. Así que gracias a toda nuestra comunidad, los dejamos con las diferentes informaciones. Ahí el informativo regional AMSI, que también les da a conocer para toda nuestra comunidad que también se encuentra en sintonía total.

0: Así que los dejamos con este informativo para toda nuestra comunidad. Gracias por estar en sintonía total. Ahí el informativo regional AMSIC. No sé, por acá, a ver. Bueno, se nos ha dañado el audio. Ahí para toda nuestra comunidad que también les damos a conocer a esta hora de la tarde por acá. Por aquí los dejamos con otro importante programa. También las informaciones. Lo que tiene que ver. Con las voces de la Panamazonía para toda nuestra comunidad.
1: Hay un lugar bello, exuberante, misterioso. Un pedazo del planeta donde los ríos hablan, los animales danzan, los árboles miran y conviven con los pueblos que la habitan. Ese lugar es la Amazonía, el último refugio de la humanidad. Un lugar que debemos respetarlo y conservar.
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3: ¿Cómo están, amigos y amigas? Bienvenidos a Voces de la Panamazonía. Gracias por conectarse a este espacio que lo producimos desde la Coordinadora de Medios Comunitarios Populares y Educativos del Ecuador, CORAPE. Les damos la bienvenida a este espacio y también les agradecemos por compartir con nosotros Voces de la Panamazonía, que llega a ustedes por la señal de Aler. Saludamos a Karina Torres, quien nos acompaña en control de sonido. Soy Nicole Mendoza y estaré junto a ustedes en la locución. Así que vamos de inmediato con las noticias más destacadas.
1: La Panamazonía es el bosque tropical más grande del planeta Tierra. Tiene un territorio de 7.8 millones de kilómetros cuadrados.
4: Bolivia,
1: Brasil,
5: Colombia,
4: Ecuador,
1: Guyana,
4: Guayana Francesa,
1: Perú,
4: Surinam
1: y Venezuela.
4: 9 países de América del Sur comparten su extenso territorio.
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3: Iniciamos este recorrido desde Brasil para escuchar el reporte que ha preparado nuestro compañero Edilberto Sena de la Red de Noticias de la Amazonía.
6: Los signos de la crisis ambiental en la Amazonía brasileña son cada vez más evidentes. En esta crisis, los habitantes de diversos municipios son quienes sufren las peores consecuencias. Ante esta grave realidad, ¿quién puede permanecer indiferente o incluso cínico ante esta desgracia? Veamos algunos datos. De no ser por la resistencia de los activistas sociales, la agroindustria habría impuesto la privatización de los ríos Madeira, río Tocantins y río Tapajós. Estos estarían completamente al servicio de los productores de soya, perdiendo así su equilibrio ambiental. Otro dato. Existen más de 100 territorios indígenas no delimitados, disputados por granaderos, acapadores de tierras, madereros y mineros. Además, la escandalosa decisión de los gobiernos federal y estatal de Amazonas de pavimentar la carretera Manaus-Porto Velho, sabiendo de que la invasión de los bosques incrementará los impactos ambientales. En resumen, las invasiones se multiplican en la región sin que se vislumbren soluciones. A pesar de que Instituto Brasileño de Medio Ambiente y el Instituto de Preservación de los Bosques reciben pagos para cuidar del medio ambiente. Mientras Esta casa comum, Amazônia, sofre a gravidade da crise ambiental. 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Que se pode esperar, então? Edilberto Sena, da Rede de Notícias da Amazônia, para a Rede Pan-Amazônica.
1: Son 2.5 millones de especies de insectos,
4: 30.000 especies de plantas,
1: 2.200 especies de peces, 1.300 especies de aves,
4: 428 especies de anfibios,
1: 427 especies de mamíferos, 378 especies de reptiles.
4: Muchas formas de vida encuentran su hogar en la Pan-Amazonía.
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3: En Ecuador, la comunidad de Sucumbíos se alista para una doble conmemoración sobre la Pascua de Monseñor Gonzalo López Marañón y los 100 años del proceso de evangelización en esta zona amazónica. Vamos a escuchar los detalles en el siguiente reporte de nuestro compañero Luis Alfredo Chimborazo desde Radio Sucumbíos.
5: Saludos amigos desde la provincia de Sucumbíos. La comunidad católica de esta provincia prepara la celebración por la Pascua de Monseñor Gonzalo López Marañón y el histórico centenario de la evangelización de la región. La comunidad recuerda con especial fervor a uno de los líderes de la Iglesia, obispo emérito del Vicariato San Miguel de Sucumbíos. Caminar con los dos pies, una filosofía de vida, recuerda el padre Pablo Gallegos. Durante 4 décadas, Monseñor Gonzalo no solo fue un líder espiritual, sino un arquitecto social en la Amazonía ecuatoriana.
7: Las ideas profundas de compromiso con los más pobres, el derecho que todos tenemos a una vida digna, que no tiene que haber discriminación ni por motivos de raza, ni de nada. Esas ideas van quedando. Los humanos lo que hacemos es tomar esas ideas y hacerlas cuerpo en el tiempo que está en nuestra propia responsabilidad. Por eso decimos que las ideas nunca mueren, que los ideales nunca mueren, ¿verdad? Como decía aquel famoso líder negro Martin Luther King, tuve un sueño. Cuando los seres humanos soñamos y tenemos un ideal.
5: Para Abel Lapo, misionero de las comunidades, Gonzalo no entendía el evangelio si no había pan en la mesa y justicia en el campo. Su presencia durante 40 años fue el puente entre lo divino y lo profundamente humano.
8: Entonces, Monseñor, 40 años que estuvo en este vicariato, en esta provincia, en esta iglesia, ha dado mucho. Nos ha dado prácticamente la vida a todos los pueblos, a todas las nacionalidades, a la iglesia mismo. Entonces, ¿cómo no recordar sus inicios, el inicio de la iglesia? Yo recuerdo en los años 85, 86, que yo empecé a participar ya dentro de la iglesia. O sea, cómo era nuestra forma de vida y cómo era la iglesia, su equipo misionero, cómo se movilizaban hasta las comunidades. No había servicio de transporte de vehículo, de carro, sino eran los caballos, eran las...
5: Su gestión se distinguió por una metodología que él mismo denominaba caminar con los dos pies, una metáfora que hoy cobra más fuerza que nunca en los relatos de quienes lo conocieron. Desde Radio Sucumbíos, les informó Luis Alfredo Chimborazo.
4: En la Panamazonía
1: se invaden los espacios naturales.
4: Se manipulan las diversas formas de vida.
1: Hay actividades que explotan los bosques y ecosistemas.
4: Muchas especies se extinguieron y más de 4.000 especies se encuentran en situación de amenaza y riesgo.
1: De amenazas y riesgo. De amenazas y riesgo. 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
3: En lo profundo del departamento colombiano de Guainía, el caño San Joaquín comienza a posicionarse como uno de los destinos naturales más llamativos del país. Sus aguas rojizas, rodeadas por selva y formaciones rocosas ancestrales, han despertado el interés de viajeros que buscan experiencias alejadas del turismo masivo. El atractivo del lugar no solo radica en el color de sus aguas, sino también en el entorno cultural y ambiental que lo rodea. Comunidades indígenas, paisajes amazónicos y rutas fluviales convierten a esta zona en una experiencia turística ligada a la naturaleza y a las tradiciones locales de la región amazónica colombiana. Guainía, considerado uno de los territorios más biodiversos.
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12: Más de 10.000 palestinos heridos por la agresión israelí en la Franja de Gaza necesitan cirugías avanzadas para su recuperación, alerta el director del hospital Al-Shifa. Israel vuelve a lanzar oleada de ataques contra el Líbano, matando a decenas de personas, incluidos paramédicos.
13: Hoy me dirijo a ustedes desde el Líbano, donde he sido testigo de las consecuencias de los continuos asesinatos y desplazamientos de mujeres y niñas en el marco de un frágil alto el fuego. Se trata de violaciones de los derechos y las garantías más elementales que el derecho internacional reconoce a la población civil.
12: ONU Mujeres advierte que el alto al fuego no frena la crisis humanitaria de la población femenina libanesa.
14: Nosotras, mujeres de Tula, Chipotlán y Acahuetlán, comunidades integrantes del Consejo Indígena Popular de Guerrero Emiliano Zapata Cinco Creseta, lanzamos un grito urgente de auxilio. Más de 1.000 familias estamos siendo desplazados en este momento por los ataques del grupo criminal Los Ardillos.
12: Y en México, el grupo narcoparamilitar Los Ardillos ataca a comunidades del estado de Guerrero, desplazando a 1.000 familias indígenas. A continuación, detalles de estas y otras noticias en la edición de hoy del Informativo Pacífica. Les saluda Norma Martínez. Acompáñenos. Más de 10.000 palestinos heridos por la agresión israelí en la Franja de Gaza necesitan cirugías avanzadas para su recuperación, alertó el director del hospital Al-Shifa, Mohamed Abu Salmiya, informa Prensa Latina. Cualquier retraso en el tratamiento de esos casos conllevará la pérdida de órganos y posiblemente la muerte de los pacientes, dijo el especialista. Señaló que los heridos por la metralla incrustada padecen el doble y necesitan tratamiento en el extranjero, porque es imposible proporcionárselo en el enclave debido a la destrucción causada por la guerra y la falta de instrumental y medicinas. Abu Salmiya destacó que más del 50% de los medicamentos esenciales no están disponibles, así como el 40% de los medicamentos de emergencia que salvan vidas. Los servicios relacionados con el cáncer, las enfermedades de la sangre, la atención primaria, los riñones, la diálisis y la psiquiatría se encuentran entre los más afectados por la crisis. Israel deportó el domingo a los activistas Tiago Ávila de Brasil y Saif Keshek, de origen palestino y nacionalidad española, detenidos junto a 200 internacionalistas que intentaban llegar a Gaza en una flotilla humanitaria. El ejército israelí interceptó en aguas internacionales la flotilla Global Sumud el 30 de abril y posteriormente liberó a todos los activistas, a excepción de Tiago y Saif, que según las denuncias de sus abogados, fueron sometidos a torturas. El incesante bombardeo israelí contra el Líbano continuó el fin de semana con ataques que dejaron al menos 24 muertos el sábado y una docena más el domingo, informa Al Jazeera. El ejército israelí justificó las nuevas violaciones al acuerdo de alto el fuego, alegando, sin presentar pruebas, que sus ataques en el sur del Líbano alcanzaron decenas de objetivos utilizados por el movimiento de resistencia Hezbollah, incluyendo depósitos de armas, cuarteles generales y edificios militares. Sin embargo, entre los asesinados se incluyen numerosos civiles y al menos dos paramédicos. Sputnik reporta que ataques israelíes con drones contra vehículos en el sur de Beirut mataron a 4 personas, mientras agresiones en la ciudad de Nabatille dejaron al menos 13 muertos, entre ellos un hombre sirio y su hija de 12 años de edad. De acuerdo a autoridades libanesas, tras un ataque inicial, el padre y su niña lograron huir, pero fueron atacados de nuevo por el mismo dron que asesinó al hombre y, tras desplazarse unos 100 metros, la menor herida fue alcanzada otra vez por el dron israelí. La pequeña murió más tarde en un hospital. 2 de los ataques del fin de semana ocurrieron en la autopista que conecta Beirut con la ciudad portuaria sureña de Sidón, en los que varias personas resultaron heridas. La tercera agresión se produjo en una carretera que conduce a la región libanesa de Chouf y mató a 3 personas. Un bombardeo israelí contra la aldea sureña de Sakhsarieh mató al menos a 7 personas, entre ellas un niño, e hirió a 15. Asimismo, se reportaron operaciones militares israelíes en el sur de Líbano, entre ellos uno contra la aldea de Burj Rahal, que asesinó a 3 personas, y otro en Maifadón, que mató a otra persona. El número total de víctimas mortales por los ataques israelíes contra el Líbano desde el 2 de marzo aumentó a 2.759, en tanto otras 8.512 personas resultaron heridas. La crisis energética provocada por la guerra iniciada por Estados Unidos e Israel contra Irán continúa provocando aumentos en el precio de los alimentos. Detalles con Victoria Fernández desde Radio ONU.
13: El índice mundial de precios de los alimentos aumentó en abril por tercer mes consecutivo, según informó este viernes la Organización de las Naciones Unidas para la Alimentación y la Agricultura. El indicador subió un 1,6% respecto a marzo, impulsado principalmente por el encarecimiento de los aceites vegetales y los cereales. Según el organismo, las tensiones en Oriente Medio y las interrupciones vinculadas al Estrecho de Hormuz elevaron los costos de energía y fertilizantes, afectando la población agrícola mundial. El precio del trigo aumentó por preocupaciones climáticas en Estados Unidos y Australia, mientras que el arroz también registró alzas por

0: por las nubes. Hassett dijo: de hecho, ayer tuve en mi oficina al director de uno de los 5 bancos más grandes revisando los datos de las tarjetas de crédito. Y tal como lo dijo el secretario Besant, el gasto con tarjeta de crédito se ha disparado. Se gasta más en gasolina, pero también en todo lo demás, afirmó. A pesar del alto al fuego en el Líbano, las mujeres y niñas siguen en grave peligro. En solo 3 semanas, 25 mujeres han muerto y 109 han resultado heridas al intentar regresar a sus hogares en el sur del país, donde muchas viviendas han sido destruidas por ataques israelíes. Así lo denunció Moes Doreit, director regional de ONU Mujeres, desde Beirut el viernes.
1: Hoy me dirijo a ustedes desde el Líbano, donde he sido testigo de las consecuencias de los continuos asesinatos y desplazamientos de mujeres y niñas en el marco de un frágil alto el fuego. Se trata de violaciones de los derechos y las garantías más elementales que el derecho internacional reconoce a la población civil.
0: Doreit subrayó que más de 500,000 de mujeres y niñas libanesas continúan desplazadas y muchas han perdido sus hogares. Muchas de las mujeres con las que he hablado esta semana me han contado que sus hogares, situados en pueblos al sur del río Litani, han sido destruidos. Los continuos ataques aéreos israelíes, las órdenes de evacuación, la prohibición de regresar a determinadas zonas y las restricciones de movimiento hacen que la mayoría de las personas desplazadas sigan sin poder volver a sus hogares, dijo el director regional de ONU Mujeres. Doreit advierte que, a diferencia de conflictos anteriores, ahora hay mayores limitaciones financieras para la ayuda humanitaria. Solo el 50% de los convoyes logra acceder al sur del Líbano. Por eso la ONU insistió en que se respete plenamente el alto al fuego.
2: Porque vivos se los llevaron, vivos los queremos.
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0: Miles de madres buscadoras y sus familias marcharon el domingo en la capital mexicana para visibilizar la crisis de más de 130,000 personas desaparecidas en el país. Gritaron consignas como: no surgen goles que nos lleven a encontrarlos. En rechazo a la Copa Mundial de Fútbol que se jugará en México y que ha acaparado recursos y acciones del gobierno. Además, las madres exigieron justicia para las más de 30 personas buscadoras de desaparecidos asesinadas desde el año 2010 y la demanda de seguridad para garantizar el derecho a la búsqueda. Seguimos sosteniendo que este 10 de mayo no tenemos nada que celebrar. Aquí estamos, somos nosotras, las madres, hijas, hermanas, familias, quienes buscamos a nuestros seres queridos. Que todo mundo nos escuche, expresaron buscadoras durante la marcha, informa el Centro de Derechos Humanos Miguel Agustín Pro. El ejército de Estados Unidos informó que destruyó otra supuesta narcolancha en aguas internacionales del Pacífico, matando a 2 tripulantes. Desde septiembre del 2025, la campaña militar de Estados Unidos contra presuntas embarcaciones vinculadas al narcotráfico en el Caribe y el Pacífico ha dejado alrededor de 190 muertos. En ninguna ocasión ha presentado Estados Unidos pruebas para justificar los ataques. Organizaciones defensoras de derechos humanos consideran los ataques como ejecuciones extrajudiciales porque han asesinado a civiles que no representan una amenaza inmediata para Estados Unidos. El medio independiente centroamericano El Faro informó el jueves que el gobierno del presidente de El Salvador, Nayib Bukele, congeló los bienes de 2 de sus empleados, incluyendo una cuenta bancaria. Desde que Bukele asumió el poder, El Faro ha publicado extensas investigaciones sobre denuncias de corrupción y la relación de su administración con algunas de las bandas criminales más poderosas de El Salvador. Varios periodistas del Faro se han visto obligados a exiliarse debido a las amenazas y la vigilancia del gobierno de Bukele. El director del Faro, Carlos Dada, declaró: estas no son medidas fiscales, son medidas políticas que buscan silenciarnos. En información relacionada, al Departamento de Estado de Estados Unidos canceló las visas de turistas de varios miembros del Consejo Editorial del principal periódico nacional de Costa Rica, La Nación, por su cobertura crítica del presidente costarricense Rodrigo Chávez, un estrecho aliado del presidente Trump. El periódico ha informado sobre acusaciones de acoso sexual y financiamiento ilegal de campañas por parte de Chávez.

0: La prensa de Irán informa que Teherán envió a Pakistán, país mediador, su respuesta a la propuesta estadounidense para poner fin a la guerra. Irán busca poner fin al conflicto en todos los frentes, incluido en el Líbano, y garantizar la seguridad del transporte marítimo, reportó la televisión estatal. En tanto, la Guardia Revolucionaria Islámica de Irán afirma que cualquier ataque contra petroleros y buques mercantes iraníes será respondido con ataques contra bases estadounidenses y buques enemigos en la región. En los últimos días, fuerzas estadounidenses intercambiaron disparos de drones, misiles y armas de fuego con buques iraníes en el Golfo Pérsico. El Comando Central de Estados Unidos declaró que respondía a lo que calificó de ataques no provocados, mientras que Irán afirmó haber respondido después de que buques de la Armada estadounidense atacaran un petrolero en aguas territoriales iraníes. Los ataques aéreos estadounidenses alcanzaron zonas civiles en el sur de Irán. En una llamada con la televisora ABC, el presidente Trump describió los bombardeos estadounidenses como un golpecito de amor e insistió en que el alto al fuego seguía vigente. El ministro de Relaciones Exteriores de Irán, Abbas Araghchi, condenó los ataques escribiendo: "Cada vez que se plantea una solución diplomática, Estados Unidos opta por una aventura militar temeraria", informa William Gassó de France 24.
1: Un acuerdo de paz incierto y tensiones elevadas entre Washington y Teherán. En los últimos días se han producido enfrentamientos más intensos en el estrecho de Hormuz y sus alrededores desde que empezó el cese al fuego hace un mes. Estados Unidos disparó contra dos petroleros con bandeja iraní en el Golfo de Omán, acusados de violar el bloqueo. En caso de ataques en su contra, Irán dice que podría contestar con nuevas armas y en nuevos escenarios.
2: Si el enemigo vuelve a cometer un error de cálculo y recurre a la agresión contra nuestro país, sin duda se enfrentará a otras opciones sorprendentes. Estas opciones, además de la determinación y la voluntad de nuestros compañeros de las Fuerzas Armadas, consistirán en equipos más avanzados y métodos de guerra nuevos, en nuevos escenarios de guerra, lo que significa que la guerra se extenderá a un escenario que el enemigo no había previsto.
1: Medios estatales iraníes anunciaron este domingo que Teherán había mandado su respuesta a la propuesta de Washington a través de Pakistán. El memorando de 14 puntos de la Casa Blanca incluye disposiciones para la suspensión del enriquecimiento nuclear iraní, el levantamiento de las sanciones estadounidenses y el restablecimiento del libre tránsito por el estrecho. En un esfuerzo por alcanzar un acuerdo, el secretario de Estado, Marco Rubio, se reunió el sábado con el primer ministro de Qatar, país que está desempeñando un papel clave en las negociaciones entre Estados Unidos e Irán. Por otra parte, imágenes satelitales muestran un aparente derrame de petróleo frente a la isla de Harg, la principal terminal de exportación de crudo de Irán. No se supo de inmediato qué causó el supuesto incidente. Además, este domingo, el ejército kuwaití y Emiratos Árabes Unidos afirmaron haber detectado drones hostiles en su espacio aéreo, una señal más de la fragilidad de la situación en la región.

0: Estados Unidos anunció nuevas sanciones contra Cuba, ya castigada duramente con el bloqueo energético de Trump, iniciado en enero. Detalles con Dagmar Sindel, de la televisora pública alemana DW.
1: En La Habana se ve con cada vez más preocupación la creciente presión que Estados Unidos ejerce sobre la isla. Y es que el gobierno estadounidense anunció nuevas sanciones. En esta ocasión afectan al conglomerado militar Gaesa, que controla gran parte de la economía del país, y también al consorcio conjunto del sector del níquel entre el Estado cubano y la minera canadiense Sherritt, que ya se apresuró a anunciar el fin de sus actividades. El ministro cubano de Exteriores rechazó las sanciones en términos enérgicos y en un mensaje en X subrayó que con las medidas adicionales de castigo colectivo, el gobierno de Estados Unidos confirma su intención genocida contra la nación cubana. Cuba enfrentó en los meses anteriores constantes apagones a nivel nacional que en algunos casos se prolongaron varios días, el bloqueo petrolero estadounidense obligado a limitar el sistema de transporte y a racionar la gasolina. Varias aerolíneas suspendieron además sus vuelos debido a la escasez de queroseno. Muchos pierden la esperanza ante una crisis que se agrava.
2: Yo lo que temo es que no haya una solución real como sociedad, ¿no? Que no haya una solución real, que no haya un cambio real. Eso es lo que realmente uno teme, que seamos en la misma agonía, de no poder llevar un plato de comida a la mesa, de no poder ver una buena educación.
1: El gobierno cubano insiste en que las sanciones estadounidenses que pesan sobre la isla desde hace décadas son la causa principal de la crisis económica y social. Washington continúa ejerciendo presión con la intención de provocar un cambio de poder en Cuba.
0: El presidente de Brasil, Luis Ignacio Lula da Silva, dijo el jueves, después de reunirse con Trump en la Casa Blanca, que su homólogo estadounidense le había indicado en privado que no tenía planes de lanzar una operación militar estadounidense contra Cuba.
3: Le dije que si necesitaba ayuda para hablar sobre la situación en Cuba, estaba completamente a su disposición. Lo que entendí, no sé si la traducción fue correcta, es que dijo que no tiene intención de invadir a Cuba. Eso lo dijo el intérprete, ¿sabes? Y creo que es una muy buena señal, sobre todo porque Cuba quiere dialogar. Cuba quiere dialogar y quiere encontrar una solución para poner fin a un bloqueo que nunca le ha permitido ser un país pleno.
0: Expertos en derechos humanos de la ONU volvieron a exigir a Estados Unidos levantar el bloqueo energético contra Cuba porque tiene graves consecuencias para los derechos fundamentales del pueblo cubano. La falta de combustible paraliza el funcionamiento de los servicios esenciales necesarios para una vida digna, subrayaron. También se refirieron al hecho de que la orden de Trump supuestamente fue impuesta por preocupaciones en materia de derechos humanos dentro de Cuba, pero no tiene en cuenta cómo la propia medida perjudica directamente el disfrute de los derechos humanos del pueblo cubano. El sistema de salud cubano se enfrenta a un retraso de más de 96.000 intervenciones quirúrgicas, incluidas 11.000 en niños, mientras que los retrasos en el programa de vacunación han afectado a miles de bebés. Los expertos concluyeron que la privación de energía como herramienta coercitiva es incompatible con las normas internacionales de derechos humanos. Continuamos con noticias del Estado mexicano de Guerrero, donde el grupo narcotraficante conocido como Los Ardillos atacó las comunidades nahuas de Xicotlán, Tula y Acahuetlán, desplazando a más de 1,000 familias indígenas. En videos compartidos por habitantes denunciaron que durante las agresiones a los pueblos, elementos de la Guardia Nacional y la Policía Estatal y Ministerial se retiraron de la zona.
4: Aquí están bien tranquilos y ni siquiera actúan nada, ya está la balacera en el pueblo.
0: El Consejo Indígena y Popular de Guerrero, Emiliano Zapata, CIPOC, EZ por sus siglas, afirmó que con la complacencia de los tres niveles de gobierno, el grupo delincuencial Los Ardillos atacó a las comunidades nahuas. Lo peor de todo es que continúan las ofensivas armadas con drones, acusó Jesús Plácido Valerio, líder de la agrupación. La mañana del domingo, las mujeres que huyeron de los ataques denunciaron que no hay nada que celebrar este Día de las Madres, pues la madrugada del 10 de mayo pasaron la noche huyendo con sus niños.
5: Nosotras, mujeres de Tula, Xicotlán y Acahuetlán, comunidades integrantes del Consejo Indígena Popular de Guerrero, Emiliano Zapata, Tipo Queseta, lanzamos un grito urgente de auxilio. Más de mil familias estamos siendo desplazados en este momento por los ataques del grupo criminal Los Ardillos. Ya han desplazado a la comunidad de Tula y están ahorita desplazados. desplazando a Cahuetlán y Xicotlán. Nuestros niños y niñas están en medio de la balacera. Estamos siendo atacados con metralletas y drones mientras el ejército mexicano y la Guardia Nacional observan sin hacer nada. Claudia Sheinbaum, Evelyn Salgado, Pineda y Francisco Rodríguez Cisneros nos están dejando morir y los hacemos directamente responsables por los continuos ataques en contra de las vidas de nuestras comunidades, hijos y familias, y por la inacción del Ejército y la Guardia Nacional. Tenemos por nuestras vidas, nos están desplazando, nos están atacando y nos están dejando solas. Llamamos al Congreso Nacional Indígena, a las organizaciones de derechos humanos nacionales e internacionales a romper el silencio, movilizarse y hacer presión inmediata. Esto está ocurriendo ahora mismo. Si nos matan o desaparecen, la responsabilidad será del gobierno estatal y federal. Sus manos están manchadas de sangre de nuestras comunidades y su colusión con el grupo narcoparamilitares. Los ardillos están claros ante los ojos del mundo. Seguiremos resistiendo como pueblos en defensa de nuestras vidas, familias y territorios.
6: Queremos justicia, justicia.
0: Según la Cipoquezeta, el 6 de mayo, en la comunidad de Xicotlán del municipio de Chilapa, asesinaron a Isaías Morales Lucas, Bernardino Hilario Ocotlán, Ernesto Hilario Ocotlán e Isaacar Villalba Rosario, originarios de la comunidad de Tula. Xicotlán, pueblo donde fueron asesinados, así como Tula, de donde eran originarios, forman parte del Cipoquezeta. Ambas comunidades han sido asediadas por el grupo narcoparamilitar, a quienes han denunciado. La agrupación indígena asegura que el grupo delincuencial ha sido protegido por los gobiernos estatales, municipales y federales. El Consejo Indígena narró: nuestros compañeros llegaron por la mañana a realizar su trabajo de albañilería, cuando de pronto hombres armados en una camioneta blanca blindada abrieron fuego contra ellos, arrebatándoles la vida. Ellos se dedicaban a la construcción y formaban parte del sistema de justicia de la montaña baja de Guerrero. Eran policías comunitarios de los pueblos fundadores y del Cipoquezeta. En un comunicado aseguraron que la tortura, descuartizamientos, desapariciones, asesinatos y demás atentados contra la vida de nuestras comunidades cometidos por los ardillos los llevaron a ser defensores de la vida, de la tierra y del territorio. Además de construir casas, hacían un mundo mejor para nuestras comunidades. Eran parte también del Congreso Nacional Indígena. Destacan que en el crucero del Hawái hay un cuartel del ejército mexicano. Por ahí pasó la camioneta blanca blindada con hombres armados rumbo a Xicotlán a cometer los asesinatos y por ese mismo lugar salió. Tras haber perpetrado los homicidios, ese sitio está a menos de 15 minutos de Xicotlán. El Cipoquezeta afirma que los gobiernos han dejado claro que están con los delincuentes. El diputado del PRD, Bernardo Ortega, es hermano de Iván Ortega y Celso Ortega, líderes de los ardillos, desde donde se construye una red criminal entre la clase política de Guerrero y dicha agrupación. Derivado de esta red, alcaldes, policías municipales, estatales y ministeriales están al servicio de los ardillos, denunció el Cipoquezeta.

0: en la Ciudad de México denuncian redadas migratorias en algunos puntos de la capital, con operativos en las alcaldías Cuauhtémoc y Miguel Hidalgo. El portal de noticias Conexión Migrante informó que recibió denuncias la noche del 4 de mayo de que agentes policiales detuvieron a un grupo de 11 migrantes adentro de un edificio en la colonia San Rafael, en la alcaldía Cuauhtémoc. Reporta el periodista Jorge Hurtado.
1: Una situación bastante inusual, ya que los reportes hasta ahora de estas redadas han ocurrido en las zonas fronterizas, en ciudades como Tapachula, pero ahora medios locales y organizaciones de apoyo a refugiados denunciaron presuntas redadas migratorias realizadas durante la última semana en distintos puntos de la Ciudad de México. Estos operativos habrían ocurrido principalmente en las alcaldías de Cuauhtémoc y Miguel Hidalgo en la ciudad, con participación de agentes del Instituto Nacional de Migración y las Fuerzas de Seguridad Mexicana. Uno de los casos, de hecho, fue reportado por el Centro de Atención al Migrante. De la detención de una migrante, horas después en redes sociales también circularon videos de estos presuntos operativos en lugares públicos como centros comerciales, donde se observa a agentes de migración haciendo requisas y también haciendo preguntas a personas. Diversas organizaciones civiles expresaron una profunda preocupación por estos operativos y advirtieron que las personas detenidas, entre estas personas que han sido detenidas, habría solicitantes de asilo, refugiados y personas en proceso de regularización migratoria. También informaron que algunas personas detenidas estarían siendo trasladadas a estaciones migratorias como Las Agujas para luego ser reubicadas en otros estados del país. Las organizaciones recordaron que muchas personas hoy en México no pueden demostrar su situación migratoria debido al rezago en los trámites de la Comisión Mexicana de Ayuda a Refugiados. También alertaron sobre posibles riesgos al debido proceso, al derecho al asilo, al principio internacional de no devolución y, bueno, hasta ahora, hasta el momento, las autoridades migratorias mexicanas no han emitido una explicación pública detallada sobre estos operativos que al parecer continúan en curso y mantienen en alerta a todas las organizaciones de sociedad civil y organizaciones lideradas por refugiados que están pues denunciando estos operativos en la Ciudad de México.
0: Y así llegamos al final de otra edición del Informativo Pacífica. Nuestro agradecimiento a todos los medios que hicieron posible este programa. Se despide Norma Martínez. Gracias por su atención.
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3: El cien pies bailarín. Jimmy el Cien Pies vivía cerca de un hormiguero. Su gran afición era bailar. Tenía unas patitas ágiles como las plumas. Le encantaba subirse encima del hormiguero y empezar a taconear. Jimmy cantaba. Era muy molesto oír tantos pies retumbando y retumbando sobre el techo del hormiguero. Las hormigas asustadas salían para ver lo que ocurría.
4: Ya está aquí, ya está aquí. Ya.
3: El cien pies seguía cantando.
4: El más grande bailador. La la la, la la la, la la la la.
5: ¡Jimmy!
6: No podemos trabajar ni dormir. ¿No puedes irte a otro sitio a bailar?
3: Decía la hormiga jefe. Jimmy se acercó a la casa del señor Topo, se puso al lado de la topera y de nuevo a taconear.
4: Ya está aquí, ya está aquí, ya llegó, el más grande bailador, la la la, la la la.
3: El señor Topo, enfadado, salió y le dijo:
7: Jimmy, Jimmy, estoy ciego pero no sordo.
5: ¿No puedes ir a otro sitio a bailar?
3: Jimmy estaba un poco triste, porque en todas partes molestaba. Cogió sus maletas y se marchó de allí. Empezó a caminar y a caminar hasta que estaba tan cansado que no tuvo más remedio que descansar. Se quedó dormido bajo un árbol. Cuando despertó al día siguiente, estaba en un campo lleno de flores.
7: ¡Oh, qué lindo! ¡Este será mi nuevo hogar!
3: Tanto se entusiasmó Jimmy que no se dio cuenta que un gran cuervo estaba justo encima de él, en el árbol. Jimmy se puso a taconear con tanta alegría que llamó la atención del cuervo.
4: ¡Ya está aquí! ¡Ya está aquí! ¡Ya llegó! Ya
3: el cuervo inclinó el cuello y vio a Jimmy taconeando. ¡Pobre Jimmy! El pájaro se lanzó sobre él con gran rapidez. Abrió su bocota y cogió al ciempiés. El ciempiés gritaba.
4: ¡Socorro! ¡Auxilio! ¡Ayúdenme!
3: Un cazador que andaba por allí observó al cuervo volando. No le gustaban mucho los cuervos, pues él creía que le daban mala suerte. Así que hizo un disparo al aire para asustarlo. El cuervo soltó al ciempiés. Al caer, el ciempiés se dio un gran batacazo.

0: Esto le sirvió de lección. Aprendió a ser más responsable y a fijarse bien dónde se ponía a bailar. Buscó un lugar seguro y allí danzaba y bailaba. No molestaba a nadie, ni a él lo molestaban.
1: ¡Ya está aquí! ¡Ya está aquí! ¡Ya llegó! ¡Ya llegó! ¡El más grande bailador! ¡La, la, la!
0: Así fue como el Ciempiés empezó a ser respetado por todos. El Ciempiés Bailarín. Cuento original de Maritza Moreno, España. Colaboración para radialistas, apasionadas y apasionados. Producción Lizardo Rojas Tobar, en Emisora Cultural del Huila, Colombia.
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Muy buenas tardes a la mano de Voces de Nuestra Tierra, hoy lunes. ¿Qué tal, mis amigos oyentes? ¿Cómo vamos? Dándole la bienvenida a esta programación de Pase la Tarde Bien aquí a través de los 107.4. No sin antes agradeciéndole a Dios por un día más, por permitirnos estar con todos ustedes nuevamente hoy lunes. A los espíritus de la madre naturaleza por permitirnos otro espacio más con todos ustedes. Iniciamos esta programación de Pase la Tarde Bien a través de los 107.4 bajo la coordinación de María Joana Bachú, la dirección de Jesús Henry Campo, bajo la supervisión de autoridades del Plan de Vida Proyecto Global. Le damos inicios a este espacio de Pase la Tarde Bien con música variada, con diferentes géneros musicales que les presentamos a esta hora de la tarde cuando llegamos a las 2:17. ¿Quién les va a estar acompañando frente a estos micrófonos? Wilson Esquepazú. Durante esta tarde de hoy lunes, inicio de semana. Iniciando la semana con el pie derecho, con el ánimo arriba, con la actitud arriba. Para que pues todo nos salga bien durante esta semana, los diferentes trabajos que tenemos programados para estos días. Los trabajos comunitarios igualmente que hoy Dios mediante inician labores. Algunos trabajan los días martes, otros los miércoles, algunos trabajo comunitario los días jueves, así sucesivamente durante esta semana. Cuando llegamos, si el calendario nos marca 11 del mes de mayo del 2026, sean bienvenidos a escuchar Pase la Tarde Bien, el Wet Pinceñi.

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1: Por acá llegamos a ver a la sesión, o mejor dicho, la promoción de qué hace la comunidad el día de hoy, lunes, inicio de semana, hoy 11 del mes de mayo. Por acá la comunidad de Monterrey se encuentra en trabajo comunitario en la arena del puente, en el sector La María. Está la comunidad atenta, camellando fuertemente en el día de hoy, lunes, iniciando la semana con pie derecho, con la actitud arriba. Igualmente la comunidad de la avenida Vito, yo se encuentra en el trabajo comunitario en el día de hoy, lunes. Los amigos que se encuentran igualmente laborando en las fincas, a nivel familiar, a nivel personal. Las diferentes comunidades o juntas de acción comunal que se encuentran por ahí camellando fuertemente, les estamos acompañando desde acá de las instalaciones de Voces de Nuestra Tierra. Nuestra emisora comunitaria al servicio de la comunidad, obviamente. Los que se encuentran en las oficinas, los que se encuentran a ver realizando trabajos de diferentes actividades.
2: Y el saludo.
1: Los que se encuentran camellando en la parte baja, en la parte media, en la parte alta del territorio de Jambaló y los resguardos incumbecinos. Les estamos acompañando en esta tarde de hoy, lunes, iniciando la semana con la programación de el Wet Pinsaway. Pase la tarde bien a Radio Revista de la Tarde, con diferentes secciones, informaciones de carácter a la comunidad. 2 de la tarde con 32 minutos, 28 minuticos para las 3 de la tarde. Y así avanzamos esta programación de El Wet Pinsaway.

2 de la tarde con 42 minutos, 18 minutos, estamos llegando a las 3 de la tarde a través de los 107.4 Voces de Nuestra Tierra. Acompañando a la cubina en esta tarde de hoy lunes, iniciando la semana. Un día súper espectacular en el día de hoy lunes. Acompañando a los que se encuentran camellando fuertemente en las parcelas en esta tarde. Por ahí les vamos acompañando con los diferentes géneros musicales. Mientras usted esté por ahí en la finca, en Cocao, recolectando el café. Ya que en diferentes veredas hay suficiente granos de café ya maduro. En muchas partes se denomina como el entreverado, entre verde y maduro. Pero bueno, ahí están atentos, cosechando el café. Los que se encuentran igualmente realizando la limpieza. Porque en las comunidades indígenas, las comunidades NASA, pues hay diferentes productos donde la comunidad, pues obviamente cultivamos en la finca, en la parcela. Las amas de casa igualmente preparándolos la comida en esta tarde de hoy lunes para los trabajadores. Los que por ahí se encuentran también las amas de casa de cuando obviamente la casa solamente nos restan

0: 2 de la tarde con 50 minutos, el espacio del baúl de los avisos a esta hora de la tarde. A través de los 107.4, por acá nos vamos con la información a ver de Colombia Mayor Ciclo 4, mayo del 2026, veredas y barrios. Hoy lunes 11 del presente mes, realizó los coros durante la mañana al barrio Santa Rosa, a las Dalias. Hola, Gerardia del Centro. En este momento se encuentra la comunidad de Pitalito, Epicueto y Bateas a las 2 de la tarde. Dios mediante para mañana 12 de mayo, día martes, le corresponde a la comunidad de Paletón a partir de las 10 de la mañana. Igualmente a las 2 de la tarde estará la comunidad de San Antonio, los abuelitos de la comunidad de San Antonio, para que van preparando para el día de mañana. Igualmente la comunidad de Loma Larga a las 2 y 30 de la tarde. Para el miércoles, la comunidad de Loma Redonda le corresponde a las 8 de la mañana. La Marquesa le corresponde a las 10 de la mañana. Y posteriormente la Odisea a las 2 de la tarde. Para el 14, el día jueves, le corresponde a la comunidad del Voladero, los abuelitos, los mejoritos de la comunidad del Voladero y Carrizal. A las 8 de la mañana. Y al Carrizal, pues obviamente a las 10 de la mañana. Igualmente los mayorcitos de la comunidad Barondillo a las 9 y 30 de la mañana. Para el día viernes 15 de mayo le corresponde a la comunidad Trapiche a las 8 de la mañana. Campo Alegre le corresponde a las 9 y 30. La comunidad, o lo mejor dicho, los mayorcitos de la comunidad de Loma Pueblito le corresponde a las 2 de la tarde. Dios mediante para la próxima semana, el día martes, los abuelitos de la comunidad de Chimicueto a las 8 de la mañana. Nueva Colonia a las 9 y 30. Nueva Jerusalén a las 2 de la tarde. Para el día miércoles 20 del mes de mayo le corresponde a la comunidad de Vitoyó a las 8 de la mañana. El Tablón le corresponde a las 10 de la mañana. A las 2 de la tarde le corresponde a los abuelitos o los mayorcitos de la comunidad de Solapa para el día miércoles. Para el día jueves 21 del mes de mayo le corresponde a la comunidad de La Palma, los abuelitos de La Palma a las 8 de la mañana. Igualmente la comunidad o los abuelitos de la comunidad de Vallesondos a las 10 de la mañana. Para el 22 le corresponde a la comunidad de Zumbico a las 8 de la mañana. Igualmente a La Mina a las 2 de la tarde. Para el 25 de mayo le corresponde a los abuelitos de la comunidad La Laguna a las 8 de la mañana. A Loma Gorda a las 2 de la tarde. Para que vayan agendando de los coordinadores de diferentes veredas. Para el 26 de mayo, los abuelitos de la comunidad de La Esperanza a las 8 de la mañana. Igualmente en el mismo día, Guayope y El Epiro y El Maco a las 2 de la tarde. Para el 27 de mayo le corresponde los mayorcitos de las siguientes veredas. El Porvenir a las 8 de la mañana. Monte Redondo a las 9 y 30. Picacho le corresponde a las 2 de la tarde. Más de los servicios sociales por acá, el Banco Agrario informa a la activación de recursos ISR. Incentivo a la capacitación rural. Beneficios para ciertas líneas de crédito, a las cuales se puede condonar hasta el 40% del valor acreditado. Rubros, beneficiarios del ISR. Infraestructura, maquinaria para producción apícola. Vivero, renovación. Café por siembra, dice por acá, renovación. Renovación de banano, construcción de infraestructura pesquera, bodega. Por acá también se hacen créditos para combinadas nuevas, dice por acá, implementos y maquinarias agrícolas. Trapiche panelero, beneficiarios de café, bosques, entre otros. Cualquier duda, comunicarse a la oficina. Y cordialmente, James Yule Ordóñez, director de la oficina de Jambaló. Jefferson Yule, asesor comercial. Por acá más de los servicios sociales. 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Tu futuro empieza ya, dicen por acá. 2:57 p.m. Esto es el baúl de los avisos.
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2: La importancia de los derechos de los niños. Aunque son muchos, hay 10 derechos que son fundamentales para todos nuestros niños.
3: ¿Y cuáles son?
2: El derecho a la vida y a tener una familia que nos quieran, que nos den amor y protección. El derecho a tener un hogar en donde podamos sentirnos seguros y protegidos. El derecho a tener una nacionalidad. Así como niños colombianos, también hay muchos niños de distintas nacionalidades. El derecho a la igualdad, sin distinción de razas, color de piel o nacionalidad. El derecho a la alimentación. Todos debemos alimentarnos para crecer fuertes y sanos. El derecho a la educación. Recordemos que la educación es muy importante. 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A veces solemos enfermarnos y para eso es importante que los padres nos lleven lo más pronto posible a un doctor para que nos pueda revisar y así estar bien. 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Todos los niños merecemos divertirnos. Jugar nos ayuda a estimular la creatividad. 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Todos tenemos libertad de expresión, así que podemos dar y decir nuestras opiniones. El derecho a no trabajar. Son los adultos que deben hacer eso por el bien de nuestros niños. La importancia de los derechos es convertirlos en realidad para que los niños puedan desarrollar todo su potencial. La dignidad humana es fundamental para que todos los niños, niñas, logren un mejor bienestar y su buen desarrollo como niños.
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0: 3 de la tarde con 10 minutos. De esta manera iniciamos el espacio, el teléfono musical, cuando llegamos a las 3 con 11 minutos. Dándole la bienvenida a todos ustedes, los que se encuentran amplificándonos desde muy temprano. Los que están con nosotros desde las 4 de la mañana. Por acá iniciamos esta programación de la radio revista La Musical de la Tarde con servicios sociales. Por acá se invita a la comunidad de la vereda Chimicueto para que participen del trabajo comunitario que consiste en la recolección del café. Llevar herramientas necesarias para el día de mañana 12 del mes de mayo. Alistar los cocos, los canastos, la yajaguala. Invita a los directivos del grupo comunitario de la vereda Chimicueto. Así es que Dios mediante mañana estarán realizando el trabajo en la recolección del café, ya que pues empieza la cosecha en estos meses. Empiezan las matas de café a agacharse con los granos de café, que pues obviamente se encuentran cargadas las matas. Hay que ir a camellar mañana en la comunidad de Chimicueto, los comuneros. Es la información que hace los directivos del grupo comunitario de Chimicueto. Y en las demás veredas igualmente que tienen trabajo comunitario, pues por ahí estamos saludando y acompañando en esta tarde. 3 de la tarde con 12 minutos. Bienvenido a escuchar el teléfono musical.
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3 de la tarde con 21 minutos del espacio teléfono musical. Los que desean algún tema musical pueden comunicarse al 312-843-6952. Está libre la línea ahí para que se comunique con nosotros. Igualmente los que nos escuchan a través de www.proyectoglobaljambaló.org. Les acompañamos en esta tarde a través de el vial 107.4, voces de nuestra tierra. 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Ahora que comenten los que están camellando, aún todavía están por ahí rematando las matas de café que les queda para no volver mañana, dicen ellos. Parece que nada imposible. Porque Dios mediante, mañana tienen otras actividades que hacer. Ahora llegamos a las 3:22. Esto es Voces de Nuestra Tierra. Saludando a la comunidad de la zona baja, hombre, las 9 de la zona baja. Igualmente las comunidades de la zona media. Amplificándonos fuertemente. En el día de hoy, lunes, inicio de semana. Por aquí obviamente saludando a la comunidad de Verde Barondillo. La comunidad de Loma Gorda, Zumbico. Nos amplifican en esta tarde. 3 de la tarde con 23.

3 de la tarde con 31 minutos. El espacio de teléfono musical por acá, reporta Sintonía Verde. A través de la línea 312-843-6952. Por acá dice, hola, buenas tardes, para que me saludes en la vereda Zumbico a mi madre Carmelina Yule con la canción Las Madres Nunca Mueren de Charrito Negro. Y para todas las madres de la comunidad de Zumbico, que hay con gusto, dice por acá. El saludo super cordialísimo a todas las madrecitas de la comunidad de Zumbico. El saludo que les envía ahí la familia Yule desde esta bella vereda de Zumbico. Por acá más de los reportes de sintonía. La familia, a ver, la familia Dagua en la comunidad de Barondillo, para que salude a todas las madres de esta vereda, ok, con gusto, hombre. Con el tema Las Madres Nunca Muere. Lo escucha a través de esta emisora 107.4, Voces de Nuestra Tierra.

Es de la tarde con 44 minutos, 16 minuticos, estamos llegando a las 4 de la tarde a través de los 107.4, Voces de Nuestra Tierra. Acompañando a la comunidad en esta tarde súper espectacular de hoy lunes, iniciando la semana con el pie derecho. Los que inician trabajos en el día de hoy, a ver, los que ya están por ahí casi culminando los trabajos, les vamos acompañando en esta tarde. En la programación del teléfono musical, los que nos escuchan a través de www.proyectolobaljambalo.org.

En diferentes municipios, en diferentes partes, le estamos acompañando con esta buena música. Los diferentes géneros musicales que usted gusta, pues lo puede escuchar a través de los 107.4. Solamente nos restan a ver 15 minuticos para las 4 de la tarde. Después de las 4 vendremos con, a ver, con la formación del núcleo político de 4 a 4 y media. Para que no se lo pierda igualmente usted, amigo oyente. De esta manera avanzamos con el espacio del teléfono musical. Saludando a todos los que se encuentran a esta hora, en estos momentos. Los que se encuentran un poco ahí enamorados, las enamoradas. Igualmente están por ahí con nosotros, amplificándonos el dial 107.4.

3 de la tarde con 53 minutos. 7 minutos, estamos llegando a las 4 de la tarde en este espacio de El Teléfono Musical. Por acá, saludito, a ver. Vamos, Mauricio, por acá, fiel oyente, desde el resguardo de Pitayó, para que me regale la canción, a ver, Destino Final de... Esto lo canta, a ver, Jason Jiménez, si no estoy mal. Por acá la gente de Pitayó, en Fusitonía, predicándonos. La comunidad que se encuentra en diferentes partes, en diferentes actividades. Les acompañamos en esa tarde. En este espacio del teléfono musical, el espacio de las complacencias. A esta hora vamos llegando a la parte final del teléfono musical, cuando solamente nos restan a ver 4 o 6 minuticos para las 4 de la tarde. Nos despedimos de la programación del teléfono musical, pero no se despeguen del día 107.4, porque ya viene más de la programación de 4 a 4 y media. El programa, a ver, con el núcleo político. Vamos a estar de 4 a 4 y media. Nos dejamos con estos últimos temas a través de 207.4. Ya regresamos con más programación.

0: Son las 4 en punto.
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8: Hola, ¿qué tal? Bienvenidos y bienvenidas. Saludamos a toda la comunidad que se encuentra en plena sintonía de esta casa radial y asimismo saludamos a todos nuestros compañeros que nos escuchan desde otros territorios. Mi nombre es Esther Pechené y hoy les estaré acompañando con el tema de la prevención de desarmonías desde el componente político organizativo del plan de vida del proyecto global. Es de este modo que hemos entablado una conversación con algunos mayores y algunos comuneros para que nos cuenten cuáles han sido esas estrategias que se han planteado desde su conocimiento para ayudar a la prevención de desarmonías en nuestro resguardo.
9: Mi nombre es Alberto Dagua Méndez, soy de la Vereda del Carrizal, actualmente como presidente de la Junta y también hago el acompañamiento como kiwi de la Vereda. Pues como dice, me ha gustado el proceso, entonces estoy haciendo esas labores dentro de la comunidad. Pues nosotros como comunidad del Carrizal, pues siempre hemos mantenido, como dice, la posesión como Junta de Acción Comunal que se ha creado desde el año 84, donde los mayores como hicieron todo ese esfuerzo de organizar nuestra comunidad, tener la Junta, como dice, con toda la personería jurídica y en la cual pues ya estoy para culminar el periodo como presidente, pero pues hemos venido trabajando con la comunidad donde hemos reglamentado lo que tiene que ver los estatutos de la Junta, también con los demás, hemos coordinado mucho con las demás organizaciones que hay dentro de la comunidad, como es Trabajo Comunitario, Junta de Padres de Familia, hemos coordinado con los kiwetenas que hay dentro de la Vereda, también con los cambues, hemos venido manteniendo, como dice, así políticamente, pues, en cuanto a la organización, hemos sido, como dice, firmes ante el proceso, porque, pues, como dice, ahorita antes teníamos desarmonía con diferentes grupos armados que nos tenían, como dice, afectando a la comunidad, pero, pues, llegó el momento donde nos tocó, como dice, organizarnos como comunidad y ser fuerte ante los demás grupos que nos están, como dice, afectando. En cuanto a nosotros, a las desarmonías que hemos tenido también ante los cultivos ilícitos, pues en la Vereda del Carrizal, pues hace mucho rato que se como dice, con el programa Penex salió, se radicó la mayoría de coca que había dentro de la vereda. Uh-huh. Y ahorita pues no hay ninguna clase de cultivo ilícito dentro de la vereda y es la fortaleza que tenemos nosotros como organización y comunidad del Carrizal, que siempre hemos decidido que no permitimos ya, como dice, cultivos ilícitos y ninguna clase de grupos armados dentro de la vereda. Y también hemos venido trabajando mucho con nuestra juventud, orientándolos y es como dice, haciéndoles entender que es como dice, que es estar dentro de una vereda y dentro de una organización como es el plan de vida Proyecto Global.
8: Bueno, compañeros, me comenta que ustedes han tomado algunas estrategias para para el tema de los cultivos ilícitos. Entonces quisiera que me contara cuáles fueron los pasos que ustedes tomaron para lograr que su vereda no ingrese en los cultivos ilícitos. Entonces me gustaría que me conté más a profundidad cuáles fueron las acciones que hicieron para evitar esto.
9: Cuando yo apenas estaba entrando como presidente, fue en el 2022, en ese tiempo estaba, como dice, estaba muy de moda lo que era el gremio, y el gremio, pues como dice, estaba motivando mucho a la juventud, bueno, a los comuneros que quisieran, como dice, trabajar con ellos o asociarse como al gremio, en la cual pues yo creo que nosotros en la comunidad del Carrizal hubieron comuneros que ingresaron, como dice, entraron como dice, las matas de los cultivos ilícitos, pero pues fue como dice, la comunidad ya había una decisión que no permitíamos. Se habló con las personas que pues no permitíamos sembrar eso ahí. Y así como entró, les tocó volverlo a sacar para las veredas de donde venían. Y eso fue algo que pues la comunidad se ha parado firme, y nosotros como líderes, pues como líderes nos toca, como dice, orientar bastante a la comunidad y la juventud para que pues entienda que los cultivos ilícitos no nos traen nada bueno, solamente problemas, como muchos dicen que no, que la plata sube, pero eso no es así. Entonces es algo que la gente ha entendido, y ahorita la mayoría de los carrizales son puros cultivos de café, cabulla y otros cultivos.
8: Bueno, dentro de este proceso también ustedes dicen que han tenido mucha afectación el tema de los grupos armados, ¿no? Entonces, en torno a ese tema, ¿ustedes cuáles han sido o cuáles han sido los inconvenientes que han tenido y cómo ustedes como comunidad los han afrontado?
9: Pues nosotros en el 2010, 2011 fuimos afectados por los grupos armados, porque pues ellos, por ciertos comuneros que se vincularon a ellos, fuimos afectados porque entraron dentro de la comunidad, se tomaron, se posesionaron dentro de la comunidad, ya estar permanentemente dentro de la vereda, convenciendo jóvenes estaban dentro de las familias, y cuando menos pensábamos era que llegaban la fuerza pública, como es el ejército, y empezaban eran los combates. Y en ese tiempo, pues yo creo que en ese tiempo fue hasta el presidente fue amenazado por el grupo armado, porque pues fueron ellos que, como dice, buscaron el diálogo, que se salieran o que no estuvieran dentro de la comunidad. Pero pues eso fue difícil. Yo creo que nosotros como vereda perdimos dos comuneros que se vincularon al grupo armado, como era la FARC y todo eso, y al ver que ya al tiempo ellos, como dice, quisieron renunciar, no fue posible. Ellos terminaron, como dice, siendo matados por ellos mismos, por el mismo grupo que estaban trabajando ellos. Y de esa decisión, por esa decisión tomamos ya medidas de que ya no íbamos a permitir a nadie. Y entonces ya decidimos de que pues todo joven que quisiera irse, pues que directamente la decisión era que se fuera y que ya no volviera, como dice, a la vereda, porque los compañeros que habíamos tenido, ellos querían trabajar con ellos, pero estar dentro de la vereda, y eso nos afectó mucho. Y como digo, muchas familias, y inclusive hasta mi familia, se trasladaron a otro municipio por temor a lo que había pasado dentro de la vereda, porque fui uno de los que perdí un hermano con esos grupos, y eso fue muy, como dice, duro para nosotros. Y pues de ahí decidimos de que no más, como dice, cabía a los grupos armados. Como digo, nosotros ahorita estamos, como dice, fortalecidos con la guardia, los kiwis y la comunidad. Cualquier cosa que veamos que está por suceder, ahí mismo estamos unidos para cualquier actividad que nos toque hacer.
8: ¿Cómo resalta usted ese proceso de los kiwetecnas? Porque me cuenta que en su vereda se ha logrado fortalecer ese proceso, ¿no? Entonces usted, cuénteme cuál siente que es la importancia de ayudar o de unirse al proceso de los kiwetecnas para pues evitar todas estas desarmonías dentro del territorio.
9: Yo actualmente, pues, el proceso de los kiwetecnas me ha gustado mucho, porque yo trabajé cuando estaba Milceas Troches. Trabajé en el tiempo de que hubo el levantamiento de las cocinas, que fue todo desde la zona baja a la zona alta. Todo eso me tocó cuando estuvimos en Zumbico. En ese tiempo a nosotros como kiwetecnas solamente cada uno hacía su bastoncito que le gustara. No era, sí, del palo, del material que le gustara, lo ya lo miraba, cómo lo armaba, cómo lo cargaba. Y fue algo que pues sí nos tocó mucho, y yo en ese tiempo pues trabajé harto con ellos. En la comunidad habían varios que anduvimos en muchas actividades volteando, como dice, nos tocaba prestar, colaborar a la comunidad de Loma Dureza, hacer control allá, porque en ese tiempo era allá. Y como digo, pues fue algo que fue duro. Y como digo, en mi comunidad siempre han habido kiwis, y yo pues yo siempre me ha gustado, y no que pues como digo, yo ya le había dicho al coordinador de la área, voy a nuevamente ingresar a los kiwetenas para apoyarlos, y como yo decía, para ayudar a orientar a la juventud.
8: Claro.
9: Porque pues como digo, ahorita que estoy como presidente de la Junta de Acción Comunal, la gente me ha colaborado mucho, ha estado muy a los llamados que yo le he hecho, pues uh-huh. siempre han estado como ese al tanto, y eso me ha gustado. Y pues igualmente en los trabajos y las formaciones que uno como ese recoge por fuera de la vereda, como ese en reuniones, toda esa información ellos, uno como ese hace lo posible de que ellos entiendan, y que como digo, es un bien para la comunidad y para todos.
8: Bueno, ¿usted cree que dentro de estos procesos la unidad comunitaria es importante? Que todos los procesos y la comunidad se reúna para tocar estos temas, porque a veces vemos que, como usted dice, muchas veces en otros lugares la comunidad no se apropia de estas situaciones y a veces las deja pasar. Entonces, ¿qué es lo que más resalta de su comunidad dentro de todo esto? ¿Qué es lo más principal que usted cree que ayuda a que su comunidad sea así de fuerte y que sea compacta y que ayuda a evitar el proceso de la desarmonización en el territorio pronto, que usted pueda aportarle al consejo a las demás veredas?
9: Pues nosotros actualmente como comunidad del Carrizal y como comunidad de la zona baja, pues nosotros muchas veredas nos resaltan de que somos una comunidad, que somos unidos, y que pues a nosotros sí, para que la unidad nos ha servido mucho. Nosotros cualquier actividad que queremos hacer, buscamos, hacemos la invitación, y la gente sale. Igualmente para todo proceso, como es, hay veces elecciones para Cambues, sí, para Nehues, uh-huh. igual para los demás procesos que se han venido, nosotros hemos sido muy, muy unidos, y la comunidad, pues eso es lo que ellos dicen. Nosotros vienen y nos orientan de lo que tiene que ver con el proceso, nosotros apoyamos el proceso. Uh-huh. Y pues sí, lo que más de uno, las demás veredas dicen, no, Carrizal es una comunidad unida, pero pues yo, como decía, la comunidad así como nos apoya, nos dan eso, tenemos que nosotros demostrar que así somos. Claro. Y pues siempre hemos estado así para cualquier cosa, nos invitan. Bueno, nosotros allá, como dice, ahora hemos estado, como dice, sacando una buena comisión cuando toque ir a alguna asamblea a representar la comunidad, porque como yo le decía, todas las cosas que llegan a la comunidad son por medio de las organizaciones, como está el cabildo, está la alcaldía. No podemos decir que no nos ha llegado nada, porque son cosas que sí hay, sino que hay veces no la valoramos como es.
8: Claro.
9: Y pues sí, ahorita pues para qué, la comunidad del Carrizal ahorita, como dice, está funcionando y está ahí al tanto, no, sí, ha avanzado harto. Y como yo le decía, manejar toda esa juventud es duro, pero pues cuando uno recibe un cargo tiene que hacer lo posible de como dice, el conocimiento que uno tenga, pues al menos orientar a la comunidad, porque pues no es uno de entrar y hacer lo que no es.
8: Uh-huh, claro.
9: Y pues sí, como yo digo, no, hasta ahorita no tenemos, desde que yo empecé no han habido gran cosa de dificultades. Pues sí hay veces desarmonías familiares, pero pues como yo le decía, eso son dificultades que uno lo puede solucionar en la misma familia, no necesitamos buscar otras distancias, que no me lo quisieron, no me hicieron arreglar una dificultad familiar, voy a ir al jurídico, voy a ir al cabildo, lo mando a otro grupo, y eso no. Eso siempre se ha mantenido, y como yo le decía, nosotros como líderes que hemos sido, pues siempre nos hemos reunido con la familia, orientarlo, y gracias a Dios no han habido grandes dificultades hasta el momento.
8: Bueno, entre este proceso también quisiera preguntarle que si a usted le parece muy importante que las líneas económicas de pronto también pueden ayudar a evitar ese tipo de desarmonías, ¿no? Que las familias tengan como esa opción de buscar nuevas oportunidades económicas. ¿Esto también para ustedes creen que es una ayuda a evitar la desarmonía dentro de la brea?
9: En cuanto a la economía, sí, yo creo que nosotros como comunidad hemos tenido, como dice, apoyos del cabildo en diferentes proyectos que a veces presentan las familias, y, y por medio de la alcaldía también nos han aprobado proyectos familiares como, sí, como para los diferentes cultivos que quieran o los emprendimientos que tenga cada familia. Y pues sí, como dice, no es mucho lo que le dan, pero pues al menos uno debe ser consciente con lo que lo apoyan, porque pues son proyectos que ya no son devolutivos, solamente uno como dice, continuar en la en lo que tiene uno como dice, como proyección de así familiar.
2: Mi nombre es Pedro Antonio Calambás, actualmente laboro en el espacio de la Comisión Jurídica y pues como tal se conoce como Yatul, güey. La labor que yo ejerzo es más que todo pues como un tema, ya un tema general en la que ya las juntas de acción comunal, la comunidad en algún momento pues ha manifestado, ¿no? Que pues hay varios procesos. Entonces, lo que yo hago es ya lo que la Junta de Acción Comunal remite a la Comisión Jurídica. Bueno, en estos temas, pues, casi como un contexto corto y breve de lo que se viene pasando es que, pues bueno, aquí hay muchas desarmonías, una cantidad de desarmonías, pero en esas hay una cantidad que, digo, o sea, represas, o sea, lo que más se presenta es el tema de la violencia de género, ¿no? La violencia de género. Yo, en este momentico también se ha venido padeciendo mucho más también el abuso sexual en niños, en mujeres ya también con pareja. Otro tema que pues es importante tener en cuenta es que también pues se ha presentado también mucho como el reclutamiento de jóvenes, ¿no?, a grupos armados. Y pues también como temas generales se han venido presentando también el tema de violencias en familia, ¿no? Las familias, no simplemente de esposo y esposa, sino también a veces entre los mismos familiares, de hermanos, de tíos. Y entonces hay como esos tipos de enfermedades que se dicen acá. Teniendo en cuenta, pues habría otros temas que por ejemplo, pues hay con los vecinos, que a veces se presentan, pues por ejemplo, peleas entre vecinos, que de pronto un ganado o un animal que se pasó del otro vecino. Y bueno, son temas, pero que son temas que nosotros realmente pues hemos manifestado que hay temas que se manejan como Junta de Acción Comunal, que son de la Junta de Acción Comunal, que es resorte de ellos. Ellos llaman la Comisión Conciliadora, que se llama en la Junta, ellos llaman, ellos atienden, pero si ya ellos no le pueden dar una salida, pues nos remiten a la Comisión Jurídica. También hay temas territoriales, ¿no? Hay temas territoriales que de pronto pues son temas muy grandes que realmente pues nos corresponde trabajar. También manifestar pues que de pronto dentro de la Comisión Jurídica nosotros tenemos tres zonas, como está dividido el resguardo, y en las tres zonas entonces hacemos parte de tres jurídicos. En ese tema pues está la zona baja, que está el compañero Yatenejo Wilmar, en la zona media pues el compañero Silvio, y en la zona alta pues hago yo como esa función. Pero entonces también nos corresponde acompañar en esos espacios, de ir a acompañar en cada zona y bueno, ayudar en algunos procesos, ¿no? Eso te podía contar como manera de contexto un poquito.
3: Muchas gracias, compañero. Dentro de esos temas se recalcan 5 temas principales. Dentro de este proceso, ¿cuáles han sido como procesos que ustedes han iniciado dentro del tema de la violencia contra la mujer? Porque sabemos que pues esta es una problemática que afecta desde hace muchísimo tiempo. Entonces, cuando ustedes se reúnen con las familias, ¿cuáles son como los consejos que ustedes le dan a esas personas en estas situaciones para que mejoren, ¿no? Porque la idea siempre es que mejore. Entonces, ¿cómo son los consejos que se les dan o cómo se les orienta a esas familias en torno a este tema?
2: Bueno, en esos temas realmente van directamente a la Comisaría de Familia. Hay otros que llegan a la Comisión Jurídica. Entonces, lo que se hace es, por ejemplo, en primer lugar se hace una coordinación entre Comisaría de Familia y Comisión Jurídica. Y pues, en primer lugar hay que entrar a un tema de investigación antes de ir a brindarle una orientación. Se hace la investigación y de acuerdo a esa investigación pues se mira un poco también qué pasa, ¿no? Porque a veces son como temas muy sencillos. Por ejemplo, que usted almuerza a las 12 o a las 11 y de pronto la señora se demora un poquito y llegó con el almuerzo a las 12:30. Entonces, eso causa de que pues haya un conflicto interno, ¿no? Entonces también, o sea, pues ahí en esos temas, entonces la orientación es, pues bueno, también entendamos que pues la mujer tiene un trabajo mucho más fuerte, más pesado, y sobre eso pues, o sea, entender, porque de pronto un hombre pues coge su palita, coge su herramienta, va a trabajar y espera que llegue la hora y ya. Pero en cambio con la señora, pues la señora no es así, ella tiene que levantar de mañana, hacer el oficio, si tiene niños, pues atender a los niños, hay que, bueno, una cantidad de cosas. Y en la casa, pues tampoco se va a quedar sentada a ver qué pasa, ¿no? Esos temas, pues se han venido trabajando y sobre ese tema, pues de pronto se hacen las conciliaciones, ¿no? O sea, en ese sentido es que yo decía, ¿no? Que hay casos que maneja la Junta, pero si la Junta ya no lo logra conciliar, entonces pasa a la Comisión Jurídica y se hace la conciliación. Los casos que están en Comisaría de Familia, entonces la comisaria realmente ella les hace la conciliación y si quiere colocar, por ejemplo, si en algún momento, ¿no?, que de pronto pues eso se vuelve repetitivo, entonces pues la comisaria ya tendrá que mirar otras acciones, ¿no? Pues ahí está el apoyo psicológico, ahí está un abogado también que puede colaborar, y en el caso de nosotros pues está la lideresa mujer que hace todo ese proceso de conciliación con tema de género, ¿no?
3: Bueno, y siguiendo con los temas que pues anteriormente habíamos nombrado, también está el tema del reclutamiento armado. Es una cuestión pues que dentro de las comunidades indígenas ha afectado muchísimo a las familias, porque estamos viendo que son menores de edad los que están siendo afectados. Muchos de ellos, algunos pues se van por circunstancias de sus casas, otros simplemente son llevados obligatoriamente por los grupos armados. En ese sentido, ¿nos podría dar más o menos en qué lugares o en qué zonas de pronto son más frecuentes estos casos?
2: Bueno, pues en este momentico, bueno, así como usted lo menciona, muchas veces eso, ¿no? A veces son problemas familiares o a veces son problemas personales. Y a veces unos se van porque quieren, otros pues como usted lo manifiesta, obligados. Bueno, en este tema ha sido como un tema general, ¿no? O sea, dentro del territorio, pues lo que más se presenta casos como en la zona baja, en la zona media. La zona alta también pues no está libre de eso, ¿no? Entonces, ¿qué manifestamos? Que de pronto pues haya mucho diálogo entre papá e hijos, o prestarle mucho más atención a un niño menor de 14, 13 años, pues son los que más se han presentado en este tipo de desarmonías. Y en ese sentido, pues, o sea, a veces encontramos que de pronto no hay una conversación entre el papá y el hijo, porque, pues, papá, por ejemplo, sale muy de mañana a trabajar y llega en la tarde, o que la mamá también, pues, o sea, en este momentico, pues, hombres y mujeres trabajamos, ¿cierto? O sea, trabajamos en diferentes espacios, y que de pronto también se descuida un poco ese tema. O a veces, sinceramente, pues, está, o sea, en la época de los 14, 15 años, hay mucha rebeldía también de los jóvenes, y, pues, los jóvenes también se van por eso, o sea, simplemente por rebeldía. Pero ¿qué pasa? Que cuando se van, después entonces ya empiezan a pedir que también los ayuden desde acá. Y en ese sentido, pues es muy complicado porque la Comisión Jurídica como tal no tiene recursos para estos pasos, ¿no? Por ejemplo, que hay que pedir a alguien en tal zona, pues si le toca a Suárez, si toca a Naya, o si toca en algún lado, o si toca aquí dentro del mismo territorio, pues entonces no existen los medios. Y por lo tanto, pues, o sea, el que se mueve aquí en este tema concretamente es el coordinador, quien hace todo ese proceso. Pero sí, o sea, la orientación siempre se ha dado es que los padres dialoguen mucho con los hijos, porque pues a veces hacen más que por querer ir o porque el grupo armado lo lleve, es más, es una decisión personal que también lo hacen los muchachos.
3: Muchas gracias, compañero. También dentro de este sentido quisiera recalcar, de pronto ustedes como comisión jurídica en el tema de la convivencia se señala mucho en torno a las familias, ¿no? Dentro de las veredas, pero también en el tema territoriales. Ustedes dan algunos consejos sobre trabajar en el tema de la cultura, ¿no? Porque las desarmonías tienen que mucho que ver con el tema de tener equilibrado la relación con la naturaleza y el hombre. Entonces, en ese sentido, ustedes también trabajan en temas de orientación, de pronto si la comunidad pues cree en las ritualidades de los mayores o de pronto tiene las creencias evangélicas. Entonces, ¿cómo ustedes orientan en ese sentido?
2: Bueno, en ese sentido es un tema muy importante, pero también un tema complejo, ¿no? Porque realmente, o sea, es una orientación desde las autoridades del tema del manejo espiritual. Y en ese tema del manejo espiritual, pues, o sea, las autoridades no mencionan de que, pues, usted vaya a hacerle mal a alguien, sino por el contrario, para defender y para proteger. Ahora, en el tema de las iglesias y de todo este tema, pues, también hay una orientación sobre cómo debe ser el comportamiento, ¿no? Y, pues, casualmente he escuchado, ¿no? Y he escuchado que de pronto, o sea, mucha gente, por ejemplo, con el tema del mal uso de la medicina tradicional, de pronto pasa que pues ya, o sea, mucha gente se aburre que bueno, que me digan que yo le estoy haciendo algo, que yo me enfermo mucho, que todo ese tema. Entonces mucha gente ha optado, ¿no?, que pues vamos a cambiar, o sea, vamos a pasar a a una religión. Entonces, en ese sentido, entonces, lo que pasa es que a veces, no sé, yo digo, ¿no?, que de pronto hay como un tema de que, pues, si yo manejo un tema espiritual y si soy constante en eso, entonces, si alguien me tiene como un poco de rabia, como de envidia, entonces cree que si yo me siento con un mayor, o bueno, en el tema más espiritual, en ese tema, se habla de que de pronto, pues, la persona está haciendo un mal contra otra persona, y eso se ha prestado como para chismes, como para comentarios, y que en últimas, pues, no lleva bien. Entonces, la recomendación y la orientación que se ha dado es que verifiquen. Ahí, en este caso, o sea, por ejemplo, muchas veces se habla, ¿no?, es que me dijeron, bueno, me contaron, pero no hay una realidad. Entonces, eso para nosotros, pues, es un chisme, o sea, no es una realidad. Ahora, ¿cuál es el tema de verificar? Pues que realmente, por ejemplo, yo vaya a una investigación, en esa investigación me diga, mire, yo traje a este mayor y hicimos esto, y yo voy a ir al donde el mayor, y el mayor me diga, no, es que él me mandó a hacer tal cosa. Entonces, casualmente, mire, los temas que nosotros hemos conversado es que, por ejemplo, hay mayores que realmente hacen un buen trabajo, pero hay mayores que también realmente se prestan para otros temas. Entonces, en ese sentido, lo que se ha hecho es, bueno, pues, ¿quién lo hace? La misma comunidad de pronto, pues, le ofrece, no sé, que le haga este trabajo, otro trabajo, de pronto el mayor, hay mayores que han sido muy serios y que realmente respetan tal cual como ellos se formaron, ¿no? Pero hay otros mayores que, pues, de pronto se forman en el camino, y por eso es la gran pregunta que alguna vez yo me hacía, ¿no? O sea, ¿un mayor espiritual se hace o se nace? O sea, si un mayor espiritual se nace, pues va a ser una persona que realmente, o sea, desde su nacimiento tiene como ese don, como ese espíritu. Ahora, en el tema de los pastores, por ejemplo, el tema de los pastores orientan mucho el tema de la convivencia familiar. En ese tema de la convivencia familiar, allí no hay mayor discusión, allí no hay mayor tema que decir, porque es una orientación más enfocada al tema social. En cambio, acá, cuando usted hace un trabajo, pues realmente, o sea, no sabe si el trabajo lo está haciendo a favor o está haciendo en contra. Entonces, eso es lo que se ha prestado. Entonces, en ese sentido, entonces, siempre la orientación es que, pues, se debe investigar, se debe, o sea, no señalar, ¿no? Tampoco, o sea, el tema que se está pasando es que muchas veces señala, ¿no? Por ejemplo, usted trajo un mayor y se hizo una armonización, digamos. Es una armonización, simplemente la limpiada del cuerpo, nada más. Pero entonces el otro que no está como que de acuerdo con usted, entonces, ah, no, mire, que allá trajo un mayor y están haciendo, pues, yo no sé qué cosas. Entonces, eso es, o sea, los malos entendidos que muchas veces se ha presentado. Entonces, la orientación simplemente es conocer, investigar bien, saber qué se está haciendo, y al menos si pregunta con la persona que está haciendo trabajo, pues pregúntese al vecino, porque de pronto muchos vecinos conocen qué hace.
3: Quisiera saber, desde la comisión jurídica, sabiendo que ustedes manejan todos estos temas y están pendientes, pues, de todos estos problemas, así que, pues, que van saliendo en la comunidad, tres consejos claves que le daría usted a las comunidades, o de pronto a las juntas de acción comunal, para promover o ayudar o ser parte clave del proceso de ayudar a evitar estos problemas. Tres consejos, ya sea para de pronto para las comunidades, o también puede ir dirigida para las juntas de acción comunal, que usted crea que son necesarias y útiles para ayudar a disminuir estos casos.
2: Yo pienso que ahí son muy concretos. Una, por ejemplo, dirigirse a la Junta de Acción Comunal, la comunidad. Esa es una responsabilidad de la comunidad, dirigirse primero a la Junta de Acción Comunal, porque pertenecemos dentro de esa junta. Pero en ese dirigirse a la comunidad, entonces, el primer consejo es que la Junta de Acción Comunal esté atento y reciba a todo mundo, reciba todos los casos. Que sea, evalúe si el caso es realmente, pues, manejable dentro de la Junta de Acción Comunal, al menos hacer los primeros procesos, para que eso no se venga directamente a la Comisión Jurídica. Entonces, ¿qué quiere decir? Que, o sea, la Junta de Acción Comunal debe darle confianza al comunero o a la comunidad para que se pueda presentar allí, o sea, el caso. Ese es el primer consejo, ¿no?, que yo, la primera orientación. En segundo lugar, es también dirigido a la comunidad, pues, cuando se vaya a hacer ese tipo de investigación, también prestarse. Porque muchas veces te dicen una parte, después cuando yo voy y hago la otra parte, entonces me salen con cosas nuevas, ¿sí? O sea, yo me he encontrado eso. Que de pronto, por ejemplo, hoy te dijeron, es que pasó esto, ¿cierto? Pero entonces después cuando vivo, y entonces no es que esto no me pasó a mí, sino que me que ya le pasó a otra persona, o a mí me dijeron. Cambian la versión. Entonces, o sea, yo por eso le pido que cuando yo voy a hacer un temazo, entonces dígame muy concretamente. Entonces por eso nosotros siempre hacemos jurar, porque el valor del juramento es vale mucho, desde peso. Entonces en ese sentido, entonces nosotros, bueno, pues antes de recibir esta declaración, jure por Dios que va a decir solamente la verdad. Entonces teniendo en cuenta eso, entonces usted ya sabe que lo que manifestó ahí está, y si en algún momento me cambia de versión, pues yo sabré que, o sea, hay un procedimiento que debe hacer, porque usted me valió la verdad o me pasó la verdad por encima y no hizo delante de un juramento. Entonces ese es el segundo punto que yo hago como la recomendación. Y como tercero y como final, yo pienso que pues igual, o sea, todo comunero, toda junta de acción comunal están al servicio de la, o sea, el comunero de pronto está, digo yo, como en atención también a la comunidad o así a todo lo que necesite la comunidad. La Junta de Acción Comunal hace todo el trabajo social en la comunidad. Entonces, para que estos casos no pasen a mayores o que no tengan, o sea, tanta relevancia en un tiempo, entonces la Junta de Acción Comunal, si aquí me dicen, vaya, aquí tengo este caso, pues es un tema que yo vengo trabajando hace tiempo, pues la Junta de Acción Comunal de una vez tomar acciones sobre eso. Entonces, ¿yo qué les pido? Que no sé, que muchas veces se le carga la tarea al presidente de la Junta, y no debe ser el presidente de la Junta. Para eso mismo se nombran unos comités conciliadores. Entonces, cuando se nombran esos comités conciliadores, los conciliadores deben estar muy pegados con los directivos de la Junta, para que cuando el presidente los convoque o el presidente manifieste, pues también se van en la misma línea, o sea, tengan como esa misma línea. Que muchas veces pasa es que, por ejemplo, el presidente les dice y el comité conciliador no sabe ni qué ha pasado, ¿cierto? Pero que no sea eso, sino que también conozca mucho más a profundidad el conciliador que el presidente de la Junta, porque el presidente de la Junta se va a encargar de muchas actividades comunitarias. En cambio, el conciliador tiene una función específica, que es simplemente atender el caso que le están colocando. Entonces, con eso, entonces, yo pienso que se puede mermar mucho. Ahora, dentro de las comunidades, pues también las orientaciones, ¿no? Las orientaciones, ¿no? Yo creo que nunca debe faltar. Por ejemplo, acá hablamos del caso de violencia de género, hablamos de abuso sexual, hablamos de reclutamiento de jóvenes que se van a los grupos armados, hablamos de los conflictos internos que a veces se presentan entre vecinos, todo ese tema. Y realmente, o sea, la comunidad o yo soy consciente, empezamos a trabajar desde ahí, o sea, socializamos, aclaramos, y si yo escucho, o sea, si la comunidad escucha la orientación de la Junta de Acción Comunal, yo creo que estos casos no pasarían. Pero sino que a veces cada quien, o sea, si el presidente dijo allá, pues eso como que me dijo en el momento y salió. Entonces muchas veces no se está prestando atención a las orientaciones de la comunidad. También han estado las autoridades, ¿no? Las autoridades también han sido unas personas que orientan frente a estos temas. Porque pues acá, por ejemplo, acá unos casos así rápido, se pueden demorar 2-3 años. ¿Pero por qué se demoran tanto? Y mucha gente dice que la Comisión Jurídica no hace nada, pero es que cuando usted está allí en la Comisión Jurídica, por lo que le digo, o sea, no dan una información clara. Cuando uno vaya a buscar, tampoco se prestan. O sea, con todo ese tema, entonces, o hay temas que investigar hasta el último, porque no se puede dar tampoco una salida a un problema sin una clara investigación. Entonces, pasando todo eso es porque a veces por la misma gente que no colabora. Entonces, si la gente no le pone atención a la Junta de Acción Comunal, a las autoridades, entonces, ¿a quién? Ya tiene que llevarse a una asamblea de aplicación de remedio, a una asamblea de sanción. Y entonces lo que se busca acá es no llegar a eso. Que, o sea, que desde acá, desde la Junta, se puede orientar, y si la Junta lo logró sacar el tema, pues listo, terminó allí. Pero si pasa acá en la Comisión Jurídica, obligatoriamente se va a asamblea. Muchos temas se han ido a asamblea, algunos de pronto en conciliación, pero otros se van a asamblea. Entonces, la última recomendación es esa, ¿no? O sea, también ser muy conscientes en la comunidad de los comuneros y poder también atender a todos los llamados que se hacen de las diferentes autoridades.
8: Así es, queridos oyentes. Concluimos entonces que la participación activa de cada uno de nosotros en el cuidado de nuestro territorio ayudará a promover la prevención de las desarmonías. Hablamos de dialogar y apropiar los principios, tanto los enseñados en casa como los que se promueven diariamente desde el plan de vida de nuestro territorio. Agradecemos entonces a todas las personas que hicieron posible este programa y también agradecemos a la comunidad que se encuentra en sintonía de nuestra emisora. Quien los estuvo acompañando, Esther Pechene. Hasta una próxima.

4 de la tarde con 43 minutos. Mis amigos oyentes, nuevamente con ustedes en la programación de Pase la Tarde, mira, el a esta hora de la tarde, cuando solamente nos va quedando 17 minuticos para las 5 de la tarde. Después de escuchar el programa de 4 a 4 y media de la tarde con el núcleo político, avanzamos nuevamente con esta programación de Pase la Tarde, mira, acompañando la comunidad en esta tarde. En esta tarde opaca aquí en el casco urbano de Jambaló. Los amigos camelladores que ya están en casita, ahí descansando después de una larga jornada. Ya están en la casita ahí, colocado las chanclas y escuchando voces de nuestra tierra, hombre. Los que están por ahí sentados, los que están escuchando voces de nuestra tierra y en familia. Solamente nos restan a ver 17 minuticos para las 5 de la tarde. Después de las 5 vendremos con la programación de la música carrilera, que también hace parte de los lunes aquí en esta frecuencia 107.4, voces de nuestra tierra. Los lunes y los viernes, la música carrilera de 5 a 6 de la tarde, que también suena en este espacio de los inicios de semana y los fines de semana, por supuesto. 4 con 44 minutos, 16 minuticos para las 5 de la tarde.

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